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1: 9 de la noche y 5 minutos.
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0: ¿Qué tal, amigos? Les saludamos desde Concepción, un día despejado a esta altura ya del día, un poco frío, pero cuando ya comienza a apagarse la ciudad, le damos la bienvenida a Noticias de la Hora en Radio Energía. Bien, y ya está confirmado que el jueves 17 de septiembre, fíjese, no será feriado. Este proyecto, que buscaba agregar un día adicional a las celebraciones de fiestas patrias, pero no alcanzó a completar la tramitación legislativa. La iniciativa debería entonces ser votada en particular en la Comisión de Gobierno Interior, pero no contó con el respaldo del Ejecutivo y los plazos legislativos terminaron agotándose. La diputada por Bío Bío y presidenta de la comisión, Joana Pérez, explicó que el proyecto ingresó con poco más de 20 días de anticipación y que además se produjeron dificultades durante su tramitación. Por lo tanto, las celebraciones oficiales mantienen el calendario establecido y el día 17 de septiembre será para muchos una jornada laboral normal. Pero pasamos a otra materia de información, porque la Cancillería citó al embajador de Estados Unidos tras los dichos sobre el estallido social. El ministro de Relaciones Exteriores convocó al embajador de Estados Unidos en nuestro país, Brandon Jude, luego de declaraciones en las que afirmó que información de inteligencia estadounidense apuntaría a que el estallido social de 2019 tuvo su origen en algunas agrupaciones y organizaciones de izquierda. El diplomático realizó estas declaraciones durante una entrevista, donde sostuvo además que, según esa información, las protestas habrían estado vinculadas a algunas organizaciones o ideologías de izquierda. Bueno, ahí la Cancillería chilena decidió convocarlo para este miércoles en medio de la controversia generada por estos dichos y se generó entonces esta reunión. Y pasemos a otra información, porque Argentina afirma que nuestro país apoyará el reclamo por explotación petrolera en Malvinas. El gobierno argentino sostuvo que nuestro país apoyará a Argentina en su reclamo relacionado con una futura explotación petrolera en las Islas Malvinas. Según el vocero presidencial argentino, Adrián Rabier, Chile se habría comprometido a no entregar logística vinculada con la explotación de hidrocarburos. El gobierno argentino señaló además que no existe actualmente un conflicto bélico con el Reino Unido y que se han adoptado acciones frente al escenario relacionado con la explotación del petróleo. Y vamos a lo internacional, un poquito más lejos de Chile. Fíjese que Noruega realizó una ceremonia en la Catedral de Oslo, esto para despedir al rey Harald V, con la presencia de cerca de 850 invitados, entre ellos jefes de estados y representantes de distintas casas reales. Durante la ceremonia, autoridades noruegas destacaron la cercanía del monarca con sus ciudadanos y su dedicación al país, y que generó entonces esta gran cruzada a nivel internacional por la muerte de este destacado monarca. Y volvemos a lo nacional, porque los pulentos, 31 minutos y Condorito llegan a los boletos del transporte del Gran Concepción. Fíjese que una particular iniciativa vinculada a las fiestas patrias está llamando la atención en el transporte público de Gran Concepción. Por ejemplo, la línea Ruta de las Galaxias comenzó a utilizar nuevos diseños de boletos inspirados en personajes de la cultura chilena, entre ellos los pulentos, ¿se acuerda de ellos, no? 31 minutos, Diego y Glot, Condorito, Mampato, junto a Barrabases. Bueno, son 6 diseños que comenzaron ya a circular durante estos días y que buscan poner en valor personajes que marcaron justamente a distintas generaciones, que nos marcaron especialmente. Bueno, la colección adquiere además un carácter especial debido a que, con la implementación de este recaudo electrónico, los tradicionales boletos dejarán de existir en el transporte público del Gran Concepción. Así que a juntarlos y tal vez ahí luego a intercambiar boletos. Les contamos además que revelan detalles de la exigencia de Luis Miguel, fíjese, para actuar, ¿sabe dónde, no? En Viña del Mar, justamente. Bueno, el productor ejecutivo de televisión, Eduardo Figo Cabezas, reveló nuevos antecedentes sobre las negociaciones para llevar a Luis Miguel al Festival de Viña del Mar en 2012. Bueno, según su relato, el cantante habría solicitado como condición recibir un premio especial que nunca antes había sido entregado en la Quinta Vergara. Fue así como nació la primera galleta de platino en el Festival de Viña del Mar, entregada justamente al artista durante aquella edición del festival, cuando celebraba 30 años de carrera. Cabezas relató que las negociaciones comenzaron con mucha anticipación y que Luis Miguel tardó varias semanas en responder distintas consultas relacionadas justamente con su participación en aquel certamen. Bueno, muchos dicen y esperan que estas negociaciones puedan surgir y que puedan traer nuevamente al Sol de México, entonces, al Festival de Viña del Mar. Bien, amigos, es todo noticias por ahora. Que estén muy bien, muchas gracias. Hasta pronto.
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Las mejores canciones, una alternativa entre música de recuerdo y música de siempre para acompañarte en las noches en la 95.7 FM Concepción. 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

0: 9 de la noche, 30 minutos.
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6: Te indicamos la temperatura.
7: Concepción. 11 grados con 8 décimas.
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las mejores canciones en la pauta de esta hora de la Radio Energía, la mejor música para acompañarte, está sin duda a esta hora en nuestra pauta de programación. Sigamos escuchando gratas canciones.

Seamos la mejor música de recuerdo para acompañarte en las horas que cierran el día, con el propósito de que revisemos recuerdos, canciones lindas, bonitas, de toda una vida, en esta programación de nuestra emisora. Te invitamos a quedarte junto a nosotros, lunes a jueves, 21 a 23, y el domingo, mismo horario, 21 a 23, para compartir las más bellas canciones en la 95.7 FM Concepción, para una noche distinta, un poco más romántica, con buenos recuerdos.

La Radio Energía te acompaña hasta ahora con estas canciones que están ahí a mano para escuchar, para evocar momentos de antes a través de la música, que es un buen referente. Además, la música que nos sitúa en el contexto del tiempo, además, para recordar buenos, gratos momentos, tristes momentos, momentos que marcaron tal vez una vida, y están acá a través de las canciones que incorporamos a esta hora en la pauta de esta hora hasta la hora 23.

0: 22 horas y 4 minutos.
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es la compañía que te entrega energía a esta hora de la noche. Espacio que abrimos a las 21 y hasta las 23 con tus mejores recuerdos, canciones, melodías, para acompañar las últimas horas de este día a través de la señal de 95.7 FM desde Concepción. Corazón.

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1: 22 horas. 32 minutos.
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1: Te indicamos la temperatura en Concepción. 10 grados con 8 décimas.
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hasta aquí nuestra compañía de esta noche en Canciones en la Radio Energía. Emisión que mantenemos con buenas canciones entre las 20 y la hora 23, de lunes a jueves. Muchas gracias por la sintonía y ya continuamos revisando nuestra pauta de programación de esta noche.

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1: 23 horas y un minuto.
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6: Noventa y cinco punto siete.

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0: 23 horas y 31 minutos.
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0: Te indicamos la temperatura. Concepción. 10 grados. Con 8 décimas.
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2: Las 0 horas y un minuto.
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0: Las 0 horas y 5 minutos.
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3: ¿Qué tal? ¿Cómo están? Les saluda Carlos Maturana. Les doy la bienvenida a esta nueva edición de noticias, donde sabremos de la detención de exfiscal Vinko Fodic y tres funcionarios de la PDI por causa de secuestros extorsivos. Sabremos del embajador de Estados Unidos que rectificó y aclaró que datos sobre el estallido social provienen de informes académicos chilenos. Hablaremos del gobierno que presentó plan casa propia para la compra de la primera vivienda.
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3: El Ejecutivo presentó la reforma al mercado de capitales, o conocida como casa propia, que busca acercar a las personas a obtener su primera vivienda con apoyo del Estado. De esto nos da cuenta Javier Vera en el siguiente informe.
4: El presidente José Antonio Kast, junto a cinco ministros, presentó la reforma al mercado de capitales, o popularmente conocida como casa propia, iniciativa centrada en facilitar el acceso a la primera vivienda. El mandatario explicó detalles de la idea.
5: La casa propia no solamente son esas cuatro paredes y un techo, sino que la casa se compra o se construye con el propósito de tener un lugar donde nos acoge un techo que es nuestro hogar. Yo creo que ese concepto, que una vez se lo escuché a Carlos Caselli, dijo: yo no tenía una casa, tenía un hogar. Me tocó entrevistarlo en alguna vez en un canal de YouTube. Y él decía: yo tuve un hogar, no tuve una casa. Pero para tener hogar hay que tener techo. Y eso se ha convertido en algo muy difícil.
4: El principal eje de la reforma será la creación del Fondo Nacional de Vivienda, que comprará créditos hipotecarios en blanco. ¿Qué implica esto? El ministro de Hacienda, Jorge Quirós, lo explica.
6: Quisiera resumir brevemente la creación del Fondo Nacional de la Vivienda. Es un fondo que estimamos, con el diseño que tenemos, en los próximos años va a poder financiar del orden de 150.000 viviendas nuevas o usadas, a elección de quien desee adquirirla, en condiciones de crédito que está buscando que sean a 30 años, con 10% de pie y en tasas muy, muy competitivas.
4: Las autoridades sostuvieron que para el Estado la medida más ambiciosa es la creación de un fondo estatal cuyo único objetivo será adquirir créditos hipotecarios. El Fonavi solo comprará créditos de propiedades nuevas usadas de hasta 6.000 UF y únicamente cuando se trate de la primera vivienda del comprador. La segunda medida apunta al proyecto de crear una cuenta de ahorro voluntario para la vivienda, destinada exclusivamente a completar el pie de la primera vivienda. Para esto, la persona deberá ahorrar durante al menos 30 meses hasta reunir un 7% del valor del inmueble. Cuando esto suceda, el Estado aportará el 3% adicional, completando el pie requerido para el financiamiento hipotecario.
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3: La Fiscalía Supraterritorial detuvo al exfiscal Vinko Fodic y a tres funcionarios de la PDI en el marco de una investigación por asociación criminal, secuestros extorsivos y extorsión, tras pesquisas internas policiales y antecedentes previos vinculados al lavado de activos. Francisca Ponce nos da cuenta de todo esto en el siguiente informe.
8: El abogado y ex fiscal adjunto Vinko Fodic fue detenido en el marco de una investigación encabezada por la Fiscalía Supraterritorial. El operativo policial dejó un saldo de al menos 7 personas capturadas mientras se indagan delitos de asociación criminal, secuestro extorsivo, extorsión e infracciones a la Ley Orgánica Institucional. Además, entre los detenidos figuran 3 funcionarios de la Policía de Investigaciones, 2 oficiales que se desempeñaban en la Brigada de Investigación Criminal de La Pintana y un agente policial. El operativo incluyó allanamientos en distintos puntos de la región metropolitana, entre ellos la oficina del estudio jurídico de Fodic en Providencia, donde personal policial incautó computadores, teléfonos y diversa documentación. El origen del caso surgió tras una denuncia al Departamento de Asuntos Internos de la PDI, unidad que detectó irregularidades y dio paso a la causa penal junto a persecutores especializados. Asimismo, entre los civiles aprehendidos en el procedimiento figura Luis Moraga Parisi, primo del ex candidato presidencial Franco Parisi. Este procedimiento profundiza la situación penal de Fodic, quien ya era objeto de indagatorias por presunto lavado de activos ligado a una casa de cambio y movimientos financieros millonarios con sujetos de interés de origen chino. Desde el Ministerio Público confirmaron la ampliación de los detenidos hasta el viernes.
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3: La PDI desarticuló la banda criminal Los Macacas de Concón, dedicada a ingresar ketamina en ovoides desde Bolivia para su dosificación y venta en la zona costera, incautando drogas y precursores químicos.
0: La región de Tarapacá.
3: La Seremi de Salud intensificó las fiscalizaciones a carnicerías y locales de venta de carne en Iquique de cara a fiestas patrias con el fin de verificar cadenas de frío, procedencia y condiciones sanitarias para resguardar a los y las consumidoras.
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3: Tras la reunión sostenida con el Ministerio de Relaciones Exteriores, el diplomático Brandon Judd descartó la existencia de un expediente de investigación estadounidense, precisando que los análisis corresponden a documentos del Congreso y la Academia. Ornella Mellado nos comenta todo esto en la siguiente nota.
12: El Ministerio de Relaciones Exteriores citó una reunión con el embajador de Estados Unidos en Chile, Brandon Judd, para solicitar información de inteligencia sobre el estallido social ocurrido en octubre de 2019. Según lo indicó la subsecretaria de Diplomacia de Estados Unidos, María Teresa Rogers, en el Foro Madrid, el país norteamericano podría tener en su poder información reunida por inteligencia que vincula las protestas de 2019 con agrupaciones de izquierda. Posteriormente, Brandon Judd respaldó estos dichos en una entrevista con CNN Chile.
13: Tenemos un análisis específico que se realizó, sí.
14: That was done, yes.
13: Yo no he entregado esa información a la justicia chilena. Hasta donde sé, lo que ocurrió en 2019 no está en disputa en este momento. Si el gobierno se acercara a nosotros, reitero, si el gobierno chileno acudiera a nosotros y nos solicitara inteligencia específica, somos naciones que comparten información de inteligencia. Ambas lo somos. Así que, sin duda, pero hasta donde sé, no ha habido ninguna solicitud al respecto.
12: Ante estas declaraciones, fue consultado por el estado de esta información y si ya se encontraba a disposición del Estado chileno, donde la respuesta concluyó que no ha sido solicitada. La cita del MINRAL apunta exactamente a realizar la solicitud del análisis de inteligencia y así esclarecer en las palabras del documento los antecedentes relacionados con los episodios de violencia ocurridos el 18 de octubre de 2019 y en los días posteriores. Al salir de la reunión realizada el día de hoy, el embajador comentó que no tiene ningún documento de investigación independiente, por lo que no existiría información de personas o agrupaciones específicas.
15: La embajada de Estados Unidos no tiene ninguna investigación. No tenemos ningún documento en la embajada que hable del estallido social de 2019. No enviamos a ningún investigador para que haga alguna pesquisa y bajo mi gestión nunca vamos a enviar a investigadores a Chile para hacer una investigación sin haber sido invitados por el gobierno chileno para hacerla. La investigación que Estados Unidos hizo fue basada en el análisis que vino desde sus políticos en Chile.
16: Por otro lado, el canciller Francisco Pérez Mackenna comentó los puntos aclarados en la reunión que aseguran que Brandon Yud entregará todos los documentos que puedan ayudar a esclarecer culpabilidades.
17: El embajador ha manifestado su disposición a hacer llegar información de la que disponga. La Cancillería tiene que hacer su trabajo, custodiar los intereses de Chile y disponer los medios para que el resto de las instituciones trabajen con esta información. Una vez que la Cancillería reciba la información, esta será derivada a la Fiscalía Nacional y a los organismos competentes para su evaluación.
16: Sin embargo, el diplomático cerró asegurando que no existió un proceso de investigación desde Estados Unidos y que la información a la que se refirió sería un análisis de documentación académica y del Congreso de Chile.
3: Por unanimidad fue aprobado en la sala de la Cámara Baja el proyecto de ley que modifica el Código Procesal Penal para ampliar el plazo máximo en que una situación puede ser considerada dentro de las hipótesis de flagrancia. El proyecto, que forma parte de la Agenda contra el Crimen Organizado, introduce una serie de modificaciones a las reglas de flagrancia y a las facultades de las policías y los organismos presentes durante las primeras etapas de investigación. Desde la oposición,

0: Por su lado, el diputado del Partido de la Gente, Juan Marcelo Bustamante, también se refirió al proyecto.
1: Este proyecto resuelve un problema bien concreto. Hoy tenemos un plazo de 12 horas de flagrancia y muchas veces mientras se revisan las cámaras, se identifica el responsable y la policía logra ubicarlo, el plazo ya se acabó. Extenderlo a 24 horas le da a las policías un tiempo más realista para perseguir y detener a quien acaba de cometer un delito, manteniendo las garantías y el control judicial. Es una herramienta concreta para que la policía pueda actuar a tiempo y dar una respuesta más rápida a las víctimas.
0: Dentro de los cambios principales se encuentra el aumento del plazo de flagrancia para las detenciones practicadas por las policías, ampliándose a 24 horas, mientras que cuando la detención sea realizada por una autoridad marítima, se extenderá hasta 48 horas. Además, amplía las facultades para que las policías puedan obtener registros audiovisuales captados por cámaras de vigilancia y por cámaras que portan testigos sin necesidad de una instrucción particular previa del fiscal.
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0: El Senado aprobó por mayoría el informe de la comisión mixta que define el modelo para la implementación de la Ley Valentín, que busca justamente implementar sistemas de seguridad adicionales para impedir caídas accidentales desde edificios en altura. Auri Morales nos da cuenta de esto en el siguiente informe y nos comenta qué queda para hacer ley.
3: El proyecto Ley Valentín, que lleva ese nombre en referencia al niño de 5 años que cayó desde un piso 13 en un edificio que no contaba con mallas de seguridad en San Pedro de la Paz en 2025, fue aprobada en el Senado y está en camino a ser publicada antes de fiestas patrias. En términos generales, la iniciativa regula la obligatoriedad de tener protección en todos los lugares de altura que tenga el departamento cuando en el domicilio hayan menores de 12 años. El senador del Partido Socialista, Fidel Espinosa, habló de la importancia de la ley.
4: Que le pedimos al presidente de la República, José Antonio Kass, lo pueda promulgar esta misma semana antes de las fiestas patrias en la cual nuestro país se va a ver, ¿no es cierto?, enfrentado los próximos días a estas festividades. El proyecto de ley, en términos generales, lo que hace es la obligatoriedad, cuando haya menores de 12 años, de tener protecciones en todos los lugares de altura que tenga el departamento en cuestión.
3: Dentro de las modificaciones que se instalaron desde la Comisión de Viviendas, se modificó que la implementación obligatoria de las protecciones sea en 24 meses, a diferencia de los 36 que propuso el Ejecutivo. Ahora el proyecto espera ser promulgado antes de las fiestas patrias. Para ello, espera que el informe de comisión mixta sea aprobado en la Cámara de Diputadas y Diputados para ser publicado en el Diario Oficial.
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0: Ignacio Altamirano y Marta Vega, educadores de Punta Arenas, fueron seleccionados entre los 27 semifinalistas nacionales del Global Teacher Prize Chile 2026, certamen que premia la innovación pedagógica y el impacto positivo de docentes en sus comunidades educativas.
2: La región del Bío Bío.
0: Vecinos y vecinas de un condominio social en el sector Cosmito, en Concepción, denunciaron graves problemas de humedad, filtraciones y presencia de hongos en sus departamentos, exigiendo reparaciones urgentes a la empresa constructora y fiscalización a las autoridades.
2: La región de Atacama.
0: El Ministerio del Medio Ambiente presentó el Plan Regional de Humedales para Atacama, iniciativa orientada a resguardar estos frágiles ecosistemas y proteger así la biodiversidad hídrica, tanto en Copiapó como en las diversas cuencas de la zona.

0: El Ejecutivo y la Fiscalía informaron que los homicidios cayeron en el primer semestre de 2026 con 472 víctimas y una tasa de 2,3 por cada 100.000 habitantes, equiparando niveles de 2018, aunque persisten alzas en 5 regiones del país. Aurí Morales con el informe.
1: El Ministerio de Seguridad Pública y el Ministerio Público presentaron el balance de homicidios consumados del primer semestre de 2026, periodo en el que se contabilizaron 472 víctimas en el país. El registro situó la tasa semestral en 2,3 casos por cada 100.000 habitantes, lo que permite proyectar un cierre anual cercano a los 4,6 por 100.000 habitantes. Al respecto, el ministro de Seguridad Pública, Martín Arrau, valoró la tendencia a la baja, señalando que a nivel general el país está retornando a los registros que exhibía en 2000.

0: 2018 o 2019, aunque advirtió que aún persisten desafíos y complejidades relevantes en varias zonas del territorio.
1: Hoy día vemos que las cifras que nos entregan del primer semestre son cifras, bueno, positivas. Estamos llegando a un 2.3 semestral, sería extrapolable a un 4.6 anual. Estamos llegando a niveles similares a los que teníamos el 2018. En términos de homicidio, que es el principal termómetro, hay muchos otros, delitos violentos, droga incautada, muchos indicadores que los conversamos semana a semana.
0: El informe evidenció marcados contrastes territoriales. Mientras 11 regiones redujeron sus cifras de crímenes, Tarapacá, Coquimbo, O'Higgins, Ñuble y Maule registraron incrementos. La región metropolitana continuó concentrando la mayor carga delictual. Finalmente, las autoridades destacaron el aporte de equipos contra crimen organizado y homicidios para elevar las formalizaciones y prisiones preventivas desde 2023. No obstante, recalcaron que la contención de este delito responde a una labor estatal conjunta y continuada más que a una medida aislada.
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3: Cinco exponentes maulinos, incluidos destacados proyectos culinarios, fueron seleccionados como finalistas en los premios Fuego de la Gastronomía Nacional, certamen que reconoce la identidad culinaria, innovación y tradición alimentaria del país.
2: La región del Ñuble.
3: La media maratón de Quillón abrió su convocatoria con récord histórico de inscritos para su próxima edición. Evento deportivo que recorrerá los principales atractivos y contará con la destacada participación del popular Forrest Gump chileno.
2: La región de O'Higgins.
3: El municipio de Santa Cruz inició las obras de mejoramiento para renovar dos sedes comunitarias del emblemático barrio Ramón Sanfurgo. Trabajos destinados a brindar espacios más seguros y modernos para las organizaciones vecinales.

0: ¿Se imaginan un consejo de gabinete en la Antártica? Bueno, tras una mesa de trabajo liderada por el Ministerio de Defensa, se realizaron diversos anuncios para reforzar la campaña antártica 2026-2027. Y entre ellos la posibilidad de que el Consejo de Gabinete en el territorio austral, incluso con la presencia del rey Felipe V de España. Esta posibilidad se enmarca en la mesa de trabajo de la campaña antártica 26-27, que está centrada en analizar y revisar las obras de mejora en infraestructura que se están desarrollando en el territorio antártico en el marco de la preparación de la campaña estival 2027. ¿Pero qué implicancia internacional tendría la visita del rey Felipe V de España? La duda la responde Juan Pablo Vázquez, académico del Departamento de Políticas de Gobierno de la Facultad de Ciencias Sociales de la Universidad Alberto Hurtado.
1: Por lo tanto, un consejo de gabinete es completamente insuficiente. Ahora, lo que tampoco se entiende mucho de esto es la visita del rey. Invitar al rey a este consejo de gabinete parece más una situación de comunicación política más que una acción efectiva en función de una política de control y reforzamiento de la soberanía de la Antártica. No entiendo la inclusión en la agenda de la visita del rey de España a la Antártica. Creo que Chile en ese sentido debería tener una muy activa política a nivel regional.
0: El gobierno tendría en sus planes desde el 11 de marzo la presencia del monarca español en la Antártica, esto para profundizar la relación de Chile con España, ya que de manera recurrente los aviones militares españoles tienen una escala regular en Punta Arenas para reabastecerse antes de acudir a bases antárticas de ese país.
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0: Una violenta riña durante un partido de fútbol amateur en Bulnes derivó en agresiones físicas y amenazas contra funcionarios de salud en el CESFAM local, hecho por el cual las autoridades municipales anunciaron una querella contra los responsables. Eso es todo por el momento, nos encontramos en la próxima edición de noticias.
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0: 2 de la madrugada. 59 minutos.
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0: Te indicamos la temperatura en Concepción. 8 grados con 8 décimas.

0: 3 de la madrugada. Y 31 minutos.
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0: Te indicamos la temperatura. Concepción. 7 grados. Con 8 décimas.

0: 4 de la madrugada. En punto.
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0: Indicamos la temperatura en Concepción. 7 grados con 8 décimas.

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0: 4 de la madrugada. 29 minutos.
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0: Indicamos la temperatura
3: en Concepción. 7 grados con 8 décimas.
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0: 4 de la madrugada. 34 minutos.
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3: Noventa y cinco punto siete.

0: 6. 29 minutos.
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2: Hola, ¿qué tal? ¿Cómo están? Les saluda María Belén Araya y les doy la bienvenida a este informe de noticias donde hablaremos sobre el alza en los combustibles. Vuelven a subir esta semana. A puertas de fiestas patrias, autoridades intensifican las fiscalizaciones de carne en la región de Ñuble. Hablaremos además que la DMC emitió aviso por probables tormentas eléctricas entre Coquimbo y el Maule.
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2: Ya lo adelantábamos en titulares, la Dirección Meteorológica de Chile emitió aviso de tormentas eléctricas hasta la noche de este viernes en zonas precordilleranas y cordilleranas de 5 regiones del país. Aurí Morales nos cuenta más sobre este aviso.
4: La Dirección Meteorológica de Chile emitió un aviso por probables tormentas eléctricas para 5 regiones desde Coquimbo al Maule, hasta la noche del viernes 11 de septiembre. La meteoróloga de la DMC entregó detalles respecto al fenómeno.
5: Efectivamente se envió un aviso por probables tormentas eléctricas que comprenden las regiones de Coquimbo y Maule, principalmente sectores de precordillera y cordillera que están asociados con chubascos aislados, y esta condición de inestabilidad se va a mantener hasta la noche del día viernes 11 de septiembre. Esta condición está asociada a una vaguada en altura o una perturbación en altura, la que está aportando movimientos ascendentes en cordillera con aporte de humedad también del sector argentino, por lo que se están generando cúmulos importantes en sectores de precordillera, lo que están dejando pulsos de tormentas eléctricas.
4: Las zonas potencialmente afectadas serán la precordillera, valles cordilleranos y la cordillera en las regiones de Coquimbo y Valparaíso, mientras que para las regiones metropolitana, O'Higgins y Maule serán principalmente en la cordillera y precordillera. Por su parte, Senapred emitió alerta temprana preventiva para 12 comunas de la región del Maule, las que son Teno, Romeral, Curicó, Molina, Río Claro, Pelarco, San Clemente, Colbún, Linares, Longaví, Retiro y Parral. La alerta se mantendrá mientras la situación lo amerite. Por último, la recomendación es evitar proximidad a máquinas, rejas metálicas, alambrado y líneas telefónicas. Asimismo, las autoridades llamaron a no utilizar equipos radiales, GPS, teléfonos fijos o celulares el tiempo que dure la tormenta.
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2: 22 senadores solicitaron una sesión especial por el proyecto de fibra óptica nacional que fue adjudicado a WOM en 2020, quien ya sufrió una multa por incumplimiento de plazos en 2025. Los detalles los trae Ornella Mellado.
11: Un grupo de senadores solicitó una sesión especial para analizar el estado de las concesiones de los proyectos de fibra óptica nacional y el despliegue de la red 5G adjudicadas a WOM S.A. La petición fue presentada por los comités de Renovación Nacional y el comité mixto del PS, PPD y Partido Liberal. En conjunto, ambos representan a 22 senadores. En detalle, los parlamentarios buscan conocer el estado actual y real de las operaciones. Así lo explica la senadora María José Gatica.
12: En la región de Los Ríos todavía tenemos varias comunas y sectores rurales donde la señal es deficiente o simplemente no existe. Por lo tanto, no podemos permitir incumplimientos en una infraestructura que es fundamental para mejorar la conectividad de nuestros territorios. Me parece correcto que la Subtel fiscalice y haga efectivas las garantías, porque la plata de todos los chilenos se tiene que cuidar y las empresas que asumen compromisos con el Estado tienen que responder.
11: El proyecto FON, adjudicado en 2020 a WOM, implica el despliegue de fibra óptica en 10.000 kilómetros en 5 macrozonas en el país y cuenta con una inversión del Estado de 52.000 millones de pesos en subsidios. Sin embargo, en septiembre de 2025, WOM incumplió los plazos comprometidos, lo que derivó en una multa y compensaciones cercana a los 53 millones de dólares. Actualmente, la empresa tiene como plazo completar el 90% de las antenas comprometidas antes del 30 de septiembre de 2026, mientras que el 10% restante debe estar instalado antes del 31 de diciembre.
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13: Durante la cuenta pública en Iquique, Carabineros informaron que en 2025 realizó casi 300.000 procedimientos en la zona, logrando 11.000 detenidos, más de 227.000 controles preventivos y la incautación de 6,3 toneladas de droga.
3: La región de Valparaíso.
13: Uno de cada 6 choferes de la locomoción colectiva en Valparaíso dio positivo por consumo de drogas o alcohol tras controles del Sendas, lo que motivó a las autoridades a coordinar mesas de apoyo y fiscalización.
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0: En el mercado techado de Chillán se realizó un plan de control regional realizado por el SAG sobre la trazabilidad, rotulación y condiciones sanitarias en toda la cadena de comercialización cárnica de cara a las fiestas patrias. Daniela Pérez nos cuenta más al respecto.
1: En la semana previa a las fiestas patrias, el SAC y la Seremi de Salud de la región de Ñuble dieron inicio a un plan especial de fiscalización para el cumplimiento de la ley de la carne, que tuvo como primera parada el mercado techado de Chillán. El Seremi de Agricultura, Juan Luis Enríquez, junto al director regional del SAC, Gabriel Bustos, precisaron que el plan de fiscalización se extenderá a todas las comunas de la región durante los días previos al 18 de septiembre. El despliegue cubrirá los distintos eslabones de la cadena productiva, incluyendo ferias, centros de faenamiento, distribuidoras y carnicerías.
2: En mataderos, ferias, carnicerías y otros puntos de venta final, para asegurar que la carne que se consumirá cumple con la normativa. Para eso, la fiscalización del Servicio Agrícola y Ganadero vela por el cumplimiento de la ley 19.162, la ley de la carne, que regula trazabilidad, tipificación, rotulación, denominación de los cortes y la exhibición de los productos.
1: Durante la jornada, los equipos fiscalizadores inspeccionaron vitrinas y cámaras de frío en los locales comerciales para comprobar que los cortes ofrecidos estén en condiciones para ser vendidos según la normativa sanitaria vigente. Además, se revisaron las cadenas de frío, el etiquetado con nombre del corte, fechas de faenamiento, procedencia y documentación comercial. Desde Carabineros se fortalecerán los controles carreteros de vehículos de carga y se dispuso de personal especializado con el fin de prevenir y acoger denuncias asociadas al delito de abigeato durante el periodo de fiestas patrias.
0: ENAP estimó un alza de 35 pesos por litro para las gasolinas de 93 y 97 octanos, mientras que el diésel aumentó 89 pesos por litro. Carlos Maturana nos cuenta más en el siguiente informe.
3: ¿Qué tal? ¿Cómo están? Así es, se confirmó finalmente el bencinazo pre-fiestas patrias, y es que ENAP informó una nueva estimación para los precios de los combustibles correspondiente a esta semana. De acuerdo con el reporte, las gasolinas de 93 y 97 octanos registrarán un aumento promedio de 35 pesos por litro. El diésel presentará la mayor variación con un incremento estimado de 89 pesos por litro. En tanto, la parafina no tendrá cambio durante esta semana, manteniendo una variación de 0 pesos por litro, pese a que este combustible ya no es tan necesario, entendiendo la llegada de la primavera y posteriormente el verano. Por otro lado, el gas licuado de petróleo de uso vehicular registrará una disminución de 6,1 pesos por litro. La estimación considera factores como los precios internacionales de importación. ENAP recordó que no fija ni regula los precios finales que pagan los consumidores, ya que estos son determinados de manera autónoma por las compañías distribuidoras. Si quieres conocer el valor actualizado de la bencina cerca de tu casa, cerca de tu domicilio o cerca de donde circulas, puedes revisarla en bencinaenlinea.cl.
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0: Una investigación reveló que los televisores Smart TV de LG utilizan prácticas poco legítimas para recopilar información y conformar el perfil del usuario de personas. Sobre esto nos cuenta más Javier Vera.
1: Una investigación puso bajo la lupa prácticas de recopilación de datos utilizadas por los Smart TV de la marca LG, en la que se detectaron una serie de comportamientos que afectan al uso del micrófono, que incluso puede seguir captando información cuando la pantalla está apagada. De acuerdo con los investigadores, los televisores LG llevan la recopilación mucho más lejos, mediante la conexión de redes Wi-Fi. Identifican teléfonos móviles, computadores y otros dispositivos inteligentes conectados a la red para construir un perfil mucho más invasivo y detallado de los hábitos del usuario. Leonardo Miranda, Master Trainer de Línea Blanca en Samsung Chile, explica cuál es el riesgo que hoy significan los dispositivos inteligentes.
2: Hoy nuestros refrigeradores, lavadoras o el televisor ya no son solo electrodomésticos, son parte de un ecosistema conectado que se comunica con nuestro celular y entre sí. Y eso abre una pregunta válida. ¿Puede convertirse en una puerta de entrada a nuestros datos personales? La realidad es que sí existe un riesgo, que no es un mito como muchos piensan. El verdadero punto débil casi siempre es en la red Wi-Fi del hogar y contraseñas débiles, incluso a través de los electrodomésticos en sí.
1: Cabe señalar que además del uso del micrófono, otra de las polémicas que enmarcan los Smart TV es el reconocimiento automático de contenido, un sistema que está presente hace unos años en los televisores inteligentes con el propósito de identificar los hábitos de consumo para ofrecer recomendaciones y personalizar publicidad. Tras el avance de la tecnología, el llamado es a mantener la seguridad de los datos personales y de información sensible. Para evitar riesgos y vulneración a la privacidad, asimismo recuerda mantener las cuentas personales aseguradas con claves de difícil acceso.
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0: El Hospital Clínico Herminda Martín de Chillán instruyó un sumario tras observaciones de Contraloría por listas de espera quirúrgicas, descartando que el vínculo familiar de pacientes con funcionarios implique necesariamente una priorización indebida en el recinto.
3: La región del Biobío.
0: Autoridades clausuraron un casino clandestino en el centro de Los Ángeles tras operar sin patente, logrando decomisar 55 máquinas tragamonedas y más de 5 millones de pesos en efectivo desde una habitación blindada.
3: La región de la Araucanía.
0: Una escuela municipal de Galvarino debió suspender sus clases presenciales tras detectarse una plaga de murciélagos en sus dependencias, situación que activó protocolos sanitarios para evaluar un eventual riesgo de contagio por rabia.
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0: planta virus mantiene en alerta a especialistas debido al aumento de contagios. De hecho, durante este año se contabilizan 49 casos y 19 fallecidos, mientras que durante todo el 2025 se registraron 8 muertes. El ratón de cola larga es el principal transmisor del virus y está presente desde Atacama hasta Magallanes. Mauricio Canals, profesor asistente de la Escuela de Salud Pública de la Universidad de Chile, explica que existen factores climáticos que han favorecido la proliferación del roedor y generado mejores condiciones para su presencia.
1: Es el aumento de las lluvias, aumento de la productividad vegetal, por lo tanto aumenta el número de semillas, aumentan las poblaciones de ratones, por lo tanto aumenta el contacto entre el hombre y los ratones y la consecuencia, ¿no es cierto?, es un aumento de las infecciones del antivirus.
0: Los síntomas iniciales del antivirus pueden incluir tos, fiebre y dolor muscular, pero el cuadro puede avanzar hacia problemas respiratorios graves. El contagio puede producirse al entrar en contacto o inhalar partículas provenientes de heces u orina del ratón colilargo. Ante las celebraciones de fiestas patrias y el aumento de actividades al aire libre, la recomendación es utilizar lugares limpios, evitar matorrales, transitar por senderos habilitados y mantener los alimentos en recipientes herméticos.
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0: Las obras del nuevo CESFAM de Bahía Mansa en San Juan de la Costa alcanzaron un 40% de avance. El municipio supervisa los trabajos para evitar nuevos retrasos en el recinto de salud.
2: La región de Valparaíso.
0: Diversas comunas anunciaron su cartelera dieciochera para fiestas patrias, destacando en Valparaíso las tradicionales celebraciones del Parque Alejo Barrios y la fiesta criolla del Sporting en Viña del Mar entre el 17 y 20 de septiembre.
2: La región de Aysén.
0: Más de 40 competidores participaron en la décima edición de la Copa Pedro Jiménez de Esquí en el centro de esquí El Fraile de Coyhaique, cita deportiva invernal que reunió a niños y adultos.

0: las fiestas patrias aumentan las urgencias veterinarias en perros y gatos debido al consumo de comida típica humana. Desde el Colegio Médico Veterinario de Chile, Colmevet, llamaron a tomar medidas para prevenir intoxicaciones, heridas y extravíos. Viviana Valenzuela, directora de Colmevet, entregó más detalles al respecto.
1: El 18 concentra un alza real de urgencias veterinarias y casi todas por causas evitables. Agrupamos el riesgo en 5 frentes. El alimentario, que es el más masivo, los accidentes por objetos cortopunzantes, sobre todo los palillos de anticuchos, las quemaduras por parrilla, los cortes por hilo curado en volantines y los extravíos por ruido, puertas abiertas y tránsito de visita. Ninguno requiere gastar dinero para prevenirse, requiere organización previa.
0: Uno de los principales consejos es evitar entregar alimentos como empanadas, choripanes y anticuchos, dado que el alto nivel de grasa aumenta el riesgo de pancreatitis. Asimismo, tanto la cebolla como el ajo resultan tóxicos y dañan directamente los glóbulos rojos del animal. Pero entonces, ¿cómo puedo hacer parte de estas fiestas a mi mascota? Bueno, Viviana entregó algunas opciones para que los peluditos puedan disfrutar de estas fiestas.
1: Ningún alimento de la mesa 18 es apto. La alternativa que proponemos es darles snacks preparados como premios saludables para nuestras mascotas. Un ejemplo de snack es preparar carne magra fresca y preparar mini snacks de carne picada cocida sin condimentos ni aditivos e informar a la familia y visitas de la prohibición de dar las sobras e indicándoles que tenemos snacks preparados listos para que nuestras mascotas consuman.
0: Hay otros aspectos como los ruidos molestos, aglomeraciones que muchas veces pasan desapercibidas y que pueden generar gran estrés y aumentar incluso el riesgo de escapes. Es por esto que Colmevet recomendó preferir espacios tranquilos, llevar agua y alimento, bolsas para residuos y utilizar una correa adecuada y segura. Recuerda que la mejor prevención para mantener a tu mascota sana y cuidada es mantener la dieta habitual, evitar darles sobras de comida y estar atentos ante cualquier accidente o cambio de comportamiento.
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0: El subsecretario de Derechos Humanos inauguró una sala de estimulación temprana para lactantes en el complejo penitenciario de Punta Arenas con el fin de favorecer el desarrollo de niños que viven junto a sus madres privadas de libertad. Bueno, hasta acá dejamos esta entrega informativa. Nos volvemos a encontrar en una próxima edición. Que estén muy bien.
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1: Te indicamos la temperatura en Concepción.
2: 6 grados.
1: Con 8 décimas.

0: 6:56.
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0: Indicamos la temperatura en Concepción.
1: 6 grados.
0: Con 8 décimas.

0: 7 y 2 minutos.
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1: 7:05.
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0: Ya estamos comenzando al aire cuando son exactamente las 7:10 de la mañana haciendo el Matera Entre Amigos. ¿Cómo está, querido Luis Toledo?
1: Bien, partimos el día jueves con todo, con mucha energía, esperando. Hoy día le ganamos al señor Sol, así que...
0: ¿Le ganamos?
1: Sí, claramente. Hay una lucha constante con él.
0: Oye, Fiestas Patrias parece que como que quiere y no quiere llover. Como que está ahí. Que supuestamente está ahí. No pasa nada.
1: Está dejando en ascuas. Vamos a ver qué pasa. ¿Usted tiene información privilegiada?
0: Yo tengo la información que tengo, es que hasta el viernes, por lo menos, de la próxima semana no hay agua. Y el sábado se ven algunos churrascos locos, por lo menos en Concepción. Ya vamos a ver qué tal se comporta. ¿Qué tal se comporta de aquí a allá? Porque tú sabes que Concepción es una ciudad
1: traicionera,
0: como dices tú. Andro y menopáusica, como digo yo.
1: Así que...
0: Entonces, estos cambios que se van generando es con mucha bipolaridad. Entonces.
1: Pero esperemos que sea de buen clima.
0: Esperemos que sea buen clima.
1: Ya en la municipalidad de Concepción instaló la carpa ya en el patio del gimnasio del estadio. Así que está instalada.
0: Lista, sí. Para Fiestas Patrias.
1: Sí, no he visto salir humo de.
0: Todavía no.
1: De anticucho.
0: Todavía no. Oye, se vienen las celebraciones de empresas, oficinas.
1: ¿Sí?
0: ¿Usted sale, es de los que sale a compartir con sus colegas de trabajo y va a las celebraciones que se organizan?
1: La verdad que todavía no hemos hecho nada.
0: Ah, ¿no hay nada organizado?
1: No hay nada organizado.
0: Pero amigo, pero ¿cómo? Donde yo trabajo...
1: Ustedes tienen todo listo.
0: De hecho, de aquí es muy para allá. Y no paramos, hasta el otro año. No paramos hasta la otra semana. Oye, ya empiezan a organizarse los asaditos de oficina, en general de la empresa. Pero yo me pregunto, y lo que más me tiene preocupado a mí.
1: ¿Qué te tiene preocupado?
0: Y no me deja dormir. De hecho, hace que en la mañana me desvele. Y quiero preguntarle a Alberto acá, para que te pare su micrófono. ¿Qué se viene en Radio Energía, man? Yo me imagino que están preparando ya el asadito de la Radio Energía para Fiestas Patrias, ¿no?
2: Es que siempre, por tradición, Radio Energía combina Fiestas Patrias con el Día del Trabajador Radial, que es el 21 de septiembre.
0: Tiene razón.
2: Y se viene algo muy bueno para el 21, para celebrar el día ese, el día tan bonito.
0: Oye, amarrando Radio Energía en vivo, eso se llama ser buen compañero.
1: No, está
0: así
1: bien,
0: soy yo, porque
1: bien,
0: soy así, corto. Amarramos.
1: Pero lo enteramos acá que tienen algo y no estamos invitados.
2: Sí, estamos todos. No, todo el equipo.
1: Estamos complicando la alerta.
2: Claro, estamos en la logística. El viernes, mañana viernes, vamos a tener una reunión para ver qué ideas van aportando. Ideas que también tengan por acá, igual son buenas, pero.
1: Ustedes están considerados, pero no van a.
2: Sí, claro que sí, todos.
0: Están considerados para saludarlo, pero no para que vayan a...
2: No, es el Día del Trabajador Radial y todo el equipo, somos todo un equipo y esperamos, bueno, celebrarlo. Pero como les digo, el 18 siempre se combina con el 21.
1: Oye, Radio Energía, una tremenda radio que tiene muy buenos chicos que están ahí todos los días pujando, tirando muy buena vibra a esta gran ciudad, que la ciudad del Gran Concepción, con todos sus alrededores, hermosa ciudad.
0: Así es. Oye, Alberto, ya que tú estás con nosotros acá, cuéntanos la grilla, ¿te la sabes de memoria? Después de nosotros, ¿qué viene? Y así, para que motivemos a las personas que se queden siempre en la sintonía de Radio Energía, la 95.7.
2: Por supuesto. Bueno, amigos, en el transcurso del día, la programación, bueno, después de este programa tenemos a Lucía Rivas con lo que es la música mexicana. Luego a las 12 está Pedro Silvestre con Energía Tropical. Luego Mario Enrique Salazar con toda la información del mundo deportivo. Luego estoy yo a las 2:30 con el programa Con las Pilas Puestas. Luego Pedro Silvestre con Energía Positiva. Y finalizando el día estará Victoria Torres con Tu Tarde con Energía. Y al final del día, para aquellas personas que les gusta la música del recuerdo, la música romántica, Mario Enrique Salazar. La música del recuerdo, la música bonita.
0: Qué linda música.
2: De corazón.
0: Muy buena música. Bueno, oye,
1: buena programación.
0: Tenemos una. Bueno, el deporte, ¿no? Hablamos de deporte, ¿no?
2: Hay dos tandas de deporte. A las 9:30 y a las 2:00 p.m.
0: Ya, oye, no se pueden perder el deporte Radio Energía, que tiene la completa y actualizada información, todo lo que está pasando en el fútbol local, como nacional e internacional. Así que, de verdad que tenés...
1: Oye, impecable para la gente que... Y el auditor de Radio Energía, un auditor con mucho buena vibra, que está ahí presente,
0: se
1: comunica, interactúa con ustedes.
0: Sí, así que saludo a todos aquellos que ya piensan a escuchar y a conectarse Radio Energía.
1: Oye, la gente puede dejar su saludo al más 569-8599-2253 o llamar también al 41215-5771. Ahí lo puede decir en qué ruta van, si hay taco.
0: Ahora, con esa velocidad que diste el número, no nos va a saludar nadie, güey.
1: Más 569-8599-2253.
0: Ya, vamos a repetir de nuevo, mira. Más 569, eso ya se lo sabe. Entonces no lo vamos a repetir.
1: Fijo.
0: Más 569, eso es parte del WhatsApp. Pero quiero que se prendan el 8599. 2253, ¿cachai? Que de repente cuando te dictan el número así como de corrido, no así como en par. Es más, cuando te dictan tu propio número de manera distinta a lo que tú estás acostumbrado a
1: pronunciar, suena raro.
0: Ya entra en duda. Sí. A mí me pasa mucho. Oye, entonces, 8599-2253. 8599-2253 es el WhatsApp de Radio Energía. Usted tiene que ponerle el más 569. Yo le dicto el número. El número líquido, no bruto.
1: Ah, viste,
0: bueno. Oye, 8599-2253. Y el teléfono en pantalla para el red fija, el 41215-5771.
1: Oye, ahí nos pueden contar en qué ruta van. ¿Qué micro están tomando?
0: Sí, accidente.
1: Claro. Si van a dejar a los chicos al colegio, ¿en qué colectivo están?
0: Si su señora le pegó, cuéntenos también.
1: Cuéntenos. Si tomó desayuno, ¿qué tipo de desayuno?
0: Claro, si está enfermo la guatita.
1: Sí.
0: ¿Ah? Si se dio cuenta que el hijo no es su hijo, también llámenos.
1: Cuéntenos. Ofertas de comida, de desayuno, todo.
0: Acá. ¿Quiere vender algo? Llámenos. ¿Ya? Sí. Hagamos el campana. Ah, no, o sea, otro radio.
1: Te pasaste otro.
0: No, pero podemos ayudar a vender lo que esté más conveniente. Oye, está disponible la radio para todos. Esa es la idea. La Radio Energía es una radio servicial. Oye, saludar a Coque Figueroa. Jorge Coque Figueroa dice: hola, hola. Pone el dedito de paz. Dice: saludos, chiquillos. Ya está conectado nuestro amigo Jorge Figueroa. Fíjate que él se conecta por el Canal Mundo.
1: Sí.
0: Canal 25. Le enciende su televisor. No está viendo.
1: Impecable. En pantalla
0: grande. Te lavaste la cara porque no está viendo por televisión.
1: No, hoy día me trapié.
0: ¿No? ¿Te trapiaste? No. Sí, bueno. Sí. ¿Para qué? Sí,
1: me desgasto. Sí,
0: lógico. Oye, así que no está viendo por televisión en Full HD, así que saludo a aquellas personas que también nos ven por la señal de RDO Televisión, Canal 25 de la compañía Cable Mundo. A nivel nacional, ahí estoy en pantalla grande, ¿cierto? Para las personas que me pueden estar viendo, mi padre, mi madre, que a veces me ven de manera diferida, también un beso cariñoso para ustedes.
1: Un saludo a tu papá.
0: ¿No? ¿Por qué?
1: Sí.
0: No, yo lo saludo.
1: No, porque no aguanto a los dos en la enseñanza media de cuántas divinas cosas.
0: Tanta historia que contar la enseñanza media. Oye, sí, no, un beso y un abrazo a mis padres que me ven de manera diferida, así que cariños por ellos. Capaz que mi papá esté conectado hasta ahora en la mañana también.
1: Oye, hoy día para la gente, día de la tarde, es la largada del rally, así que para que tenga precaución, porque va a haber harto tráfico, va a haber harto taco, como decimos nosotros.
0: Así
1: que tenga la precaución, vea el Waze por donde puede hacer otra ruta.
0: Claro.
1: Porque va a estar un poquito lleno.
0: Así es. El centro se llena el día de hoy, es cierto, la lanzada del rally aquí en la comuna de Concepción.
1: Y además que viene el presidente de la República con el ministro de Deportes.
0: ¿Hoy día?
1: Sí.
0: Ah, sí, eso no sabía.
1: Sí.
0: ¿Y por qué no me llamó?
1: Estaba ocupado. Sí.
0: Capaz que tenga la vida perdida, ¿no?
1: Puede ser.
0: Y yo no lo haya revisado.
1: Puede
0: no.
1: ser. Así que la gente que tenga que estar, que pase por ahí, va a estar en la Plaza Independencia, un poquito lleno de gente, de personas que van a estar ahí, así que tomen otra ruta, vean el Waze antes de partir.
0: Sí. Oye, bueno, hoy día es un día de noticias, un día político, ¿cierto? Estamos con la persona que está a su izquierda de la pantalla. Está con corbata, linda corbata, querido Luis.
1: Muchas gracias.
0: De hecho, sea paso, muy linda corbata. Mira, qué buena corbata. Qué lindo.
1: Me gusta esto. No, es que yo tengo que venir así a estos estudios, a este programa. No puedo venir en menos.
0: Me gusta esa chiri muy alegre que día sacaste. Bien.
1: Sí, no puedo. Sí, no
0: chiri
1: puedo.
0: Muy alegre. Chiri muy alegre. Oye, bueno, nuestro cientista político, eso, el que está en pantalla, nuestro cientista político, él hoy día analizamos un poquito la contingencia nacional e internacional en términos políticos. Entonces vamos a ir conversando algunos temas de interés, ¿cierto? De lo que puede estar pasando hoy día a nivel local y nacional. Fíjate que yo quería comenzar hablando un poco sobre una una reflexión que hizo Tomás Muchatti en sus columnas. Y una de ellas tenía que ver con la inversión que se está generando en términos de productividad, ya sea automatización, inyección económica, incluso en los servicios públicos, en los servicios médicos, en la educación. Sin embargo, a propósito de la inyección económica que se puede estar implementando tanto el mundo privado como el mundo público, la productividad no crece. Entonces uno pudiese pensar que si inyectamos más recursos en el mundo público, debería aumentar la productividad en todos los aspectos. Lo mismo en el servicio privado. Pero eso no condice con los actuales índices de productividad. Y entre otras cosas, hablaba más o menos qué está pasando también en el tema educativo. Y es que en términos educativos, hoy día hay muchos alumnos que egresan de las universidades, pero no tienen grandes conocimientos de lo que egresaron. ¿Ya? Entonces, por ahí hablaba de que hay muchas notas falsas, cuando tú en gente que sale con nota 6, nota 6.5, a la hora de hacer un test de...

0: y que los profesores han tenido que tratar de acomodarse a ese nivel. Entonces la polémica está, ¿se acomodan los profesores o mantienen el nivel o lo suben?
1: Bueno, ahí hay un tema que dice mucha también, paréntesis.
0: Y van en esa línea la problemática, dice que Oscar que es de muy bajo nivel y que más atrás, que él dice que las notas están infladas.
1: Eso.
0: Que uno de los mejores colegios de Chile no se equipara, palabras de él, no se equipara a un buen colegio de Europa. Entonces hay un tema de fondo, que es decir, se están encontrando con la gente de primer año de universidad que no aguanta el ritmo, que no tienen los conocimientos previos y que tienen que estar nivelando.
1: Bueno, justamente eso es parte del análisis, y es que tiene que ver hoy día con que hoy día los alumnos son clientes. Entonces, si hay un profesor muy exigente, lo cambian. Y buscan, como tú bien dices, o dice este analista, buscan profesores que se adapten un poco a las exigencias que hoy día los alumnos tienen. O sea, no mucha presión. Entonces, eso hace que haya bajado fuertemente la calidad educativa. Ahora, esto tiene un génesis, ¿eh? Tiene un génesis de una generación más delicada que no se le puede exigir esta reforma o este concepto que implementaron los pingüinos en una época de prácticamente la sensibilidad máxima de los alumnos generada desde chicos de arriba. No pueden repetir, el profesor no puede exigir. Entonces, al final del día, eso se transmite después, hoy día, en el mundo privado, en las empresas. Entonces, hoy día las empresas no pueden generar productividad porque no tienen un equipo para el nivel de generar productividad.
0: Y lo otro, no me acuerdo el nombre de la persona que también lo haya dicho, que ya en la universidad están llegando los papás de los alumnos.
1: ¿No te crees? ¿A reclamar? Ah, no.
0: ¿Por qué le colocaron tal nota?
1: No te lo puedo creer.
0: Que permita que mi hijo envíe el trabajo fuera de plazo. Eso se está dando hoy día en la universidad.
1: Ahora, ¿sabéis lo que me llama la atención de todo esto? Que los papás son la generación X.
0: Y la pregunta de fondo es una pregunta abierta y con respeto. ¿Quién estaría mal? ¿Son los chicos que no son tan chicos o los padres?
1: Yo creo que...
0: Una conversación larga.
1: Sí. Yo creo que, bueno... Claro, es una conversación larga. El huevo o la gallina. Yo creo que es compartido, no obstante, la responsabilidad de la formación de los hijos son de los padres, ¿ya? Los padres le enseñan a guerrear o le enseñan a llorar. Esta cuestión es simple, no hay otro camino. Uno es la formación de un hijo, o es blanco o es negro. Para su futuro me refiero. O sea, no estoy diciendo que no puede haber habilidades blandas. No estoy hablando de convivencia. Estoy hablando de elegir un camino. O lo eliges bien o lo eliges mal. ¿Ya? Entonces, en ese contexto, o eres blanco o eres negro. Pero si eres plomo, probablemente tu hijo no va a llegar a ninguna parte y va a vivir completamente siempre con dudas y va a estar cambiando carrera y se va a frustrar y todo. Entonces, en la formación de los hijos uno tiene que tener clara la película. Tiene que entender y darle a entender a los hijos que la vida es así. La vida es compleja, en el mundo laboral hay exigencias, también hay pérdidas, hay frustraciones, pero eso es para superarse, no para quebrantarse, no para llorar, no para colapsar.
0: Es para salir adelante, es parte del proceso formativo de la vida.
1: Vas a llegar en un equipo de trabajo donde la mitad no te va a querer, tenés que echarle para adelante igual. Y tenés que tener inteligencia emocional para sobrevivir eso.
0: ¿Va a llegar tu papá ahí a la pega?
1: No va a llegar tu papá a defenderte a la pega. Va a encontrarte con un jefe muy bueno. Va a tener que saber valorar eso y respetar ese jefe bueno y no pasarte de listo. También puede llegar una pega donde tu jefe puede ser muy malo. Vas a tener que navegar contra esa tormenta de jefe malo. ¿Ah? Pero siempre tiene que haber un objetivo principal. Entonces, hoy día lamentablemente la formación... O no, lamentablemente, las responsabilidades de las nuevas generaciones son hoy día de los padres. Entonces, claro, también existe ese padre, que a lo mejor es muy buen padre, proveedor, pero no está el tiempo suficiente con los hijos para formarlo, y claro, terminan siendo formados por los profesores que hoy día, lamentablemente, tienden a ser muy blandos porque

0: que el ecosistema los mantiene así, porque no los dejan ser también profesores que puedan inculcar un poquito disciplina y ese tipo de cosas que nosotros nos inculcaron.
1: Oye, tengo que pasar un aviso. Colisión en la avenida Colón, a la altura del retorno sector Perales de Talcahuano y en dirección a Concepción. Así que la gente que va en tránsito o quería ocupar esa ruta, esa vía, que pueda ver en qué dirección cambia su ruta. Reitero, colisión avenida Colón, a la altura del retorno del sector Perales de Talcahuano y en dirección a Concepción.
0: Oye, saludamos a esta hora de la mañana a Radio MDT, Máquina del Tiempo, la 91.3, aplauso para ellos también, por supuesto. Decirles que les queremos muchísimo, toda la comuna de Lota Coronel y Arauco, un abrazo cariñoso para ellos. Están en la sintonía del matinal Entre Amigos, son exactamente las 7 de la mañana, 27 minutos. Hoy jueves hacemos análisis político durante la mañana junto al Luis Toledo Monberg, nuestro cientista político. Nos queda un minuto, Alberto. Dos minutos. Luis, dos minutos por ahí.
1: Sí, hoy ya quiero señalar, Concecam lo muestra ahí que ya está despejado, Concepción, ya amaneció. Nosotros no lo podemos ver porque estamos en estudio, encerraditos. Pero el tráfico ya está aumentando, así que tome las precauciones, vean dónde está la ruta de 150, que es la ruta de Pencolitquén, está ya aumentando el tráfico.
0: Así es. Oye, comentarles que por lo menos en Concepción, para el día de hoy teníamos un día un poquito nublado, seguramente un poquito cerrado. No va a haber agua el día de hoy, más de la madrugada sí, y la máxima para hoy será 15 grados. Vamos a una tanda comercial y volvemos al matinal Entre Amigos.

0: 7. 29 minutos.
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0: Te indicamos la temperatura en Concepción. 5 grados con 8 décimas.
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0: Y continuamos con mucho más de tu matinal entre amigos. Continuamos con muchas más noticias y buena programación para esta mañana. Continuamos.
1: Muchas gracias, estamos de vuelta. En este día jueves ya Concepción se ha despejado completamente. La gente va a sus trabajos, sus quehaceres, a la diligencia, como se llamaban antes. ¿Te acuerdas que nuestro papá decía que vas a hacer una diligencia?
2: Sí, sí.
1: La gente de tercera edad debe acordarse esa frase.
2: ¿Y por qué se decía eso?
1: Me contaron, la historia se me olvidó.
2: ¿Pero a qué le llevan diligencia?
1: A un la diligencia era un coche que algo.
2: Era un carruaje, ¿no?
1: Sí.
2: No, pues carruaje tenía que ir a hacer distintos trámites. Y para eso se usaba la diligencia.
1: Así que ya estamos acá en el estudio de Radio Energía, estamos entre amigos, en este día jueves de Concepción. Pero ya está despejado, así que tengan todos una muy buena vibra en el tránsito a donde van ustedes. Y si están recién despertando, ahí comenten en nuestras redes sociales qué les parece y todo. Hoy día partimos con un set de política. Vamos a hablar de un tema ya candente.
2: A ver, te escucho.
1: Los dichos del embajador de Estados Unidos en Chile, Brandon Judd, di una entrevista a él. Uh-huh. Y en el relato de la entrevista dijo algo que después causa mucha polémica. Después fue citado por el ministro de Relaciones Exteriores. Así que tuvo bastante candente. Desarrollo el tema. Afirmaría, Brandon Judd tuvo una entrevista con CNN y Mega Noticias, y había señalado que por los actos de episodio de 18 de octubre de 2019, esto habría sido directamente organizado por organizaciones de izquierda radical y que él tendría información. La periodista le pregunta, ¿pero qué tipo de información tiene? ¿Recogida por prensa o por inteligencia? Él dice que tiene información respecto a eso. Esto causa mucho revuelo. Después Cancillería pide al embajador una cita. En esa cita estuvieron solamente 15 minutos. Lo extraño ahí el tiempo del periodo que estuvieron. Y después públicamente la embajada de Estados Unidos en Chile señala: no posee ninguna investigación ni documentos independientes sobre los hechos de 2019. Sí, técnicamente la embajada o el embajador recurren de lo que habrían planteado en la entrevista. Ante todo esto se generó mucho revuelo, porque decía, si el gobierno norteamericano tenía información al respecto desde 2019, ¿por qué nunca se lo entregó extraoficialmente o oficialmente al gobierno de Chile? ¿Y qué viene ahora a señalar? El senador Iván Moreira se refiere a las palabras del embajador Brandon Judd, que no son las correspondientes, que hay un tema de que continuamente el embajador estaría intrometiéndose en las situaciones internas y que deben tener mayor precaución. Señalar que los embajadores técnicamente no deben causar mayor revuelos. Hay un dicho, un lema en las embajadas, en el círculo diplomático, señala que los embajadores, los cónsules, no deben ser noticias.
2: Así es.
1: Sí. Eso es como una regla implícita dentro de la carrera diplomática. Reitero, los embajadores no son la noticia, no deben ser la noticia. Y deben manejarse en círculos de oficiales en esa línea.
2: ¿Y cómo acepta una entrevista entonces este embajador?
1: Es que...
2: Bueno, no era embajador, que lo era.
1: No, sí, embajador. Está dentro...
2: Bueno, él estaba acá.
1: Está dentro de los códigos entablar entrevista, pero no... Los embajadores no deberían inmiscuirse en el ámbito interno de donde el país lo está recibiendo. Entonces, más o menos, por ahí va la polémica. Y lo dice, lo ha señalado también el senador Iván Moreira, de diferentes índoles políticos, igual que no debería inmiscuirse este embajador en eso. Él puede dar la entrevista que él estime pertinente, pero de ahí a considerar, y lo que también la crítica dice, que si él tenía información inicialmente como partió la entrevista, debió entregarla formalmente al gobierno de Chile, o entregarla a la gente de inteligencia en Chile. Entonces la pregunta, ¿por qué si lo tenían no lo entregaron? Y ahora lo está diciendo. Después le invitan a la diplomacia chilena, a la cancillería, le dice que se retracte. Entonces hay un tema que está pendiente. El embajador Brandon Judd es un embajador que no transita desde la diplomacia clásica, que no genere noticias. Él genera noticias por cada una de las cosas que dice o hace.
2: Mira, yo escuché la entrevista y claro, generó polémica porque una de las cosas que me llama la atención es que nadie de Chile le recurrió a la inteligencia estadounidense para aclarar si esto efectivamente había sido provocado o intencional, había sido una algo intencional desde un sector político obviamente extremo, ¿no? Que es lo que se esperaba, por lo que se presume. Entonces, según él explicaba en la entrevista, que tenía la información, pero nadie se la había pedido. Porque la periodista le pregunta, ¿por qué no la entregó? Porque nadie le pidió responder. Entonces, nadie pide, nosotros no entregamos. ¿Ya? Pero deja en ambigüedad si es que inteligencia hizo ese trabajo o no. Que es la polémica que la nubulosa, ¿no?
1: Él en la entrevista, yo creo que dice algo que es él sabría, lo hablo en hipotético, y después que se escucha, trata de recular.
2: Claro.
1: Y dejarlo en la ambigüedad.
2: Exacto. Entonces.
1: Porque, disculpa, voy al punto que dices tú. ¿Es información, como le dice la periodista, es información recogida de prensa o es información de inteligencia?
2: Claro.
1: Y él no lo quiere aclarar.
2: Claro, ese es el tema. Entonces, el tema ahora parte por saber si es que efectivamente está esto basado a una inteligencia, un trabajo de inteligencia norteamericana o... Ahora, lo que pasó hoy día en el mundo político es que efectivamente hay un grupo de sector que obviamente está como esperando saber más, que obviamente de la derecha de este país, pero el partido, el PC, el Partido Comunista, los Frente Amplistas y todo, están presentando una denuncia ante la Fiscalía Nacional argumentando que las declaraciones podrían implicar antecedentes relacionados con información del sistema de inteligencia chileno. O sea, quieren ver qué está pasando acá. Y a mí lo que me llama la atención es que ¿por qué la extrema izquierda de este país se siente ofendida por las declaraciones de del
1: embajador?
2: Del embajador, porque ¿qué dice el embajador? Dice, oye, es de uso público que una parte de la izquierda, no habla de toda, una parte de la izquierda, efectivamente, de una u otra forma estaba involucrado en este tipo de estallido social. Y yo te hago esa pregunta, ¿por qué la gente se siente ofendida si en el Congreso de nuestro país la extrema izquierda recibe con aplausos, se paran, igual como cuando uno se para y aplaude a un gran artista cuando entra la gente en la primera línea? Personas encapuchadas que entraron al Congreso, personas que andaban con las Molotov, personas que saquearon, personas que quemaron autos, personas que tiraron el Molotov a personal de carabinero, que dicho sea de paso, no son robots, son padres de familia, son hijos de familia, son hermanos, en su vida privada, por supuesto. Y esas personas, el Congreso las homenajeó. Pero no todo el Congreso, sino que el Frente Amplio, los comunistas y un montón de extrema izquierda que lo reciben con aplausos. Entonces, cuando ellos reciben a este grupo de personas, no son dirigentes, Luis, no son personas con opinión, no son personas dirigentes de un barrio o de una agrupación, son personas que estaban en la primera línea y que todos identificamos que eran las personas que usaron la violencia para llevar o presionar a un gobierno, en ese entonces el presidente Sebastián Piñera. Entonces, cuando vemos, y está todo grabado, que un grupo de personas y políticos reciben a estos violentistas con aplausos, y ahora viene una persona de afuera y dice, oye, la extrema izquierda que estaba a favor de esto, y estando a favor uno puede decir, chuta, hasta mejor puede estar organizado. Y yo creo que todos vimos algo. Yo vi un camión lleno de neumáticos nuevos entrando a Paicaví para descargarlo. ¿Eso quién vende un neumático? ¿Alguien, tú crees que una empresa donó un neumático nuevo para quemarlo, para hacer una barricada? Yo lo vi, y juro por mi familia que es verdad. neumáticos que estaban con los stickers de un neumático nuevo. ¿Alguien los donó? ¿Alguien los compró? ¿O es espontánea esa cuestión? Imágenes habían en su minuto cómo llegaban furgones con colaciones para la gente que estaba encapuchada. Entonces, una extrema izquierda de este país claramente participó y organizó todo esto. Gente de la Universidad de Concepción, gente de distintos lugares, sectores. Digo Universidad de Concepción porque ahí fueron en los cerros de la universidad. Habían grupos organizándose justamente como reuniones para venir al centro a hacer lo que tenían que hacer. Entonces yo creo que aquí hubo algo organizado, hubo algo que evidentemente, yo creo que a la altura del partido no pueden jugar con la inteligencia de la gente, menos los chilenos. Y que la gente por lo demás se dieron cuenta que es así. Entonces esta espontaneidad y que esto fue el reflejo y el resultado de la injusticia, mentira. Oye, está claro que había organizado algo aquí.
1: Esto también le llega colateralmente las palabras de la declaración del embajador al canciller Pérez Maquena, quien entre comillas logró aclarar el punto, o había aclarado el punto, pero la Cámara de Diputados aprobó la interpelación para el próximo 28 de septiembre, una interpelación hacia él, en donde la oposición de a pedir entre muchas cosas, la base de la interpelación es el manejo de las relaciones bilaterales con Estados Unidos, por lo que está ahora, la visa Weaver también, la postura frente a Argentina en el Estrecho de Magallanes, y también señala la falta de conducción estratégica de parte del ministro de Relaciones Exteriores. Entonces, ahí para el canciller Pérez Maquena hay un tema que tiene que preparar su defensa, dar explicaciones a cada uno de los puntos. Y vamos a ver cómo sale esa interpelación. Eso tienen que prepararlo, tienen que preparar la acusación, preparar la defensa, y vamos a ver qué resulta de eso. Si es que sale bien parado, si es que el Ejecutivo le quita el piso y nombra a otro canciller. Entonces vamos a ver qué sucede de todo esto. Las palabras del embajador yo creo que van en una parte ya final de todo esto del canciller Pérez Maquena. Igual va a tener que dar explicaciones, obviamente, explicaciones y sin sentido estratégico, si sabía o no sabía, si le habían entregado la información o no, si después las palabras del embajador pidió informe al gobierno de Estados Unidos o no. Yo creo que por ahí va a ir la temática. Pero tenemos para rato con el canciller Pérez Maquena en el sentido de lo que va a pasar en la Cámara de Diputados con la interpelación.
2: Sí. Bueno, ¿qué opinas tú? ¿Cuál sería el escenario? ¿Deberían haber cambio?
1: Yo creo que la estrategia, más allá de Pérez Maquena, la estrategia es llevar de parte de la oposición a hacer interpelaciones a los ministros que no están asistiendo, a los ministros que tienen un déficit, según la oposición, de gestión política, y lo están llevando. Yo creo que la oposición está haciendo su trabajo y está haciendo el punto. Yo no creo que pase a mayor, pero en Maquena debería tener una base sólida. El tema es un tema externo lo que está viendo, una variable que no se puede controlar, el tema del embajador.
2: Oye, te quiero tirar un titular, te lo voy a dejar ahí antes que le haga la tanda de comerciales, pero te quiero comentar lo siguiente. La victoria de la ultraderecha en Alemania está causando inquietud entre la clase política europea. Te dejo ese titular, a ver si me lográis dar ahí algunos tips, ¿cierto?, de lo que está pasando en Europa justamente con las elecciones. Pero quiero comentarte lo siguiente. 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
2: 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Estamos conversando con Luis Toledo Momberg, nuestro cientista político a esta hora de la mañana. Luis, te dejé ahí un titular. Te dejé un titular, Luis, para que me puedas, ¿cómo se llama? Comentar eso que está pasando en Alemania. Ganó la ultraderecha. ¿Qué está pasando en este mundo? ¿Por qué se está ultraderechando? Derechizando.
1: Yo creo que esto es una. Y esto lo conversamos hace mucho tiempo con un profesor. Iba a ocurrir lo que específicamente se está viendo en Alemania, un ejemplo tácito, pero está ocurriendo en otras partes igual. En Alemania hay una derecha clásica del CDU, del Friedrich Merz, que ha estado siempre ahí, pero en septiembre gana la ultraderecha, como la prensa lo llaman, y lo que ellos recogen es técnicamente el costo de vida muy altísimo en Alemania, y una de las principales es el rechazo a las políticas de inmigración. La oposición del apoyo militar a Ucrania y el desgaste de los partidos tradicionales que no están leyendo las bases alemanas. Entonces, eso significa que todo el tiempo se creyó que la ultraderecha no iba a llegar nunca al poder, sobre todo en Alemania,
2: sí, en
1: el contexto de las segundas guerras mundiales.
2: Sí, sí.
1: Y ellos hicieron un trabajo de campo largo, lleno de obstáculos, pero han llegado al poder y eso no lo van a soltar fácilmente. Y ellos lo que hicieron es recoger la situación base de los alemanes, que insisto que tienen un costo de vida muy caro. El tema de inmigración también ellos le están afectando. Hay sectores de Alemania que están tomados por la inmigración. Entonces hay un tema de nacionalismo, y el nacionalismo, hay dos tipos de nacionalismo fuertes, me abstraigo. Un nacionalismo de izquierda y un nacionalismo de derecha. En el caso de Alemania se está viendo un nacionalismo de derecha y se está llevando a cabo. Es decir, lo que quieren llevar a que volver a sus bases sociales, a la identificación, que primero están los alemanes, luego los extranjeros, y eso se ha ido a través de varios años, las consecuencias que hoy día están. Entonces, la gente lo puede ver de forma aislada, pero es una consecuencia de que, una, la derecha tradicional está desgastada en Alemania, y la ultraderecha ha llevado un trabajo de campo desarrollando hace muchísimo tiempo, y también le ha afectado a la base social alemana, el tema de inmigración y el tema de la economía.
2: Sí, sí, bueno, los alemanes, yo vengo, desde que comenzó este matinal, vengo diciendo que Alemania efectivamente siempre se ha vendido como un país primer mundista, un país que prácticamente es un fierro, ¿no? Es un fierro que no puedes doblar, es un país duro en general. Sin embargo, Alemania hace mucho rato es un país que internamente está un poquito quebrado. O sea, hoy día en Alemania tú prácticamente no te puedes comprar una casa. Algo que, dicho sea de paso, Chile ya por ahí, ¿eh? O sea, piensa tú que hoy día comprarse un departamento es casi inalcanzable.
1: Tienes que juntar rentas y todavía te quedas corto.
2: Y todavía quedas corto y tienes que tener un porcentaje importante de pie. Bueno, multiplica eso por 10 en Alemania.
1: Sí.
2: Donde un departamento en pleno centro de Múnich, por ejemplo, es incomparable. No te puedes comprar una propiedad en Alemania por dos factores. Una, porque los precios ya son inalcanzables. Y otro, que probablemente el sistema de ellos también es que mucha gente no vende las propiedades porque, bueno, son carísimas, pero además porque usan arriendo de largo plazo y todo. Entonces, y lo otro, que no te puedes mover con libertad en lo que tú quieras hacer. Te compras una casa, tiene dos habitaciones, ok. Tu familia es un poquito más grande, necesitas una tercera habitación. Esa tercera habitación, para lograr construirla, es una joda de un porte un buque. O sea, el gobierno alemán te va a decir todo lo que tú tienes que hacer, cómo tienes que hacerla, de qué color tienes que pintarla. No puedes tocar el arbolito de tu patio porque eso está intocable. O sea, no puedes hacer modificaciones. Tienes que, o sea, olvídate. Entonces, tienen una cantidad de normas de burocracia política. Justamente para y un montón de burócratas que lo único que hacen es joderte la vida, que al final no tienes libertad dentro del país, ¿ya? Pero al mismo tiempo eran muy blandos para que llegaran, por ejemplo, migrantes. Por eso que los jóvenes alemanes están saliendo de Alemania, y Alemania se llenó con migrantes hoy día. ¿Y qué está pasando en España? Lo mismo, ¿ya? Entonces, evidentemente, hoy día con Pedro Sánchez en Alemania, un socialista, oye, dijo, no, pero ¿cuál es el problema que entre los migrantes? Está la crema. La gente durmiendo en la calle. La gente hablando y denunciando violaciones en plenas playas, en plenas plazas. Robos todo el día, en pleno de hora del día. Asalto a mano armada. En pueblos que en España, los que conocemos España, en distintos pueblos, los pueblos son, no pasa nada. Son pueblos que en general, los retirados de la gran ciudad, son pueblos que no pasa nada y hoy día están llenos de delincuentes. Que están sobreviviendo en... Y no pasa nada. Y Pedro Sánchez, callado, es parte, no, que las fronteras tienen que estar abiertas prácticamente. Un discurso muy parecido acá, ¿te acuerdas? Que alguien dijo aquí que el problema de Chile es que tenemos, hay muchos chilenos. ¿Quién dijo eso?
1: No me acuerdo textual, pero lo dijeron.
2: O sea, una autoridad chilena. El problema de Chile es que hay muchos chilenos. Entonces, ahí están los resultados. Por eso que hoy día la gente está eligiendo a la ultraderecha en muchos lugares. Mira lo que pasó en Colombia. Llegó el presidente de Colombia y agarró a metrallazo a todos los narcotraficantes de y está agarrando todas las cabezas, autorizó el uso y porte de armas en Colombia. O sea, está cambiando una figura distinta. Entonces, este discurso está pegando, ¿ah? El discurso de proteger su metro cuadrado, de proteger el espacio que te costó mucho tiempo y mucho esfuerzo poder hoy día adquirir. Oye, saludar a Juan Peralta Tapia, que está en nuestro Facebook. A las 8 leemos todos los saludos. Juan Suelvis también, ¿cierto? Ya iremos a leer los comentarios. Estamos con Luis Toledo hasta la mañana.
1: Oye, Luis. Y señalar el tema de, bueno, el líder de la ultraderecha, Ulrich Seckmund, quien en las últimas elecciones sacaron ellos como sector el 43.8, una altísima votación. Y ellos saben que han tenido un trabajo desarrollándose bastante tiempo, saben que son fuertes, que ya tomaron el poder y no lo van a soltar. Entonces van a ir por más. Señalar también que en España hay un grupo bastante fuerte igual, de ultraderecha, que están trabajando, están haciendo este trabajo de calle fuertemente. Y esto, insisto, no es una cosa aislada, es un tipo de nacionalismo, hay varios tipos de nacionalismo, pero como lo dices bien tú, ellos están defendiendo su metro cuadrado.
2: Exacto. Es que todos quieren defender su metro cuadrado. O sea, si todos trabajamos para tener una casita o tener un departamento, y eso, y todos tenemos y estamos tratando de que nuestros hijos puedan tener libertad de salir a jugar, de ir al colegio tranquilo, sin que lo asalten, sin que les pase algo. Entonces, obviamente que si viene una persona y te ofrece todo lo contrario, evidentemente no vas a votar por él. Y si viene alguien y te dice, es que yo voy a trabajar por la seguridad de tu país y todo, y vamos a ser mano dura, obviamente es el sector, es el discurso hoy día, y eso está ganando a nivel mundial. Por eso hoy día está pasando esto. Oye, saludar a Vicente Higueras, Vicente Higueras, lo vamos a invitar para conversar también de política. ¿Se nos fue el bloque, querido Luis? ¿Algún saludo en especial?
1: No, que disfruten el día.
2: Qué triste tu vida, man. No tenía nadie a quien saludar.
1: No se trata de eso. La vida no se trata de saludos.
2: Ah, no. Ya, tan devolvemos.
1: Oye, disfruten el día. Está precioso.

0: 7. 59 minutos.
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0: Bien, ya estamos de regreso, 8:03 de la mañana, haciendo el material entre amigos. Saludar a Guaso Elvis, que dice, nos saluda hasta ahora bien, dice, muy buenos días, mis chiquillos. Hoy hubo la benzina una vez más, hoy subió, perdón, la benzina una vez más. Y iba a subir el pan y todo, la inflación, etc. Oye, buen día, buen jueves, dice, ya partimos mal, Luis Toledo. Eso está cerca de mi casa, estaba comentando el bloque anterior, ¿cierto? Y hoy día llueve a las 21 horas. Yo dije hoy día va a llover a la madrugada, pero tampoco está cierto que sea a las 21 horas. ¿Tenemos llamada telefónica? Aló, buenos días.
1: Aló, aló, ¿cómo estamos? Matinal entre amigos, amaneciendo ya en Concepción, en Chiguayante y en toda la región del Biobío.
0: Esa voz me es conocida. ¿Con quién hablamos?
1: La suya también, por César Vilubrón, Carlos Hidalgo por acá. ¿Cómo está?
0: Don Carlos Hidalgo, muy bien. ¿Y cómo está usted, don Carlos?
1: Bien, pues excelente. Esta mañana ya partiendo un poco fría y tal, como se decía ahí, vamos a tener un poquito de agüita más, muy tarde hoy día.
0: Oiga, cuéntenos, ¿cómo lo saludamos usted hoy día? ¿Cómo, bajo qué tipo de...? ¿Cuál es la piocha que anda teniendo hasta ahora en la mañana?
1: escucho una risa igual conocida por ahí.
2: ¿Cómo sí, está, Carlos?
3: Con todo, el Toti, así, ¿no? Así es.
1: Oye, Toti, bienvenido al programa. Gracias por asistir hoy día. Excelente.
3: Gracias, me llamaron de emergencia.
1: ¿Sí? Lo importante es que está atento, Toti. Muy bien. Oye, yo creo que hoy día podría ser, no que podría ser, hoy día como coordinador de la Oficina de Emprendimiento de la Municipalidad de Concepción.
0: ¿Ya?
1: Así que vamos con este día jueves, Toti.
3: Oye, ¿qué tenemos para hoy día, Carlos? ¿Qué actividades hay especiales para la comuna?
1: Bueno, a propósito del rally, vamos a hablar del rally, no vamos a entrar en la discusión misma que a algunas personas les gusta, pero miremos hacia adelante y en positivo. No, bueno, hoy día solamente contextualizar que ya llevamos prácticamente 11 días, si mal no recuerdo, 11 días ya con alguna actividad acá en la Plaza Independencia de Concepción y principalmente con el emplazamiento que hoy día están muy contentos también, hay que decirlo, los emprendedores, con una muestra bien bien variada de artesanía, manualidades, y eso ya continúa hasta el día 13, hasta el día domingo. Pero hoy día particularmente, como es noticia, hoy día está la largada protocolar y las activaciones previamente tal acá en la Plaza Independencia, que hoy día es el PIC. Así que desde las 6 de la tarde está la largada protocolar y obviamente dejar invitado a todos y a todas allá los últimos días de la carpa de emprendedores que están acá en la plaza.
3: Carlos,
1: y hoy, como les decía, no sé si les dije en algún minuto, pero este año se creció en el número de emprendedores prácticamente en un 50% respecto al año pasado, y los días también que ellos pudieron estar, pues el año pasado estuvieron 11 días y hoy día estamos en 16 días. Así que eso es súper positivo.
3: Carlos, con respecto al tema de la activación del rally hoy día, ¿van a haber cortes de calle? ¿Va a haber alguna modificación con respecto al tránsito?
1: Sí, claro. La hora no la tengo precisa, pero sí que es bastante temprano. El corte ya se realiza desde la calle Colo Colo hasta Ringo, si mal no recuerdo. Ahí ya por Higgins, por la avenida Higgins, porque los autos por lo general entran por Colo Colo hacia Higgins y ahí hacen el arribo acá a la plaza.
3: Oye, Carlos, ¿y esta actividad cuánto tiempo está programada? Porque parte a las 6, ¿cierto? Y termina aproximado.
1: Sí. Mira, en promedio, solo en función de a la experiencia del año pasado, está terminando alrededor de las 22:30 hoy en la noche.
3: Da igual, son 4 horitas de motores, sí, en el centro de Concepción.
1: Justamente, bueno, con todo el impacto vial que eso tiene también, así que igual hacer un llamado a las personas que entran, o más bien a esa hora ya están saliendo del centro de Concepción, a que tomen las precauciones correspondientes.
0: Sí, entonces repitamos entonces, Carlos, ¿cuáles van a ser las calles más afectadas ya en términos de tráfico?
1: Bueno, hoy día ya, como todos saben, los que han venido al centro, están cerradas las calles, ¿no es cierto? Hoy día está cerrado Caupolicán, ¿no? Principalmente, pero ya hoy día, no, como te digo, no quiero ser irresponsable en la hora, pero sé que ya a esa hora de las 14, si no me equivoco, 14 y 16 horas, ya se cierra, digamos, parte de la calle O'Higgins desde Colo Colo a Rengo.
0: Perfecto, desde Colo Colo a Rengo, ok.
3: ¿Y la locomoción por dónde se desvía? va a tomar Chacabuco.
1: Entiendo
3: claro.
1: que toma Chacabuco por ese sector, sí. Perfecto. Claro, así que para que lo tengan en consideración. Oye, también quería comentarles que lo nuevo es que también este año el rally se va a transmitir, ¿ya? Obviamente hemos, para muchos, terminado el rally acá, hoy día, con la largada protocolar, y nos perdíamos el rally así, que es, ¿no es cierto?, la competencia de los pilotos, pero esta se va a estar transmitiendo a través de las pantallas gigantes que van a haber acá en el Centro de Concepción, que van a estar emplazadas aquí en la Plaza de la Independencia. Por lo tanto, el rally va a estar transmitiéndose hasta el día domingo 13, y también vamos a tener una pantalla gigante en Plaza Perú, haciendo mención también de que nuestro alcalde Héctor Muñoz igual ha estado ocupado en esa materia, y obviamente hemos podido ya lograr de que en Plaza Perú se transmita el rally, así que vamos a tener actividad también de transmisión en Plaza Perú, ¿ya? Y también comentarles que no recuerdo el nombre de los grupos, de las bandas que van a ver, pero va a estar la ruta de la música también en varios locales de Plaza Perú. Así que también eso es un aliciente positivo, que vamos a tener bastante movimiento de mediante, digamos, de personas que vayan a disfrutar también de la música. Concepción, capital cultural de la música. Así que va a haber movimiento este fin de semana.
3: Oye, buen dato con respecto a la actividad de este fin de semana. De hecho, en el casino, ¿cierto? Porque ahí está el centro neurálgico de los equipos del rally. Y hay bastante actividad, ya se ven las carpas, ¿cierto? También ahí hay un espacio donde hay varios emprendedores también, como el año pasado, donde van a ver, hay un escenario, ¿cierto? La gente puede... La entrada es gratuita, si no me equivoco. Y va a ser todo el fin de semana.
1: Sí, efectivamente, bueno, y ahí ya culmina, ahí llegan los pilotos el día domingo, se realiza finalmente la premiación.
3: Oye, es muy entretenido eso, invitar a la gente también a que vaya a ver este tema y vea cómo se preparan los pilotos y los equipos de los participantes, porque uno puede ver el equipo mecánico, ¿cierto?, cuando están haciendo las mantenciones, los cambios neumáticos. Eso es muy entretenido también, eso, así que de verdad es una muy bonita actividad para que la gente y lleve a sus hijos y vea el mundo motor del rally y todo lo que conlleva.
1: Yo creo que eso es justamente, con esto un poco terminar, pero es una actividad bastante igual familiar, porque conlleva a la familia, van los chicos, van los papás, ¿sabes? Entonces hay panorama para toda la familia el día en Concepción, de aquí al, por lo menos de aquí al domingo, en lo que dice relación al rally, lo que activa hoy día el rally. Sí, así bien. Que todos y todas invitados,
0: ¿ya? Y gracias, Carlos, por la información, y por supuesto transmitiendo esta información a la comunidad, para que estén atentos aquellos que son amantes de las tuercas. Más tarde ahí nosotros, como todos los jueves, el matinal aporta al mundo de las tuercas con Andrés Fuente, que tenemos bloque de tuerca el día de hoy. Seguramente algo va a comentar sobre este tipo de vehículos que están destinados al rally.
3: Sí, y mañana vamos a tener a Eduardo Martínez como corresponsal de rally también.
0: Va
3: a
0: estar con nosotros. Sí.
1: Perfecto, ojalá que en las próximas semanas estemos allá en vivo.
0: Vamos a ver si es que se genera esa instancia.
1: Ya, un abrazo a todos, que tengan un buen fin de semana, que se acerca.
3: Igual, gracias. Un abrazo. Ya.
1: Vale, gracias, chao.
0: Chao, Carlos, gracias por llamar. Y ahí estábamos con el coordinador de fomento productivo del municipio.
3: Alta pega tiene Carlos, te digo.
0: Sí, claro, hay un equipo de trabajo grande, por supuesto, apoyando esto, porque, como digo, además esto conlleva que se generen carpas para los emprendedores. Entonces también hay emprendedores que están ahí en plena Plaza de Independencia participando en vender sus productos. Entonces es bueno que sea la instancia para que justamente la gente vaya y aproveche a comprarse un regalito o algo ahí.
3: Sí, es un buen dato. Aparte que lo bueno que viene mucha gente, emprendedores que no son... de Concepción propiamente tal, vienen de otras comunas, ¿cierto? Entonces claro, traen hartas cositas bien, bien interesantes, y qué bueno que haya aumentado un 50% los emprendedores para este evento. Así que les deseamos lo mejor y que les vaya increíble.
0: Así es.
3: Ahí vamos a estar comprando algo.
0: Así es, así es. ¿Usted va a ir a la lanzada hoy día? ¿Va a ir a la lanzada hoy día?
3: No lo sé. Puede ya. Que sí. Puede que ya. Me vaya a dar una vueltecita, me gustó. Yo he ido dos veces. Ya. Y es muy entretenido, sí, hay que decirlo. Ahora, invitar a la gente que llegue temprano por el tema de la ubicación, ¿ya?
0: Y que vayan micro, nube, pero no vayan en auto para no
3: conocer las calles. Claro, pues claro, dejemos el autito en la casa para ir más cómodo.
0: Así es, así es. Oye, bueno, quiero partir saludando, cierto, a esta hora de la mañana, a quien hace posible que estemos al aire. 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
3: ¿Sabes qué quería probar yo? Hay un plato que es a base de chicharrones.
0: Ah, muy bueno.
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3: Amigo mío, oye, estaban hablando del tema internacional. Está interesante el tema que estaban conversando con Luis.
0: Sí, pues estamos tocando, ¿cómo se llama? Estamos tocando, bueno, el bloque de política, que son los análisis que hace Luis a nivel internacional. Aquí estaba, Guaso también estaba comentando, a propósito de que yo comentaba de que todas las personas queremos defender nuestro metro cuadrado en términos de seguridad. Y él dice, todos quieren defender su metro cuadrado, excepto el presidente actual, dice, que a su coterráneo argentino le dice prácticamente que el estrecho de Magallanes es de ambos. No, mentira.
3: Oye, ahora hay una polémica y ya estuve viendo ahí noticias al paso de, y que puede ser un conflicto internacional, hablando Chile-Argentina, en donde Chile probablemente vaya a comprar 11 aviones de alta gama a Estados Unidos, y que son los F-115, si no me equivoco el modelo, ya, corríjame por ahí alguien. El tema es que van a comprar, posiblemente Chile compre 11 aviones en caso de algún inconveniente con nuestro país hermano. Difícil.
0: No, no se da eso.
3: Difícil. Ahora la compra, yo creo que va. Porque supuestamente salió el comunicado en Estados Unidos que decían de que van a vender 11 aviones a un país del sur. Y ahí queda la noticia, que hasta entonces se especula que puede ser Chile. Ahora también el presidente Milei hizo un comunicado en donde está la propuesta de recuperar las Islas Malvinas. Claro. También puede provocar otro conflicto internacional con Inglaterra.
0: Con Inglaterra. Pero eso es un tema histórico. Bueno, lo último que es que la gente es que dice las cosas como son. Lo último que dijo el presidente Milei, argentino, sobre el tema de Estrecho Magallanes, es que reafirmaron los tratados vigentes, especialmente de 1881 y 1984. Cuando un presidente dice y reafirma esos tratados, es que está diciendo que todo sigue igual, que se va a respetar lo que ya está. Ahora, si la persona que no sabe interpretar eso, Y sigue pensando que el presidente de Argentina quiere agarrarse el estrecho Magallanes. Ya, bueno, quédense con ¿cómo se dice? Quédense la por 500. Si está claro, si el presidente de la República Argentina dice que se van a respetar los tratados de 1881 y 1984, está diciendo que ahí no se van a meter. Si eso ya no es tema de conversación. ¿Para qué el presidente Cas va a tener que estar nuevamente? Oiga, por favor, respete.
3: Claro.
0: No,
3: claro.
0: Si está usted no es un presidente, no. Ya. ¿Para qué vamos a entrar en ese? Lo que sí te avalo el tema que siempre ha estado ese dedito ahí a los ingleses. Eso sí. Eso sí, los argentinos todos.
3: Sí, siempre.
0: Porque incluso después que el condoro que se, después del condoro que se pegó, el general de la aviación, creo fue, ¿no? Cuando dijo que estábamos en territorio argentino, quisieron los comentarios. Mira, si no hay peor argentino que un comentarista argentino. Esos son. Esos son de los. Te voy a decir una frase de Argentina, mejor, pero suena muy fuerte. Pero ahí están los insidiosos. ¿Y qué hicieron en general lo opinó los argentinos? Fue funar a este general y decirle, nosotros respetamos nuestro país. Sí,
3: dijeron cosas chilenos. Súper feas, directos.
0: Sí. Los trataron pésimo.
3: No, entonces, literalmente dijeron, es un estúpido.
0: Exacto. Entonces, dijeron. cuando todos los comentarios argentinos, el pueblo argentino opina lo mismo, y el presidente dice que se respeta los tratados, entonces, ¿qué más quieren? Que venga el presidente de Chile y que ponga en pantalla grande una. ¿Para qué? O sea, hay que ser inteligente emocionalmente, pero hay gente que no entiende esa cuestión. Creen que la diplomacia funciona en base a titulares y a opinología, etcétera. Pero bueno.
3: Oye, si tenemos una guerra con Argentina, vaya, ¿no?
0: Yo soy reservista, ¿sabes tú?
3: ¿En serio?
0: Sí, señor. Yo estoy en la reserva y listo para.
3: Oye, ¿y te hacen un excepto
0: no.
3: Que has, no.
0: Estoy, o sea,
3: que hacen este como actualización de procedimientos, de armamento
0: eso,
3: y todo?
0: Pero desconozco si es que tenga uno que inscribirse o no. Pero si hay que inscribirse, lo voy a hacer. Ahora les voy a advertir que dos cuadras me muero un infarto.
3: Y tengo un ojo malo, así que voy a chuntar para allá.
0: No, pero ojo, no, un momento. Mi ojo derecho funciona extraordinario.
3: Tengo o sea, no tenés que cerrar un ojo.
0: No. El ojo izquierdo está cerrado sin darse cuenta. No.
3: Donde pongo el ojo, literalmente, sí. El ojo.
0: No tengo más. Así que y está perfecto el ojo derecho. Perfecto. Me mira. Así que, sí. Oye, no, pero esto es muy difícil. No hay no que eso pase en por lo menos con Argentina.
3: Bueno, en Suiza hacen una. Cuando hacen el servicio militar, ¿cierto? Después cada 2 años hacen una actualización de 2 semanas. Las personas que están inscritas y que están activos. Consideramos activo que tienen la edad, tienen el estado físico, porque también le hacen exámenes físicos y todo el tema. Hacen actualizaciones de armamento, procedimiento, estrategia y todo el tema para en caso de. Ahora, Suiza es el país más tranquilo del mundo. ¿Con quién tiene conflicto? Con nadie. A nadie le conviene tener conflicto con Suiza, sobre todo por el tema económico, pero lo tienen.
0: Oye, Víctor Espinosa dice: Milei va a militar en el PDG para aprovechar el descuento en pañales.
3: Víctor.
0: Oye, lo que sí yo tengo duda, mira lo que te voy a decir, ¿eh? Pese a que yo soy una persona muy pro del mundo uniformado y luego mucha responsabilidad, sí tengo duda del capital humano que tenemos nosotros en los regimientos.
3: ¿En qué sentido? ¿En la cantidad?
0: Cantidad y calidad.
3: ¿Y por qué tienes duda, amigo mío?
0: Porque siento que se achicó

0: 4, compraba los tanques, no sé, Chile lo superaba en como 20 tanques, entonces hicieron ese comparativo y en cuanto al tema militar, Chile está sobre Argentina.
1: Sí. El tema
0: ya eso si se llegase a sumar el tema de los supuestos 11 aviones que se van a comprar, estaríamos por sobre Argentina.
1: Siempre hemos estado bien equipados, eso sí. Yo creo que hace mucho rato que a nivel latinoamericano somos los países que están bien equipados, ¿ya? El problema no es ese, el problema es quién ocupa este tipo de armamento, ¿ya? Y yo ahí tengo mis dudas, y puedo estar súper equivocado. Y fíjate que conversamos en el primer bloque con Luis sobre un análisis que hizo la Enredeta, y un artículo que también hizo Tomás Muchati sobre hoy día la productividad de Chile no se condice con toda la inversión que se ha ido generando en el país, tanto el mundo privado como el mundo público, ¿ya? A eso se le suma también y se complementa, y aquí quiero escuchar tu opinión, en cómo hoy día tenemos una cantidad de alumnos egresados, tanto los colegios, enseñanza media, enseñanza básica, ¿cierto? Y universitaria con notas sobre 6, pero en la práctica no gastan nada. O sea, son notas falsas, notas mentirosas, que salen de la U y tú te das cuenta que no tienen ni idea de nada.
0: Claro.
1: ¿Cachai? Donde hoy día gran parte de los profesores son adaptados a los alumnos, porque hoy día gran parte de los alumnos son clientes más que alumnos. Entonces, si viene un profesor muy exigente, lo cambian, porque no puede exigirle al niño. Entonces, eso está generando hoy día una calidad de egresados en toda la rama educativa extremadamente mala. Y nosotros, siendo un país dentro de la región con mejor infraestructura, ni siquiera llegamos al nivel, o sea, el mejor colegio, es el estudio que hay hoy día, el mejor colegio de Chile nos llega a un nivel de un buen colegio en Europa. Imagínate cómo estamos. Entonces, súmale eso, que esas personas que cuando egresan tienen que buscar pega, obviamente no encuentran, y cuando encuentran, obviamente son muy mal evaluados, porque no cachan nada. Entonces, tú hoy día querías, antes tú contratabas un ingeniero en un ingeniero mecánico, y aquí aprovechando el hombre que está atrás de cámara, experto en mecánica, y tanto la teoría como la práctica manejaba muy bien todo, o sea, eran hábiles con la herramienta pero también con los conocimientos. Probablemente hoy día no pasa eso, hoy día quizás no saben diferenciar entre ya de inglesa y ya de francesa, por poner un ejemplo, ¿ya?
0: Ahora claro, ahora te digo que el tema, yo creo que la pandemia igual nos pegó fuerte en el sentido educativo.
1: Ya, pues fueron 4 años.
0: No, pero veamos el coletazo de eso. Sí, también son 4 años, pero suma. ¿Entiendes?
1: Entonces, sí,
0: suma,
1: sí.
0: ¿Cachai? Al tema de que haya bajado el nivel. Sí, claramente está complejo el tema con respecto sobre todo al tema de la jerarquía, por darlo como concepto, ¿cachai? Entendiendo de que lo que dices tú es súper cierto. Si tiene más peso el tema del alumno al tema del profesor, hemos perdido eso. Y eso también es, aquí lleva a la exigencia de...
1: Luis me contaba que leyó un artículo que hoy día, mira, que lleguen los apoderados, generación X, dicho sea paso, ahí me defrauda la generación X y millennials, de que hoy los apoderados van al colegio a exigirle o a pedir explicaciones a los profesores por qué exigen tanto a sus niños. Ya.
0: Sí.
1: Resulta que eso hoy día se está viendo en las universidades, puesto tío. Van a la universidad a preguntarle, oye, pero ¿por qué no le dieron plazo más a mi niño para que entregue su trabajo? ¿Por qué le exigen tanto? ¿Por qué le dan tantas materias?
0: Yo tengo un amigo profesor que hace un tiempo atrás me dijo, ¿sabes qué? Y me lo dijo así, literal. Me dijo, ¿sabes qué? Y ahora ya a mí me da lo mismo. Tanto que se saquen.
1: Bueno, eso está pasando.
0: Sí, porque se están desinteresando en enseñar. Porque me dijo, los cabros, me dijo otra palabra, me hinchan por todo, por todo, y no hacen nada, llegan atrasados, ¿cachai? Son irrespetuosos, son flojos, que entonces al final me dijo, yo antes me esforzaba por ayudarlos, porque mejorar las notas, ahora se sacan un 3 nomás, y ya me da lo mismo. Entonces es complejo el tema, porque al final una persona que generalmente entra a esta carrera por vocación, porque entendamos que los profesores no son muy bien pagados, ¿cachai? Se desinteresen de lo que es a lo que entraron a estudiar, a enseñar.
1: Bueno, esto es lo que estamos cosechando de toda esta generación pingüina, esta revolución pingüina, donde se sumaron un grupo de además, y hay que reconocer también, profesoreado, ¿cierto? El mundo

0: los profesores, perdón, que llegaron a la conclusión que lo mejor que se podía hacer era que los niños no podían repetir, porque si no, les hacían un problema psicológico.
1: Bueno, para terminar, antes de una pausa, por ejemplo, el tema del Salvador, ahí está el claro ejemplo, de repente ser un poco más estricto, mejora. Están en la prueba PISA, que es una prueba internacional, el Salvador llegó a niveles de países europeos.
0: ¿Cómo les duele eso a la extrema izquierda que dice que el presidente Salvador es un dictador? Ahí está, resultado real. Vamos, tanda, y volvemos con el bloque de tuercas junto a Andrés Fuentes.

0: 8. 29 minutos.
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15: Te indicamos la temperatura en Concepción.
16: 6 grados.
15: Con 8 décimas.
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0: Y ya estamos de vuelta con tu matinal entre amigos, temperatura actual 6 grados en Concepción. Les recordamos nuestro teléfono de contacto 41-215-5771, WhatsApp más 569-8599-2253. Continuamos con mucho más.
1: Gracias, Alberto. Gracias, Andrés, por ese...
2: El opening.
1: Ese procedimiento a la sección de tuercas. Como ya saben, todos los días jueves tenemos a Andrés Fuentes de FMH Garage. ¿Cómo estás, Andrés? Muy buenos días.
2: Bien, bien, querido amigo. Muy buenos días. Buen día, amigo Alberto. Un gusto saludarlo.
0: Igual.
2: Aquí estamos felices. Rico día. Ya estamos preparándonos para el 18 de septiembre. Siempre, siempre esta época es maravillosa.
1: Hermosa esta fecha.
2: Como dice la Clau, mi Clau dice, esta es la Navidad de los adultos.
1: Oye, sí, lo había escuchado ese dicho, ¿eh?
2: Que el 18 de septiembre es la Navidad de los adultos en Chile, la cual yo le encuentro la razón.
1: Oye, te voy a hacer una pregunta. Porque hoy día vamos a seguir con las mantenciones.
2: Vamos, ¿cierto?, a seguir con las mantenciones.
1: En estas épocas, bajan las mantenciones, las personas nos despreocupamos un poco del auto.
2: Mira, ¿sabes qué ocurre? Un efecto bien, bien importante, al igual que en muchas de estas fechas importantes, es que la semana anterior a la semana en que ya esté pasando el 18, por ejemplo, o de Navidad, Año Nuevo, todo full. Lo necesito, urgente, sí, puedo, pero entregármelo hoy día, más tardar mañana. Oye, están todos preparándose para o viajar el 18, o viajar en Navidad, Año Nuevo, y la semana antes perfecta, pero después de eso... Se viene un bajón.
1: Ah, es la fiesta.
2: Después se viene un bajón que como que se nota que hay un relajo, recuperando el bolsillo de todas las empanadas que se comieron. Y de ahí vuelve a retomarse este tema. Pero generalmente es antes. Antes presión. Y yo, obviamente, lo intento responder, los chiquillos igual corren en el taller, pero yo siempre les digo, oye, esta falla la tenía hace 3 meses. No es momento de apurarse.
1: Yo estoy apurado. Por lo mismo tengo que salir de Consval. Oh.
2: Claro, ¿viste? Entonces todos dicen, no, pucha, por favor, repáramelo, inténtenlo mañana. No todas las cosas que uno tenga en su auto pueden ser reparadas de un día para otro. Queridas amigas, amigos, por favor, ténganlo presente. Ahora, nosotros como taller mecánico, y basado en lo que hablamos de las mantenciones, nosotros nos preocupamos de informarle, decir a nuestros clientes, oye, ojo, que le queda poca vida útil esto. Ojo, que esto hay que hacerlo ahora. Esto no, dejémoslo para más adelante porque lo medimos, está bien, entonces tranquilidad, sigamos avanzando. Pero cuando su mecánico de confianza les dice, por favor, hay que cambiar esto, cambiémoslo, porque cuando llega el momento que necesitamos el auto y nos deja botado, o me da miedo porque me dijo que puede fallar, lo cambio ahora, no siempre. Uno, la plaza de Concepción, en caso, o sea, perdón, la plaza de venta de repuestos de Concepción, no siempre están aquí. No, uno puede ir y pedir, oye, necesito la tapa del termostato de tal vehículo. No, ha pedido Santiago, llega pasado mañana.
1: Sí, pasa mucho.
2: Y entonces decía, oye, es un auto, de hecho, hablemos de un auto normal, un auto de alto tránsito.
1: De hecho, mi auto en Kia Morning, y es un auto súper común.
2: Con mucha actitud.
1: Con mucha actitud. Oye, lo hiciste pedre, te hicieron pedre el auto.
2: Con mucha actitud.
1: La gente que piensa que ando con un membrillo, ando en un membrillo. Oye, fui a pedir un repuesto que no encontré en ninguna parte y fui a una de estas empresas grandes, no voy a dar la marca, y 45 días se demoraba en llegar el repuesto. Y te estoy hablando de una goma, nada más que una gomita, ¿cachai? Con una medida especial única.
2: Sí, claro, que es para marca, modelo,
1: claro, año del auto. Exactamente, 45 días. Y si no tenía que comprar el repuesto completo, que me salía 580 lucas. Y me la tenían en 12 días. Y la gomita que costaba 22 lucas, si no me recuerdo, 45 días en llegar.
2: Qué maravilloso.
1: Hermoso.
2: Ya debamos conversar de tu repuesto. Oye, entonces eso, Toti, pero ¿ese repuesto fue algo ahora de inmediato o lo sabías que lo necesitabas ya hace tiempo?
1: No, fue inmediato. De hecho, estaba abierto el auto cuando el mecánico me dijo, Perrín, hay que comprar esto.
2: Ya, te entiendo. Sí, sí, sí. Oye, claro, entonces, bueno, hay cosas como esa, en esa situación que uno no puede hacer nada, a pesar de las mantenciones, uno no, hay cosas que fallan de manera fortuita. Pero lo que conversamos la semana pasada era que todos los autos traen un sistema de calendarización, muchos de ellos lo traen dentro de su manual, otros no, en donde te dicen cada cuántos kilómetros o tiempo, que lo hablamos la semana pasada, exacto, que es o es 10.000 o un año, ¿qué se va haciendo en cada una de estas mantenciones? Y lo conversamos, antiguamente se hablaba cada 10.000 kilómetros hagamos la mantención. Hoy en día hay algunas marcas que recomiendan hasta 20.000 kilómetros, lo cual lo dijimos la vez pasada, por ningún motivo. Por ningún motivo. No es que automáticamente el aceite pasa, tú cumples 10.000 kilómetros y automático, ¡pa! El aceite murió, dejó de funcionar, se te va a fundir el auto.
1: No, va a aguantar un poquito más.
2: Claro, obviamente. No es real. Pero esto es una bajada, en bajada, si uno lo grafica, va la tendencia a la baja en la calidad de sus componentes, la durabilidad de los componentes, la cantidad, la capacidad de protección, de lubricación, de jabón, de limpieza. Todo eso va bajando. No es que un paraguaso dice, llegué a 10.000, ¡ah, cero! No. Pero ya está más bajo. Entonces, si yo someto mi motor a mayor demanda, a mayor trabajo, puedo dañarlo y generar un desgaste grave en él.
1: Oye, hagamos una pequeña revisión de lo que hablamos la semana pasada, que fue el cambio de aceite principalmente, ¿cierto? Recomendación uno, que sea el aceite que recomienda el fabricante.
2: Sí.
1: En el tiempo que se debe realizar.
2: Exactamente.
1: ¿Ya? Son las dos principales. Pero ahora, mira, estuve después del programa, me puse a ver mantenciones y el tema del cuidado. Y vi que hay un aditivo, hay una marca en particular que es la más conocida, que es la Ligimoli, que tiene distintos aditivos. Y dentro de eso estaba uno que es para la limpieza del motor, que se le echa el aceite. ¿Cuál es tu observación con respecto a eso y si lo recomiendas? ¿Qué decía este líquido? Entendamos que hay líquidos para los refrigerantes, ¿cierto? Para distintos tipos de fluidos que van en el motor. ¿Qué decía? Que si yo quiero limpiar el motor por dentro, le echo este líquido al aceite, ¿cierto? Y eso lo va a funcionar 10 minutos, limpia el motor y después tengo que hacer un cambio de aceite con aceite nuevo. ¿Es realmente efectivo? ¿Funciona este sistema?
2: Sí, mira, nosotros hemos ocupado, tengo varios clientes que lo piden desde que tienen su auto, que ellos siempre han estado colocando este aditivo, que hay marcas distintas, pero que nombraste tú es como el más conocido y bueno. Y sí, efectivamente son buenos. Porque, ¿qué pasa? Hay vehículos que si bien 10.000 kilómetros no los hacen en un año, por ejemplo, el auto de mi mamá, pasa estacionado, 10.000 kilómetros lo hacen casi en 2 años.
1: Ah,
2: entonces, igual al año, poquito. Como el tiempo es que el auto no anda mucho, no parte mucho, el aceite se empieza a secar en algunas partes donde no está sumergido. Y eso, cuando tú colocas estos aditivos, te ayuda a limpiar y eliminar todo ese tipo de acumulación dentro del motor.
1: Perfecto.
2: Ahora, hay que tener cuidado. Si nunca le has hecho este lavado a un motor y se lo vas a hacer a un motor con más de 150.000 kilómetros, que no ha sido muy cuadrado con sus mantenciones, hay que tener cuidado porque les pueden tapar cosas. ¿Por qué? Arrastran mugre de cierto tamaño que llegan a galerías más pequeñas y las tapan.
1: O sea, es al revés, puede ser perjudicial, ¿sí?
2: Sí.
1: No está constantemente estéril.
2: Exactamente. Ahora, es una muy buena práctica cada 10.000 kilómetros, junto con el cambio de aceite, aplicar este aditivo de flashing de motor y limpiar el motor por dentro. Una muy buena práctica.
1: Ah, y ese no es que se le echa al aceite terminal, por decirlo de alguna forma. O sea, cuando antes del cambio de aceite, se le echa este líquido, se deja funcionar un par de minutos y ahí eliminamos el
2: aceite. Exactamente.
1: Ah, perfecto.
2: Porque ahí arrastras todas las basuras, sacas el aceite viejo, el aceite quemado y le colocas el aceite nuevo.
1: Perfecto.
2: ¿Ya? Ahora también.
1: O sea, una buena recomendación para los que tienen el vehículo en constante funcionamiento.
2: Sí. ¿Ya? Sí, no, yo lo recomiendo. Una súper buena recomendación cada 10.000 o cada 20.000, hacerlo mantención por media. El producto no es caro, el producto cuesta alrededor de 22 lucas, por ahí cuesta más o menos. Creo, no lo estoy bien. Pero no es una buena práctica. Ahora, dentro de lo que hablábamos de este tipo de las mantenciones, eso es cada 10.000 kilómetros, anda súper bien. Cada 20.000. No hay nada que nosotros tengamos que hacer cada 20.000 así como por pauta. No, cada 20.000 hagamos esto. No. Pero sí hay cosas que hay que recomendar. Por ejemplo, en las mantenciones siempre se revisan los aceites, se revisan los niveles, calidad de esto, se revisan bujías. Y hay partes importantes también de componentes de los vehículos que hay que revisar, que son los neumáticos. Amortiguación, tren delantero. Todo eso se revisa. Yo a mis clientes les digo, lo vamos a revisar cada 10.000. ¿Por qué? Porque en 10.000 kilómetros puedes haber pasado por un hoyo, se puede haber reventado un amortiguador. Puedes tener una rajadura interna de un neumático y uno no las ve, uno ve sus neumáticos por fuera, no por dentro. Entonces, todo ese tipo de cosas son dentro de la mantención, lo que nosotros hemos diferenciado. De hacer un cambio de aceite, no, hazme un cambio de aceite en un servicentro. Ya, perfecto, el cambio de aceite. Oye, pero es harto más barato, ¿sí? Porque aquí no es mantención, no hay prevención. Y eso es lo que hacemos todos los talleres mecánicos, hacemos, claro, y vamos a prevenir cualquier tipo de falla.
1: Oye, diste un buen tips con respecto a los neumáticos, y a mí me pasó que fui a cambiar un neumático que se me pinchó. Lo cuento como experiencia para la gente que tenga precaución con eso. A veces uno va en el apuro a una vulcanización, ¿cierto? Y te hacen el cambio en neumático y todo. Y el chico que hizo la mantención me dijo, lo voy a revisar los neumáticos, que nunca lo habían hecho, y eso me llamó la atención. Y efectivamente, el neumático de atrás, en la parte interna, tenía un globito.
2: Un huevito, sí.
1: Un globito, me dijo, amigo mío, le cambio el neumático, me dijo, mire. Y me mostró, me dijo, esto está en carretera, revienta y se vuelca. Literalmente, esta persona que trabaja en la vulcanización me salvó la vida. O puede haberle salvado la vida a mi familia, si es que voy con mi familia. Y era un globo grande, entonces... tienes toda la razón con respecto al tema de las mantenciones. Sí, y ahí yo después fui y cambié todos los neumáticos y le hice mantención completa.
2: Es súper importante lo que decimos, Toti, y él también, como dices tú, te salvó un accidente grave, porque un reventón de neumático no es algo que queremos que nos ocurra en ningún momento, en ninguna velocidad. A nadie quiere que le pase eso, porque es grave, es complicado y perdemos el control completamente de nuestro vehículo.
1: Tal cual. Oye, vamos con los líquidos. ¿Terminamos con los líquidos, te parece?
2: Sí, sí, sí. Lo que hemos conversado la vez pasada es que también hay vehículos de mayor, digámoslo, costo o categoría, separándolos de la gran muralla.
1: Son de alta gama.
2: Separándolos de la gran muralla. A los de la gran muralla. Hay algunos de estos que las mantenciones son sobre los 60, 70 mil, 80 mil kilómetros del resto de los fluidos. Hablamos caja, diferencial, transfer en caso de ser 4x4, ¿no es cierto? La caja automática. Pero lo dije la otra vez, los vehículos chinos desde los 40.000 kilómetros empiezan los cambios sí o sí de sus aceites. Sí o sí, y no dejarlo pasar. Digo, clientes que tienen su auto 60.000 kilómetros, un chino dice, pero auto está nuevo, tiene 60.000 kilómetros. Sí, por fuera se ve súper bien, pero te doy firmado que sus aceites no están bien. No, pero es que el manual me dice a los 80.000.
1: Cámbialo. Cámbialo.
2: El manual de este auto es lo mismo que también usted pagó cuando lo compró. Yo compré un auto chino en 18 millones de pesos, que ahora lo están vendiendo en 12 palos. Uno dice, ¿y cómo es tanta diferencia? Es un auto de la misma categoría, de otra marca, un Kia, ponte tú. Compararlo con cualquier chino que son de la misma clase, diferencias de 10 millones de pesos, 8 millones de pesos de diferencia entre uno y otro. La diferencia está ahí, amigas y amigos. La calidad de los líquidos, la calidad de los componentes y la calidad de sus lubricantes, todo cambia para poder llegar a ese valor.
1: Claro.
2: Ahora, no hay que regirse tanto por el manual, en este caso, de los vehículos chinos, no hay que regirse tanto del manual, sino que hay que adelantarse a este tipo de cambio.
1: Buen consejo ese con respecto a China. Ahora uno siempre dice, lo bueno de este auto es que es chino y los repuestos son baratos. Bueno, ahí está la razón, para algo son baratos.
2: No, y ojo, y no es real. Hemos querido buscar repuestos de un auto, porque tú pagas un Haval, un amortiguador delantero, un solo amortiguador, casi 500 lucas. Un solo amortiguador, y dije, oye,
1: me echaste bajo porque me quería comprar un caballo.
2: El auto cuesta 10 palos y me estoy cobrando un 5% del valor de su valor comercial. No, claro. No puede ser, pues. ¿Cachai? Entonces, es importante. Ahora, una pregunta a tu auto. ¿A qué kilometraje fue la primera vez que le cambiaste las bujías? ¿Se las hay cambiado?
1: ¿Partamos por eso? Sí, se las cambié.
2: ¿A qué kilómetro?
1: Lo que pasa es que yo me lo compré usado.
2: Ya.
1: Me lo compré con 116 mil kilómetros.
2: Ya.
1: Y le hice la mantención al tiro.
2: Bien.
1: Al
2: ¿Y tiro. Bujías se las cambiaste?
1: Se las cambié la
2: ¿Cómo bujía. Salieron las bujías que estaban? ¿Eran las originales, te acuerdas?
1: Eran las originales. Y estaban negritas.
2: ¿Ciento cuánto?
1: 116 mil. Ahora no sé para atrás qué mantenciones le habrán hecho.
2: Pero lo que pasa es que uno se da cuenta cuando las bujías tienen más o menos tiempo, estaban, sin desgaste.
1: Estaban negras.
2: Claro, pero más allá del color, se ve el del desgaste en la punta de sus electrodos. Tenemos la marca MG. Y yo le digo, sin problema, porque como sucede, la marca MG, a los 40.000 kilómetros las bujías mueren. Y los autos fallan, ya andan a tirones, la gente se asusta, está prendido.
1: Bueno, los MG se han hecho famosos sobre todo por este chico que se hizo viral,
2: que se prende fuego
1: sí. Al conector del ventilador.
2: O sea,
1: le salvó la ingeniería a MG. MG debería llamar a este chico y
2: MG
1: y pagarle millones, miles de millones, le salvó la ingeniería. El, entonces, claro, hay que tener ojo con las marcas y que la gente cuando compre averiguar bien qué problemas tiene, qué beneficios tiene, porque, por ejemplo, para mí por lo menos, mi vehículo a mí me gusta, aunque tú digas que está como
2: membrillo. No, o sea, a mí me encanta tu auto, sí. Sí. O sea, tu modelo.
1: Mi modelo.
2: Tu modelo de auto.
1: Oye, amigo, hoy día me pasó algo y te quiero pedir un dato. Lamentablemente lo voy a contar y le pido disculpas a mi vecino. Ahí cuando vuelva a la casa tendré que hablar con él.
2: Ojo, atento vecino.
1: Puta, me eché para atrás, compadre, y justo se me cae el celular, hice un mal gesto, pegué una acelerada y le pegué un pequeño tortacito. ¿Dónde tengo que llevar el auto?
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1: Oye, qué bueno eso, perdón, que esté el pack completo.
2: Sí.
1: El pack completo.
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2: 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Y Marcelo Seco, él tiene su empresa, él va, ve mucha maquinaria pesada y todo. Entonces también uno va ofreciendo el tema completo de poder, oye, tú déjame tu auto, andate a trabajar, resuelve tus problemas en tu trabajo, que mi trabajo es resolver lo de tu auto.
1: Oye, excelente. Amigo mío, bueno, voy a tener que llevar dos autos. El mío y el del vecino, pero bueno.
2: No, pero si es tuyo, tú ahora tienes un poco más de actitud.
1: Oye, eso es todo. Lo que pasa es que es un rebelde. Mi auto es un rebelde. Es un rebelde mi auto.
2: Ah, caminito. Oye, tiene cada, el mundo.
1: Cada picotón, viejo. Ahora, muchos no son míos, ¿eh? Son muchos. Claramente son de personas que le han pegado el portazo, claro, a mi auto.
2: Sí, claro. ¿Cachai? Y los que estaban por el frente no eran. Exacto. Los que estaban por el frente no eran portazos, pudo.
1: Se echó para atrás.
2: Claro, yo llegué al supermercado y estaba así.
1: Estaba así. Oye, bueno, volviendo al tema de las mantenciones, otro mantención importante es el tema de el líquido de refrigeración.
2: Exactamente. Aquí casi todos los manuales dicen 100.000 kilómetros. Cambio, refrigerante y freno, porque los voy a colocar juntos, ambos líquidos. Resulta que hay marcas, por ejemplo, Chevrolet, con su modelo Prisma, el Onix, del motor 1.4, que la calidad del refrigerante que traen es pésima, de fábrica, y hay que cambiarlo antes, 20.000, 30.000, 30.000 kilómetros, máximo 40.000, cambiarlo. Porque, ¿qué pasa? Se oxida todo esto, se forma ese sarro adentro y nos tapa el radiador de la calefacción.
1: Ah, perfecto.
2: Ya, entonces, claro, y uno ve y todo este sarro que anda dando vuelta daña otros componentes, se va a dañar la bomba de agua, va a empezar a acumular y tapar galerías importantes, reduce el flujo y nos tapa el radiador de la calefacción, que es lo más complicado,
1: ¿sabes? Oye, te cuento algo, con mi autito anterior, ¿cachai? Yo le hice las mantenciones, y me pasó eso, cometí el grosso error de en un apuro le puse agua normal.
2: Ya.
1: Le voy a hacer el cambio posterior cuando le correspondía hacer la mantención de los fluidos. Y cuando le hago el cambio de agua, salió café, viejo. Café.
2: Rapidito.
1: Y en un momento se me empezó a sobrecalentar y empecé a buscar la falla y encontré que estaba tapada una cañería que literalmente la destapé con un alambre, ¿eh? ¿Cachai? Y salía una costra de óxido. ¿Cachai? Entonces, ahora mi pregunta es, claramente el agua normal, el agua de llave, no usarla.
2: ¿Por ningún motivo?
1: Algunos recomiendan agua destilada.
2: Tampoco.
1: Y hay distintos tipos de líquidos, hay unos rosados, unos verdes, ¿da lo mismo el cual se ocupe o tenemos que tener alguna precaución especial con respecto a eso?
2: No, tampoco. Mira, me gusta eso porque la otra vez lo hablamos, pero fue bien superficial el tema de los coolant y refrigerantes. El próximo bloque, la próxima semana vamos a hablar de ellos más a fondo, pero no da lo mismo, no son todos iguales, hay que tener precauciones y las vamos a hablar la próxima semana.
1: Me gusta. ¿Ya? Oye, pero repitamos entonces, demos los dos datitos, el tema de la pintura, repitámoslo, y el tema del taller para que no
2: nos vayan a... Espérame, para que cerremos el tema de las mantenciones. Me preguntaste también del refrigerante y el líquido freno. Hoy en día hay herramientas para medirlos. Espectrofotómetro, uno llega, toma una muestra del refrigerante, la coloco, lo observo, estamos bien, estamos mal, cambio o no cambio. ¿Qué hacemos con esto? Menor costo para los clientes y menor contaminación, la cual a nosotros nos encantan los dos puntos. Que nuestro cliente gaste menos plata y no contaminar.
1: Ya.
2: Y
1: ya.
2: El líquido de frenos, lo mismo. Una herramienta que yo la sumerjo en el líquido de freno y me marca cantidad de saturación de humedad y porcentaje de agua en el líquido de freno. ¿Cambio o no cambio? Súper simple.
1: Ya. Mira, ¿ves? Tarea para la próxima semana, porque ya nos queda muy poquito. Vamos a hablar del líquido de freno, las mantenciones, ¿cierto? De las mangueras y mucho más. Y también del agua refrigerante y de la mantención de todo el sistema de refrigeración. Amigo mío, por favor, invita a la gente que lo vaya a visitar.
2: 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Hay obviamente trabajos que no se pueden hacer en 3 días, eso es normal. Otro consejo que me lo han dado Cristian, que es el dueño del taller, me dice: Andrés, si algún cliente tuyo choca, golpea sus parachoques o se le rompen piezas plásticas, recójanlas. Tomen las piezas plásticas, recójanlas y déjenlas dentro del auto, porque las puedo reparar.
1: Buen dato, guay.
2: Oye, y la reparación, yo le dije, ya, pero ¿cómo va a quedar ese plástico ahí parchado? No, pues no. Los reparan, los van soldando. Yo creo que he visto en redes sociales, sí, esta maquinita para soldar plástico.
1: Eso no es alambrito
2: de
1: ningún...
2: Eso, como colita de chancho. Sí. Oye, y los dejan perfecto. A mí ya me reparó uno una vez que me pasó a mí en mi taller. Golpeé un auto, le rompí el parachoque y dije, oye, ya me cliente, le dije, oye, pasé a chocar tu auto. 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
1: Oye, ya lo saben, un abrazo a todo el mundo, nos vemos mañana. Chao, chao.
2: Nos vemos, que estén bien, chao, chao.
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5: 8. 59 minutos.
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1: Volvemos al programa más cultural que se transmite en todo el Gran Concepción. O sea, ¿qué digo Concepción? Todo Chile. ¿Qué digo Chile?
2: Todo el mundo mundial.
1: El infinito y más allá. Casimel McGinnigan. Perdón. Sí, es en la compañía del matinal. Entre amigos.

Y aquí estamos de vuelta con mucho más de tu matinal entre amigos. Aquí estamos con ustedes en este día jueves 10 de septiembre, amigos, 10 de septiembre. Bueno, ya la semana que viene, para este mismo día, ya usted sabe qué es lo que se viene, qué es lo que comienza con lo que es las fiestas patrias, amigos. Este día jueves con aroma a día viernes, comienza con buena música. También hemos tenido mucha información durante el matinal. También se viene el rally. Por cierto, allí nos estuvieron en una entrevista que tuvimos esta mañana. Trate de tomar, bueno, las respectivas precauciones con respecto a lo que es el corte de tránsito, por lo que sería hoy el desarrollo del rally que comienza hoy. Y bueno, obviamente va a haber quizás una congestión vehicular, alguna, no va a haber acceso a ciertas calles. Esta mañana estuvimos hablando acerca de ese tema, pero de igual manera lo vamos a revisar dentro de muy poquitito. Vamos a comenzar el programa en este jueves lindo y hermoso con música. Y volvemos rapidito con mucho más de tu matinal entre amigos.

Y así continuamos con mucho más acá en tu matinal. Buenos días para aquellos auditores que recién se van despertando luego de un rico descanso. Amigo, vamos a revisar el pronóstico del tiempo para este día jueves. Amigos, les comento que hoy tenemos una temperatura máxima acá en Concepción de 15 grados, mínima de 6 grados. Mañana tenemos, mañana es día viernes, la temperatura máxima será de 14 grados y mínima de 8 grados. Pronóstico de lluvias para hoy y para mañana acá en Concepción. Para el fin de semana las máximas serán de 19 grados y las mínimas de 5 grados con cielos totalmente despejados. Ahí tenemos entonces la información o el pronóstico del tiempo para hoy, también para lo que es el fin de semana, en donde se vienen muchas cosas, como por ejemplo lo que les comentamos hace un ratito sobre el rally que hoy comienza, y obviamente ya usted sabe que tiene que estar ahí atentos a todo lo que tiene que ver con esta apertura o este inicio del rally, con respecto sobre todo a la congestión vehicular o a los accesos, como les comentamos hace un rato, para este día acá en Concepción. Son las 9:10. Recuerde que tenemos totalmente habilitado nuestro WhatsApp, más 569-8599-2253 y el 41-215-5771, el teléfono fijo acá para que usted se comunique con nosotros, para que nos llame y nos diga cómo amaneció y cómo va su día en las distintas comunas de Concepción, en donde usted disfruta del matinal entre amigos a través de la 95.7 Radio Energía. Jueves, continuamos con música y volvemos con más.

Excelente música para esta mañana heladita, heladita la mañana, amigo. Vamos a continuar, seguimos con mucho más. También tenemos por allí informaciones, amigos. Hablando de información, vamos a revisar lo siguiente. Lo tengo acá, amigos. Les comento, una pareja de jóvenes chilenos logró sobrevivir al incendio de un ferry en Filipinas tras saltar al mar y nadar durante cerca de 50 minutos hasta alcanzar una isla, según el relato entregado por la familia. Los afectados son Tabata Jara y su pareja Lucas, ambos de 24 años, residentes desde hace aproximadamente un año en Melbourne, Australia. Estaban de vacaciones por el sudeste asiático cuando abordaron este ferry que desde Manila hacia Coron. Y lo cierto es que, de acuerdo a Evelyn Morales, madre de la joven, la pareja estaba viendo una serie en un teléfono celular cuando comenzó a salir humo desde el interior de la embarcación. Indicó, se empezaron a ahogar, se empezaron a calentar los fierros del bote, tuvieron que saltar al agua, relató la mujer. Los jóvenes también dijeron haber sentido una explosión y observado objetos que salían despedidos desde el ferry, por lo que debieron abandonar la nave y nadar estos 50 minutos que les comentamos hace un ratito. Así que bueno, el instinto de supervivencia del ser humano se manifiesta y se refleja ante esta situación, amigos. Son las 9:16. Este es tu matinal entre amigos. Les recuerdo el WhatsApp más 569-8599-2253. A los cumpleaños del día les enviamos un abrazote gigante. Si usted quiere felicitar a alguien especial, lo puede hacer a través del WhatsApp. O si quiere que cantemos el cumpleaños todos juntos acá, llámenos al 41-215-5771. Continuamos con música y volvemos de inmediato.

Regresamos. Ya estamos acá, continuamos con muchísimo más. Y allí tenemos entonces a la reina del pop, Madonna, con Bose. Continuamos con mucho más, son las 9:22.

Minutos con Mario Enrique Salazar. Amigos, mire, ya falta poquitito para que culminemos el programa, así que sigamos disfrutando de música, porque a la vuelta nos estamos despidiendo. Vamos con No Mercy, Please Don't Go.

Amigos, y antes de despedirme, queremos saludar con mucho cariño a todos los Nicolás que hoy están de onomástico. Los saludamos desde acá, desde tu material Entre Amigos. Amigos, yo me despido, les deseo que tengan un excelente día, que les vaya súper bien. Ya sabe que a las 2:30 estaré con ustedes en el programa Con las Pilas Puestas y mañana, desde muy temprano, los volvemos a acompañar acá en tu matinal Entre Amigos. ¡Feliz día! Disfruten el rally aquellos que quieran ir allí a la Plaza de la Independencia a disfrutar de lo que será esta apertura del rally. Bueno, y muchas cosas más. ¡Feliz jueves! Y será hasta dentro de un rato. Nos quedamos con Kylie Minogue, In Your Eyes. Y ahí ya sabe, no se despegue de la programación espectacular que tiene para ustedes este jueves Radio Energía. Chao, chao.

0: fin se terminó este programa. 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
2: Hay recuerdo que palabras semillas en el programa son de exclusiva responsabilidad. ¿Quién está sentido?
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0: Adiós. Chao.
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8: 9 de la mañana. 30 minutos.
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17: Te indicamos la temperatura en Concepción.
18: 6 grados.
17: Con 8 décimas.
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1: ¿Qué tal? Buen día, bienvenidos a la primera emisión del día de Información Deportiva a través de la señal de Energía Deportes en la 95.7 FM Concepción, señal Lebu, en la 101.9 además y en todas nuestras plataformas. Vamos a comenzar con lo de Alexis Sánchez anoche, que es un partido más en su periplo por Norteamérica, excepto con la camiseta de Montreal, para ser precisos, anoche el tocopillano sumó su segunda titularidad consecutiva y cae derrotado ante Charlotte en la semana 25 de la MLS. Y Tomás Hillier, el otro chileno del plantel, fue suplente. Arrancaba así la jornada siendo el penúltimo equipo de toda la liga. El 29 de los 30 que engloba el certamen, solo superando a Sporting Kansas City. Colista de la conferencia este, recibió a un Charlotte ubicado en la quinta ubicación con mejor perspectiva de cara a la postemporada. Sexto partido de Sánchez y terminó perdiendo entonces por la cuenta de 2-1. Derrota para el Montreal, que se estaciona a los 21 puntos y sigue siendo el colista de la conferencia este de la MLS. Tiene apenas 5 triunfos en 24 partidos. Y durante el día de hoy también, o el día de ya de mañana, esto es que viene 11 de septiembre, el Sevilla de Gabriel Suazo va a buscar volver a los triunfos este fin de semana cuando reciba a Valencia en la quinta jornada de la Liga Española. El elenco sevillano viene de un irregular arranque de temporada. En las primeras dos fechas cosecha triunfos ante Rayo Vallecano y Atleti de Bilbao, pero después perdió con Atlético de Madrid y la semana pasada empata frente al Español. En esos cuatro partidos, el defensa chileno jugó de titular y además portó la jineta de capitán. Y ahora tendrá la misión de liderar a su equipo contra el conjunto valenciano, compromiso que evidentemente muchos señores colocolinos van a estar atentos, ¿no? Se mide mañana a contar de las 4 de la tarde en el estadio Ramón Sánchez Pizjuán. Y hoy día se da a conocer la lista oficial de amistosos de la selección nacional del técnico Nicolás Córdoba. Y el Braga de Portugal se adelantó y confirma la citación de un joven mediocampista que hasta ahora era prácticamente desconocido para los hinchas nacionales. Se trata de Jackson López, volante de 19 años, nacido en Australia y ascendencia chilena por parte de padre. El equipo portugués dio a conocer la información a través de sus redes sociales y revela que el futbolista será considerado por el técnico de la selección para la próxima ventana internacional. Esto no es una decisión improvisada. El mediocampista, desde el comienzo del año 2025, cuando se buscaba alternativas para conformar el plantel que disputaría el Mundial Sub-20 en Chile, estaba ya en la mente, pero no formó parte de aquel equipo. Un chico que tiene experiencia internacional en con Australia, disputando amistosos con las selecciones juveniles de ese país. Y este año recibió una nueva oportunidad con la Roja Sub-20, luego de una petición expresa de Córdoba. ¿Qué está buscando Córdoba? Ampliar el abanico de alternativas para el equipo de todos. Y justamente este día, hoy jueves, da a conocer la nómina para una serie de 3 amistosos internacionales que servirán para probar nuevas piezas. Y el primer desafío será frente a Canadá, el sábado 26 de septiembre a las 20 horas en Toronto, el compromiso de nuestra selección nacional. Esto suena a escándalo y hay que comentarlo porque estamos a puertas de la WRC que ya comienza en Concepción.
2: Pero hay temas que usted debe conocer. En un país donde se anunció con bombo y platillo que estábamos en un país de emergencia. Y ocurre que en sesión extraordinaria el Consejo Regional del Biobío aprobó por 17 votos a favor, 10 en contra y una abstención, un programa al cual le han puesto recuperación del posicionamiento turístico de la región del Biobío mediante eventos estratégicos. Harto largo el nombre, debe ser por la cantidad de plata que se involucra, porque la inversión del gobierno regional es de 10.500 millones de pesos, sí, 10.500 millones de pesos para los gastos de los derechos federativos, para asegurar la fecha del Mundial de Rally para el año que viene, el año 2028 y el año 2029. Total, hay plata, hay que votarla. Bueno, total, los derechos federativos de la WRC, donde el señor Horta se está sobándose las manos, representan aproximadamente el 94% del presupuesto. Y el financiamiento solicitado al Gobierno Biobío considera para el año que viene un total de 5.000 millones. Y para el 2028 la suma de 2.750 millones. Y para el año 2029 el total de 2.750 millones se van a usar. O sea, el costo total del programita, haciendo los 15.000 millones de pesos por los próximos 3 años, donde también existe un aporte sectorial del Servicio Nacional de Turismo por 4.500 millones que se distribuyen en 2.500 millones para el año 2028 y otros 2.250 millones para el 2029. Caramba, que tenemos plata en la región. Caramba. Hay un debate por el informe de la Contraloría Regional del Biobío en que se confirma deficiencia relevante en la contratación, supervisión y rendición de recursos públicos destinados al Mundial de Rally en el Biobío. Precisamente los contratos entre el Servicio Nacional de Turismo, el Cernatur y Horta Producciones Limitada. Además de deficiencias en rendiciones de cuentas por gastos en las ediciones del año 2023 y el año 2024. En detalle, la Contraloría examinó el uso de un total de 15.760 millones en las últimas 4 ediciones de este evento que sale al mundo, como dice Horta. Entre las principales observaciones, Contraloría constata la falta de cláusulas suficientes para proteger los recursos públicos ante cancelaciones, suspensiones o la exclusión del rally del calendario mundial y desembolsos anticipados sin mecanismos contractuales suficientes para asegurar su restitución. Ahora, el documento del ente contralor dio cuenta de una inconsistencia en el contrato de el año 2023-2024 que fija un límite de 5.000 UTM. Pese a comprometer efectivamente un monto equivalente a 113.213 UTM. Y se sumó la falta de evidencia suficiente y trazable el cumplimiento íntegro de los beneficios publicitarios, junto con deficiencias originales en las especificaciones y medio de control de la largada protocolar financiada por el municipio de Concepción el año 2024. ¿Qué me dice usted? Total plata hay para votar en un país en el que se habla y se comenta que estamos en una perfecta emergencia. Vamos a la pausa, ¿le parece? La primera, ya volvemos.
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1: Bien, ya estamos de vuelta, como siempre. 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Bueno, hoy en el Salón de Honor del Congreso Nacional de Chile, hay homenaje a Mirko Yossi, el técnico que lleva a Colo Colo a conquistar la Copa Libertadores de América el año 91, hazaña única en el fútbol nacional. Tenemos apoyo de imagen ahí para ver qué es lo que ha sucedido también en este encuentro de esta llamada generación eterna de Colo Colo con el propio Josec y con los futbolistas de la época del 91. Bueno, hoy día la actividad impulsada en conjunto por el Club Social y Deportivo Colo Colo, que está detrás del regreso del técnico croata a Chile después de más de 20 años, y por la diputada Maricela Santibáñez, presidenta de la Comisión de Deportes y Recreación de la Cámara de Diputadas y Diputados, busca agradecer entonces, rendir homenaje al técnico croata por su contribución al deporte nacional. En la ceremonia, Yossi recibe un reconocimiento por parte de representantes de ambas cámaras y va a contar con la presencia de integrantes del plantel campeón de la Copa Libertadores del año 91, además de otros destacados exjugadores de Colo Colo. Y hablando de Colo Colo, vamos de inmediato a lo que viene para este fin de semana, el enfrentamiento frente a Deportes Concepción. El delantero de Colo Colo, Lautaro Pastrana, abordó la amplia ventaja que tiene el cuadro albo en la parte alta de la Liga de Primera y asegura además que el plantel evita adelantarse a una eventual consagración pese a estar 14 puntos por encima del segundo y tercer lugar. Y habla también del próximo desafío, que será en este caso Deportes Concepción. Rival que Pastrana espera que presente una propuesta bastante cerrada. Escuchemos a Lautaro Pastrana.
0: Hoy estuvimos hablando con Tano y nos decía que va a ser un partido parecido a lo que fue contra Huachipato, ¿no? Un equipo cerrado que era bien compacto, con línea de 4, línea de 5, eso no lo sabemos, pero sí sabemos que va a ser un equipo compacto, metidos atrás y respecto a lo otro, sí, obviamente me gustaría meter más goles y más asistencia, obviamente, para aumentar mis números. Me gustaría, 5 goles más me gustaría.
1: En el amplio punto de prensa también se le preguntaba a Pastrana acerca de este deseo de permanecer en Colo Colo para disputar la próxima Copa Libertadores de América, que está al alcance más que nunca de Colo Colo por la campaña que lleva hasta el instante, ¿no? Así que acá tenemos las pretensiones de el volante o delantero de Colo Colo.
0: Bueno, me encantaría. La verdad que jugar Copa Libertadores es otro campeonato aparte. El año pasado me tocó jugar con Liga hasta semifinales y bueno, es una locura. Todavía no nos hemos sentado a hablar, no me he sentado a hablar con mi representante, con el presidente. Falta muchos partidos todavía y obviamente me gustaría alzar un campeonato más con Colo Colo.
1: Mientras que acá por Concepción, hacía rato, ¿no?, que el técnico Lila, Fernando Díaz, no brindaba una conferencia de prensa en la previa de un partido, y fue abordado por varios medios de comunicación la tarde de ayer, justamente para encender este partido, para preguntar, repreguntar varias cosas con respecto al duelo que entonces se viene para este día domingo, donde habrá también ahí una ceremonia especial para Mirko Yossi también. Dentro de todos los ambientes estará jugando Deportes Concepción en la próxima jornada deportiva. Escuchemos lo que dijo el técnico de Concepción, Fernando Díaz.
4: A ver, nosotros venimos trabajando de una manera que no varía mucho. Sí, varía algún objetivo de entrenamiento, pensando, entre comillas, la teoría de que pueda sacarle provecho a algún movimiento ofensivo o visualizar cuáles son los aspectos más importantes del rival para minimizarlo, pero por supuesto también sabemos que es un partido de mucha trascendencia. Normalmente cuando juegas contra los equipos grandes o los campeones, siempre va a ser de trascendencia, y está claro que Colo Colo está prácticamente un paso de ser campeón. Por lo tanto, es un rival importante, un rival difícil, pero que nosotros también tenemos lo nuestro, sobre todo en estos últimos, ya no sé, 2 o 3 meses que somos un equipo competitivo, y esa es la idea de ser competitivo en este partido.
1: Revisando un poco la historia de estos partidos frente a Colo Colo, allá en el Nacional, o en el estadio Colo Colo Monumental, hace ya 35 años que Deportes Concepción ganó en aquella ocasión al elenco de Colo Colo. Sí, le ganó allá hace ya 35 años. Último festejo Lila el 8 de agosto de 1991. Justamente el equipo de Mirko Yossi, que venía de ganar la Copa Libertadores hace un par de meses y que estaba recuperando una serie de partidos pendientes, y uno de ellos en la fecha 4 fue ante Deportes Concepción, y lo ganó el Conce con un golazo que se recuerda todavía por el notable gesto técnico, el cabezazo de Almada. ¿Se acuerda o no? Juan Carlos Almada marcó el último gol. Ahora, Deportes Concepción está a 3 puntos de la zona de copas internacionales. Viene de caer ante Audax Italiano y va a buscar volver al triunfo en un recinto donde no gana desde el lejano 1991. Bien, vamos a ir ahora con el ascenso. Está bueno el ascenso, ¿no? Deportes Recoleta se afirma en la zona de liguilla de la liga de ascenso, remontando 2-1 ante San Marcos de Arica, fecha 25 del torneo. Marcó Andrés Barbosa para el equipo nortino los 7, Felipe Flores lo emparejó y Gonzalo Álvarez lo dio vuelta para los capitalinos. Fue consultado Pedro Sánchez, jugador de Deportes Recoleta, analizando esta victoria del equipo de San Marcos de Arica. Escuchemos.
5: Sabemos lo que jugamos, sabemos cómo se juega la categoría, pero nosotros somos convencidos de la idea que tenemos. Creo que nos va a llevar a más victoria que derrota ese juego, así que nada, ese es el camino y hay que seguir.
18: ¿Satisfecho por el momento personal también?
5: Sí, contento. Vine acá en busca de regularidad. Creo que este año se ha dado eso, así que nada, contento por eso, pero como te digo, lo importante es el grupo y vamos a ver qué viene el partido siguiente.
1: Bueno, ahí tenemos entonces esta victoria del equipo Recoleta, 2-1 sobre San Marcos de Arica. Anoche también se cumplió fecha con el Deporte Iquique Nada. Santa Cruz le ganó por 1-0 en el norte. Y Copiapó empató 1 contra Magallanes. La fecha prevista ya para este día de hoy, jueves, cierra con Antofagasta y Cobreloa a las 20 horas. El compromiso deportivo también de esta categoría. Bien, sigamos avanzando en esto del deporte a esta hora de la mañana. Vamos a ir con el Vial, castigado con 2 fechas de local sin su público por incidentes entre hinchas en el partido del fin de semana contra el Inter de Concepción en el Morro. No está conforme Vial, la dirigencia, y aseguran que el verdadero responsable de las medidas de seguridad no cumplió con los mínimos requerimientos. Tanto es así que el presidente aurinegro César Torres señala que ANFA nos castiga con 2 fechas de local sin público y pone un tema económico muy lamentable para Vial, porque cierra la cortina en cuanto a la recaudación.
2: Entonces todo se genera cuando un jugador de Inter marca el tercer gol, se para frente a la barra de Vial y provoca poniéndose las manos en los oídos. Y eso molestó a algunos hinchas de Vial y al final se produce este tema donde la violencia no se justifica, pero también hay que hacer un mea culpa de parte de estos hinchas que simplemente echan todo a perder. Las sanciones son 2 partidos sin público para el elenco de Fernández Vial. Con esta noticia nos vamos en esta mañana, siempre pendiente de lo que vendrá a la hora 14, porque como siempre tenemos más noticias deportivas. Que tenga buena mañana.
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6: 10 y 4 minutos.
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0: ¿Qué tal? Muy buenos días. ¿Cómo amanecieron? ¿Cómo están ustedes? Toditas y toditos ustedes. Cordialmente bienvenido al programa México Lindo, México al Mediodía. Jueves 10 de septiembre, donde estamos celebrando los Nicolás de Tolentino. Un saludo muy especial para cada uno de ustedes. Para los que están de cumpleaños, también les saludamos a través de nuestro programa. Sí, pues hasta las 12 estamos aquí. Ya está listito el teléfono, está listito el WhatsApp. El teléfono 41215-5771, nuestro WhatsApp también.
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0: Le damos la mejor de la bienvenida, bienvenidas todos y todas. Y comenzamos ya con la música mexicana.

0: Ahí estaba Alejandro Fernández a esta hora de la mañana. Comenzamos a saludar a nuestras amigas y amigos que vienen apareciendo por ahí. Hola, hola, buen día.
1: Buenos días.
0: Buenos días, buenos días.
1: Que tenga un bendecido programa.
0: Gracias, gracias.
1: Piedra Paula reportando sintonía. Tía Lucy, quiero dar las gracias a todos los energéticos, energéticas, y no voy a nombrar a ninguno como usted.
0: Ya. Claro, soy Tito nomás. Sí, pues.
1: Por saludarme ayer en mi cumple.
0: Sí.
1: Todo tranquilo.
0: Lo pasó bien.
1: A visitar a mi madrecita y tomamos su cecita.
0: Qué
1: y
0: bueno.
1: Después a mi estudios.
0: Ya, qué bueno, Paola.
1: Eso, tía Lucy. Muchas gracias, gracias igualmente por Dios por tener un año más de vida. Y salud, bueno, recuerde que menos estamos.
0: Ahí está, igual, no hay que estar sobreviviendo, ¿cierto?
1: Ya, sí.
0: Ya,
1: gracias. Muchas, muchas, muchas bendiciones y muchas, muchas, muchas gracias.
0: Ya, Paola, buenos días, buenos días.
2: Sí, señora Lucy.
0: Buenos días.
2: Bueno, Temuco amaneció hoy día bastante agradable, nublado, sí, pero agradable.
0: Ya.
2: Me imagino que va a llover.
0: Saludos. Se imagina bien.
2: Que tengamos un excelente día jueves. Ya la semana ya voló ya.
0: Sí, está pues.
2: Un día para
0: qué increíble.
2: Y ya se viene fiestas patrias.
0: Sí,
2: a
0: por
2: comer
0: supuesto.
2: A empanadita, pasarlo bien, a cuidarse. Sí. El que maneje, el que no tome.
0: Sí, por
2: hay
0: supuesto.
2: Que evitar, porque todos los años mueren muchas personas en los accidentes de tránsito.
0: En esta fecha,
2: así que desde
0: sobre
2: ya
0: todo.
2: Hay que empezar a formar conciencia.
0: Ya, pues muy
2: un
0: bien,
2: saludo
0: Víctor.
2: Para mi madre, un saludo para mi tía. Un saludo para todos los energéticos y para don Luis Santander, que cada vez lo escucho mejor.
0: Ya,
2: y que
0: qué bueno.
2: Una excelente jornada, como siempre, escuchando Radio Energía.
0: Claro que sí. Vamos a otro saludo.
3: Buenos días, señora Lucy.
0: Buenos días.
3: Buen día, buen día. Espero que haya amanecido excelente.
0: Sí.
3: Y que tenga un maravilloso turno, señora Lucy. Maravilloso turno. Aquí reportándose Elsie de Barrio Norte. Un abrazo.
0: Elsie,
3: bien,
0: bienvenida. Bien, bienvenida, bienvenida. Y nuestra amiga está con el mate. Ya.
4: Se trata de Tinita. Riquelme. Riquelme. Apuntecito con miel y matecito.
0: Ya, qué bueno, Tinita.
4: Saludito a todos los energéticos.
0: Gracias, gracias.
4: Un saludito muy especial para usted, mi tía. Que se le haga livianito este día jueves.
0: Ya, gracias, gracias, gracias. Está Moni, Moni, gracias por el tema. Me dice muy buenos días, muy buenos días.
5: Buenos días, señora Lucy.
0: Buenos días.
5: Energética y energético. ¿Cómo están todos? Yo muy bien por aquí, saludándolos y reportando sintonía desde Tocopilla.
0: Ya.
5: Un abrazo, señora Lucy.
0: Qué bueno.
5: Buen programa.
0: Gracias, gracias, gracias. Vamos con las canciones mexicanas a esta hora de la mañana.

0: Recuerde que estamos una hora, ¿cierto?, con música mexicana y la siguiente hora con música ranchera. Vamos con la pregunta, vamos con las dos canciones y con los avisos. Si usted tiene por ahí alguno, también entréguelo. Si tiene alguna invitación, también todo eso y mucho más en el programa México Lindo y México al Mediodía. Saludamos a
1: nuestro amigo. Hola, mi Barbiluchi.
0: Buenos días.
1: Bonito día, está un poco nublado, pero para mí es bonito porque está mi camarina Ignacia.
0: Ya.
1: Y en el aeropuerto, mi hija, que no la veía hace rato, así que contento, mi Barbiluchi.
0: Qué bueno, qué bueno.
1: Todo lo energético, en especial al Poncho, que se mamalle, que
0: ya.
1: Que viva Chile. En este mes de septiembre.
0: Sí, por supuesto que sí.
1: Rosita Sáez, que se está recuperando.
0: Sí, de a poquito,
1: A Ingrid Paola, a la Jacqueline Penelillo y a todos los que escuchan Radio Energía, en especial a los de Temuco.
0: Sí, de pues.
1: Y todos los hacia allá.
0: Palermo. A Libu también, sí, güey.
1: Mi Barbiluchi, que
0: gracias, tenga un
1: buen fin de semana porque hay que tomar y tomar porque mañana se vienen las Marías el sábado. Sí, mi Barbiluchi, yo escucho Radio Energía.
0: Gracias. Saludos para usted también, amigo.
2: Hola, amiguita Lucy.
0: Hola.
2: Buenos días. Reportando sintonía de acá de los huertos familiares, La Rosa, San Pedro La Paz, Chile.
0: Ya. Me
2: deseo que tenga un excelente jueves, mi chiquilla preciosa. Nosotros aquí en la mañana estuvimos cocinando con la señora Marianela, mi jefa.
0: Ya.
2: Y ya tenemos listo el almuerzo, mi chiquilla.
0: Qué guapa. Bueno.
2: Un abracito, que esté muy bien.
0: Usted también. Qué bueno que están ahí. Por supuesto que sí. Vamos a la música.

0: para todos y para toditas, para todito y para toditas. Saludito, saludito, saludito, mi tía Lucia, aquí estamos en la peguita, en la peguita, en la peguita.
1: Qué bueno, ya, qué bueno.
0: Para empezar a prepararme un desayunito.
1: Ya.
0: Y un abrazo para usted, mi tía Lucia, que los alegra con este día tan lindo que hay, que los alegra, helado está, pero los alegra la mañana con ya. Las panchera. Y saludos para todos los amigos de por aquí, de por allá, también al amigo de Temuco, así, ¿no?
1: Sí, pues, visto.
0: Ayer ahí peluceamos nosotros, si no es que no ataquemos a nadie, sino que se pelucea nomás cuando uno dice una tallita, tira una talla. Así que ya. A su amigo de Temuco, saludito y saludo al Sergio. Oye, Sergio, amáchate, ¿no me saludaste, hombre?
1: Sí, puta, se lo saludó.
0: Sergio, amáchate, hombre, amáchate.
1: Sí, lo saludó.
0: A las mujeres nomás y no a los hombres. Saluda a todos. Al Benja, al Chisto, al Sergio, al Pedro, al Juan, al Diego, a toditos, saluditos.

0: Ahí estaba Cuco Sánchez y ese buen tema. Recuerde 41-215-5771. Nuestro WhatsApp está por acá.
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0: Nosotros vamos a separarnos un ratito, pero ya estamos de vuelta con toda la música mexicana para que participe también con nosotros a esta hora de la mañana.

0: No te separes. Una breve pausa y ya regresamos con tu programa México Lindo a través de Energía FM. Solo unos segundos, ya regresamos con más música ranchera.
1: 10. 29 minutos.
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1: Te indicamos la temperatura en Concepción. 9 grados con 8 décimas.
0: Ya estamos de vuelta en tu programa

Y nosotros seguimos con la programación del día de hoy, día jueves 10 de septiembre ya, por supuesto, y estamos en la compañía de Radio Energía hasta las 12. Y estamos con la música mexicana a esta hora de la mañana.

31-215-5771. Por supuesto que sí, estamos en el programa México Lindo hasta, ¿cierto? Hasta las 11, a las 11. Y después cambiamos la música a ranchera.

0: Con otro mensaje que tenemos acá, a ver.
1: Mi barbiluz y mi barbiluz, y vuelvo a salvar a Poncho. No sé qué andará escuchando ese Poncho que no...
0: ¿Que no escuchó? No
1: escuchó, que se amache, se ponga macho.
0: Sí, pues.
1: Si no, con el 18 le van a gustar los muchachos de... Hace hombre, salió Bertos y mayores.
0: Sí, pues, amigo Sergio, sí.
1: Y Barbie Lucy.
0: Ya, por ahí está Francisco, me dice México lindo. Ah, sí, pues a esta hora es así. Ah, y vamos nosotros con la música.

0: Recuerda que estás en el programa México Lindo a esta hora de la mañana, ¿cierto? Y ya viene México al mediodía, ligerito, ligerito, ligerito. Francisco dice México Lindo, nuestra amiga, que nos dice buenos días. Buenos días,
1: señora Lucía, que tenga bonita jornada. Yo reportando sintonía desde mi trabajo. Bendición a todos, Marina.
0: Marina, vamos con el siguiente audio.
2: Gracias, Lucy, mi DJ favorita de Concepción.
0: Ya.
2: Todos sus alrededores. Mil bendiciones para hoy día.
0: Gracias, jueves. Gracias.
2: Y eso, feliz ya. Día.
0: Qué bueno, porque, para usted también.
2: Porque feliz.
0: Porque feliz, sí, bendiciones, somos felices, igual.
2: Saludos
0: igual
2: a todos los energéticos y energéticas que conforman esta gran radioenergía de familia.
0: Sí, por supuesto.
2: Muy bien, saludos desde acá de Concepción. Bebel Ramírez del trabajo.
0: Bebel Ramírez.
2: La quiero mucho.
0: Bebel Ramírez está por ahí también. ¿Qué dicen al conmigo?
3: Sergio, sí te había escuchado, sí, solamente que era para saber nomás. Porque, mira, Sergio es un gordito, un gordón, que se lo pasa de fiesta en fiesta y de malón en malón. Eso tenés, Sergio. Ahí tenés, así tenés que hacerla, Sergio, hombre, para que este 18 cunda.
0: Pese a quien le pese.

Ahí está Vicente Fernández y ese tema también para esta mañana. ¿Qué está haciendo usted? ¿Tomando desayuno o tomó ya tempranito? Sí, para algunas personas toma más tarde. Así que saludamos a todas esas personas del programa México Lindo. Vamos con esta canción que tengo para todos ustedes para que sigamos compartiendo. ¿Cierto? Este ratito que nos queda poquito ya. Vamos con Pepe Aguilar.

Saludamos a Juan Fernández y a la señora Gladys. Saludamos a la señora Vitalia también. Un saludo muy especial para Rosita Sáez, para Rosita San Martín, para todos ustedes que están en la sintonía de la Radio Energía, para Sarita, por supuesto, en el programa México Lindo. La estamos saludando.

0: 59 minutos.
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Estamos en el programa México al Mediodía, ¿cierto? Y toda la música ranchera, la música folclórica, la música que a usted le gusta. Y la pregunta, por supuesto que sí. La pregunta es de este mes, por lo general, este mes de septiembre. La pregunta dice así: ¿por qué el mote con huesillo es una tradición del 18 de septiembre? ¿Usted me lo dice con sus palabras? Por supuesto que sí. Vuelvo a reiterar la pregunta: ¿por qué el mote con huesillo es una tradición del 18 de septiembre? Usted me lo dice al 41-215-5771 o a nuestro WhatsApp y yo le acompaño con la música que usted va a escuchar o ha escuchado en esta temporada.

Ya tenemos la pregunta y la estamos haciendo. ¿Por qué el mote con huesillo es una tradición del 18 de septiembre? ¿Ya? ¿Usted le gusta el mote con huesillo? ¿O le gusta el mote? ¿O le gusta el huesillo? Sí, pues, para todo, hay para todos los gustos. Usted me dice la respuesta, la que usted quiera, ¿cierto? La cosa es participar y yo le acompaño con la música media horita y después vienen las dos canciones.

0: Sacó por la música, ¿qué tema era ese? No, no la chuntó, no la adivinó. No, pues va la perdida, tocada por René Nostrosa. Ahí estaba ese buen tema también, para que usted se deleite con la música de estos tiempos, ¿cierto? La pregunta es la siguiente: ¿por qué el mote con huesillo es una tradición del 18 de septiembre? Ah, dígamelo ahora, dígamelo ya. Aló, buen día, buen día.
1: Buen día, por la mañana, ¿cómo
0: sí, la muy bien, ¿y usted?
1: Excelente.
0: Ya, cuéntemelo todito.
1: Aquí pensando en el mote con huesillo.
0: Ya, pues rico, ¿qué es cierto? ¿Le gusta el mote con huesillo o le gusta el huesillo o le gusta el mote?
1: Me gusta el mote con el jugo.
0: Ya, ah, ¿no le gusta el huesillo?
1: No.
0: Ah, ya, si hay personas que prefieren así la cuestión, pero no, para todo hay, ¿cierto?
1: Exactamente, el jugo me encanta.
0: Ya. Cuénteme.
1: Es una bebida refrescante, como ya llega la primavera igual.
0: Ah, míreme. Sí. Qué sabio.
1: Sí, ya. Así que el cuerpo lo necesita algo fresco.
0: Ya.
1: Sobre todo cuando anda con la caña.
0: Para refrescarse, dice usted.
1: Exactamente.
0: Ya. Gracias, Juanito.
1: De perilla, tía Luz.
0: Ya, gracias. Igual. Ahí está alguna de tantas respuestas. ¿Y qué me dice usted? ¿Qué me dice? ¿Cuál sería? Vamos con otra canción.

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0: Ahí estaba esos temas para todos ustedes, pero aquí está la pregunta. ¿No me ha respondido usted? No, ¿qué le pasó? ¿Por qué el mote con huesillo es una tradición del 18 de septiembre? 41-215-5771. Nuestro WhatsApp está aquí.
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0: Ahí estaba Ritmi Nostrosa y ese tema, ¿cierto? Para todos ustedes, amigos y amigas. ¿Le gusta la música esta o no? No le gusta, la pura ranchera. Ya viene media horita de música ranchera. No os preocupéis, pero contésteme la pregunta. ¿Por qué el mote con huesillo es una tradición para el 18 de septiembre? 41-215-5771. Vamos a escuchar qué nos dicen por acá. A ver, ¿qué respuesta me tiene usted, amigo o amiga, que dice, está tomando desayunito? Vamos.
1: Hola, muy buenos días.
0: Buenos días, esperando
1: que era amanecido bien, sí, con sí, ánimo, con
0: sí,
1: energía.
0: Sí, por supuesto.
1: La Radio Energía, un abrazo para usted, cariñoso, que tenga un lindo día junto
0: gracias.
1: A todos los auditores de la radio.
0: Gracias.
1: Rodrigo Espinoza por acá.
0: Pero no me dio la respuesta, por Rodrigo Espinoza, ya, pero igual, vamos al siguiente WhatsApp, a ver qué dice nuestra amiga.
2: Yo creo que es porque es la bebida...

0: de con huesillo. Y también de ese, porque los que no toman vino, ¿aquí hay vino? No, nadie. Porque los que no les gusta el mote con huesillo toman vinito, por claro. El tinto, el borgoña.
1: Sí, pues.
0: O el, ¿cómo se llama ese que tiene frutilla? No me acuerdo, pero también es heladito. Pienso yo, es nuestra bebida nacional. Es verdad, mire.
1: Ya.
0: Yo escucho Radio Energía, la 95.7.
1: Gracias.
0: Lucy.
1: Gracias. Vamos con otra respuesta.
2: El mote con huesillo es una bebida tradicional chilena, señora Lucía, porque es una bebida sin alcohol. Y también se sirve de postre acá en Chile.
1: Sí, pues.
2: Es muy tradicional en nuestro país.
1: Ya.
2: Gracias.
1: Gracias a usted. Vamos con Víctor.
3: Señora Lucy, bueno, el mote con huesillo es una tradición indígena. Bueno, y antigua igual. Bueno, básicamente es un brebaje de hondurano deshidratado.
1: Sí.
3: Y mote pelado con lejía.
1: Sí.
3: Y normalmente se toma helado, hacen un jugo que lo ponen con hielito.
1: Rico.
3: Y bueno, en esta fecha es donde se consume más, pero es un brebaje muy antiguo.
1: Sí.
3: Así que eso, pues, señora Lucy.
1: Gracias, Víctor. Bueno, qué buena respuesta.
4: Señora Lucy.
1: Ajá.
4: El mote con el huesillo es tradicional porque representa la mezcla perfecta de la herencia indígena y colonial. Y marcando además el inicio de los primeros días templados de la primavera chilena.
1: Ya.
4: Esa es mi respuesta, señora Lucy. Que
1: qué bien.
4: Ya. ¿Sabes, señora Lucy? Ni yo me había preguntado por qué era tradicional el mote con huesillo en esta fecha del 18 de septiembre.
1: Ya.
4: Realmente no me lo había preguntado. La pura verdad es que uno nunca deja de aprender.
1: Claro que
4: todos
1: sí.
4: Todos los días uno aprende algo.
1: Algo nuevo, sí. O a lo mejor estaba ahí, pero no lo recordábamos nosotros, ¿cierto? ¿Pati?
5: Hola, amiguita Lucy.
1: Hola.
5: El mote con huesillo se transforma tradicionalmente en la primavera ahora porque hace calorcito y el mote uno lo cuece y lo lava y el huesillo se pone en el refrigerador con juguito. ¡Oh, qué cosa! Ayer me estaba esperando mi amor para enriquecerme con mote con huesillo. Un abracito, que esté muy bien.
1: La Pati.
5: Gracias, chao.
1: Esa es la Pati.
6: Mi Barbilucci. A mí me gusta el mote y el maíz cocido, eso que hacían la gente que venía de Santa Juana.
1: Ya.
6: De Yumbel, el ya. Mote maíz, que es maíz tipo mote.
1: Ya.
6: Con juguitos de huesillo, era muy rico, pero ahora no sale solamente el maíz, el chico mote nomás.
1: Ya.
6: Mi Barbilucci, saludo a la señora Alicia de aquí de Laguna Redonda, que es clienta de mi local y escucha ya. Radio Energía.
1: Saludos.
6: Cuando se despierta bien, prende la 95.7 y se entretiene con mi Barbilucci. Yo escucho Radio Energía.
1: Gracias.
6: Mi Barbilucci, se me llega en real la boca donde me acuerdo esos recuerdos del maíz cocido. Lavaba en ceniza mi Barbilucci. Qué recuerdo
1: comida de aquello.
6: En esos tiempos, mi Barbilucci, sí. De los 80 hasta los 95, por ahí. Aprecian los motes cocidos. Mi Barbiluz.
1: Gracias.
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1: Bueno, la respuesta mía era de cierto, ¿por qué el mote con huesillo es una tradición para el 18 de septiembre? Bueno, porque es una bebida dulce y refrescante que acompaña el inicio del tiempo cálido y primavera. Sí, porque ya empieza la primavera, entonces el mote con huesillo fresquito, tomarlo sobre todo heladito, riquísimo el motecito. Y justo en este tiempo ya va a comenzar,
7: señora,
1: la primavera.
7: Porque la tradición es porque llega la primavera.
1: Sí.
7: Y es también las celebraciones del 18 de septiembre. Para eso se hace ese juguito de mote con huesillo y mucho juguito. Que a mí no me gusta.
1: No le gusta.
7: Eso, señora Lucy.
1: A la única que no le gusta, yo creo. No, si hay personas que no le gusta. Bueno, vamos a un tema que tenemos preparado para usted.

0: La camioneta, ahí estaba ese tema con el clavel, ¿cierto? A esta hora. ¿Y usted dónde está? ¿Dónde está? ¿Está ya como pensando qué va a hacer el almuerzo? Bueno, yo le sigo acompañando hasta las 12, hasta las 12 con toda la música.
1: Muchas gracias. Ya agarramos otra vez de nuevo, oiga. Cuelle la cuestión. Estas son las famosas canciones por detrás del poste o transporte, como se llama por allá por el campo, oiga. Los viejos se cacharpean allá. Yo conocí viejos cacharpeados por allá por Playa Linda, oiga. Y salían a la fiesta, lo pasaban bien. Así mismo como lo estamos pasando esta noche nosotros. Oiga, pongámonos un correteado para ver cómo bailan los correteados. Vamos nomás, vamos allá.

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5: 11. 32 minutos.
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8: Te indicamos la temperatura en Concepción. 11 grados con 8 décimas.
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10: Ya estamos de vuelta. Agradecer a todas las personas que participaron en el día de hoy, ¿cierto? Con la pregunta. Pero a esta hora de la mañana yo tengo dos canciones. Vamos a escucharla para que usted participe. La uno es en la uno.

0: dos. Usted me dice la uno, la dos, la uno, la dos. ¿Qué está por acá?
1: Hola, buenos días, señora Lucía.
0: Buenos días, buenos días.
1: Jacqueline Rodríguez,
0: ¿por Jacqueline Rodríguez, ya.
1: Que tenga una bonita jornada, cariñito a todos los energéticos. Sobre la preguntita, ¿por qué el mote?
0: ¿Ya?
1: Un huesillo es de Chile. Porque combina ingredientes históricos del campo chileno y se usa como bebida refrescante. Eso es.
0: Gracias, gracias, gracias. Gracias, Jacqueline Rodríguez. Y usted me dice ahora la 1, la 2, la 1, la 2. Por mientras yo la acompaño con la música ranchera.

0: ¿Qué me dice la 1, la 2, la 1, la 2? Vamos revisando el tirito, vamos contestando al teléfono. ¡Aló! Buen día, buen día.
1: Buenos días, señora Lucy.
0: ¿Cómo está usted?
1: Estamos bien.
0: Ya.
1: Tomando desayuno con la señora Lucy.
0: Ya, qué bueno. ¿Por quién votan ustedes?
1: Vamos a votar por la número 2, en más movida.
0: Ya. Muchas gracias. Que estén bien. Cuídense.
1: Igualmente, pues.
0: Gracias, gracias. Saludos. Ya, vamos con, a ver, ¿qué nos decía? Ya, vamos acá con Paola.
2: Buenos días, buenos días, tía Lucía.
0: Paola.
2: La respuesta que tengo yo es
0: ya,
2: que
0: pero...
2: es una tradición de la época de la colonia. Porque
0: ah, ya, ya.
2: Los españoles,
0: ya, pues,
2: ya. Llegaron españoles, traían los duraznos. Llegaron aquí así,
0: sí.
2: Y se encontraron con el mote que tenían los,
0: sí,
2: los indígenas. Y lo unieron y se lo tomaban en la época de septiembre para las diferentes fiestas y para la C.
0: Sí, para la C también.
2: Eso tengo de respuesta, tía Luz.
0: Gracias, gracias, gracias.
2: Saludos,
0: gracias
2: a todos los energéticos. Energéticos, saludos. A mi madrecita que aún todavía no se
0: ha
2: puesto, pero ojalá que se encuentre bien.
0: Ya.
2: Y eso.
0: Gracias, gracias.
2: Bendición.
0: Tengo un llamado. Aló, aló, aló.
3: Aló, aló, aló.
0: Sí,
3: aló.
0: ¿Por quién diría usted?
3: Por los charros, los cristianos de Lumaco.
0: Ya, gracias amigo, que esté muy bien, que tenga
3: igual,
0: buen día.
3: Lucy, igual.
0: Gracias, chao, chao, chao, chao. Vamos con otra respuesta.
4: Sí, hola tía Lucy, soy Susanita. Hola.
0: Susana.
4: Es bueno para mí, mote combustible, como una tradición chilena, tía Lucy.
0: Ya.
4: Y sobre todo para el 18 nos llamamos harto.
0: Claro que sí.
4: Yo sobre todo lo muerto, tía Lucy.
0: Ya.
4: Con los charros,
0: la 1, ya vamos con otra. Ya, no, me cortaron. Ya vamos acá con otro llamado. Aló,
5: saludos, buenos días.
0: Buenos días.

0: Ya, que le vaya muy bien, que lo pase bien.
1: Ya.
0: Ya, chao, chao. Ahí está nuestro amigo Ricardo también entregando sus respuestas. Por acá está nuestra amiga.
2: Está muy linda la música, señora Lucy.
0: Ya.
2: Muy bueno. Linda, me encantan las guarachas. Me encantan, me tienen estas fechas más bien.
0: Ya,
2: me
0: qué
2: encanta
0: bueno.
2: Bailarla también. Así que felicidades, señora Lucy, por muy buena música.
0: Gracias.
2: Las dos, señora Lucy, las dos.
0: Ya, las dos me dice ahí. Vamos con otro. Vamos a escuchar.

0: que tenga buen día.
1: Gracias, gracias. Igual, igual, que esté muy bueno el aguinaldo por ahí también. Ya.
2: Señora Lucy, ¿ah? Hemos estado muy sólidos este último tiempo. Hace rato que no me mande un guatazo.
1: Ya, a ver,
2: y
1: ahora
2: hoy día no va a ser la excepción.
1: A ver.
2: Voy por la mejor, la canción número uno.
1: Número.
2: Se rompe o se raja.
1: Ya, gracias, Víctor. Vamos con otra. Nuestra amiga, ¿cierto? Que está en sintonía de la radio. Hola, tía Lucy, como siempre, escuchando todos los días el programa. Votamos por las dos acá con mi mamita, tomando mate. Saludos a todos los energéticos, bendiciones. Ella es la Marlene. Marlene y su mamita Yolita. Marlene, vota por la dos. Por la dos. Yeah. Ahí está. Gracias, gracias, amiga Marlene. Vamos con otra votación.
3: Mira, sí, voto por la número uno.
1: Número uno. Ya. Vamos con Ricardo.
4: Muy buenos días, tía Lucy. No. Ahí la estamos escuchando como siempre. Ya.
1: Sí.
4: Yo votar por el número uno.
1: El número
4: Así
1: uno.
4: Que llegue bien a su casita.
1: Gracias, saludos. Gracias. Vamos con la uno. Vamos por la uno ahora.
5: Hola, hola, tía Lucy, de acá de los Resortes del Mono.
1: ¿Ya?
5: Votamos por la número uno, aprovechando que anda aquí Mauricio Luna.
1: Mauricio Luna,
5: así
1: ya.
5: Digo, vamos por la número uno de los Resortes del Mono.
1: Gracias, que estén bien, los Resortes del Mono en Chihuahua.

0: mi Barbilucci y saludo a la
1: ¿a quién?
0: A la mamita Hortensia que hoy día va a escuchar Radio Energía porque ella es auditora fiel. Y a Luchito Santander y a todos los que están escuchando Radio Energía, que tengan un buen fin de semana y un buen inicio de Fiestas Patrias la próxima semana.
1: Claro que
0: mi
1: sí.
0: Mi Barbilucci, porque ya hay olor a carne. Yo escucho Radio Energía.
2: Hola, señora Lucy, muy

0: mucho.
1: Gracias a ti también. Chao, chao. Vamos con el siguiente. Fue la uno,
2: número uno, mi tía Bella, la número uno.
1: Ya.
2: Riquelme de Pedro del Río.
1: Gracias, gracias. Vamos con el siguiente.
3: Buenos días, señora Lucy.
1: Buenos días.
3: Estoy trabajando porque todavía no aprendí ni la radio.
1: Oh.
3: Vengo llegando a andar al hospital con mi marido que se cayó.
1: Oh, pobrecita.
3: Dañó lo,

0: Gracias.
1: Pati.
2: Está por la número uno, amiguita Luz.
1: Ya, por la número uno, parece que Víctor va a salir airoso.
3: Y amiga, con el programa México al mediodía y por todas nuestras redes sociales, voto por el temita número uno.
1: Gracias.
3: Los charros de la comuna de Lumaco.
1: Ya, gracias. Buenos días, señora Lucy, voto por acá, por la número uno, me dicen, ya. Y Moni dijo.
4: Por la uno, señora Lucy.
1: Ya, y Marina.
5: Por la dos, señora Lucy.
1: Por la uno y por la dos. Ya, por la dos. Y por la uno. Ya, ganó rotundamente la número uno. Hoy seguimos, a ver.
6: Yo voto por la dos, señora Lucy, que llegue bien a su casa y que tenga un rico almuerzo.
1: Gracias.
6: Rodrigo Espinosa.
1: Rodrigo Espinosa está por ahí.
7: Buenos días, señora Lucy. Buenos días. Voto por la número uno. Voto. Buen día para todos.
1: La número uno. Paola, ¿qué dice Paola?
8: Sí, voto por la dos.
1: Ya. Y esta.
9: Voto por la número uno.
10: Voto por la número uno, señora Lucy.
1: Ya, ganó. Muchas la gracias. Número uno. Nada, ganó la número uno. Gracias por entregarme su votación. Y esta es la canción ganadora para el día de hoy. Gracias.

Ahí estaba la canción ganadora para el día de hoy, día jueves 10 de septiembre. Estamos celebrando a Nicolás de Tolentino, a todos los Nicolás, saludos muy especiales, que estén bien, que les vaya bien, que tengan excelente día. Y usted también, amigo y amiga, que les quede todo rico. Yo me despido. Gracias.

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5: 12 en punto.
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0: Muy buenas tardes, señoras y señores. Ya estamos comenzando Energía Tropical en este día jueves. Jueves a través de la 95.7 FM. A través de la 95.7 FM estamos con ustedes acompañándoles en nuestra jornada increíble. Hoy día es la largada del famoso Rally Biobío. Esperamos que le vaya muy bien y que este rally pueda traer recursos que se necesitan a la región. Hemos sido críticos en la radio por la cantidad de recursos que se invierten. No porque obviamente no nos guste el rally, a mí me gusta. Qué bueno que estas actividades se realicen en nuestra zona, pero también se espera que la enorme inversión que se cierto que genera con recursos públicos también tenga un gran impacto en nuestra zona tan afectada, sobre todo por el desempleo, la cesantía que está afectando a esta gran matriz energética, industrial, forestal, pesquera de nuestra región del Biobío. Necesitamos más y mejores empleos en una región que ha sido golpeada. Así que esperamos que le vaya bien al rally, si eso es lo que se espera, que puedan llegar los turistas que se dice que van a llegar, que haya un consumo, ¿cierto?, de restaurantes, de lugares, y que las pymes, que son siempre las más afectadas, tanto negocios, en general los negocios, los supermercados, los restaurantes, las tiendas minoristas, puedan ver sus negocios llenos de turistas, comprando productos demandando servicios de nuestra región del Biobío, porque eso es lo importante de esta gran inversión como lo es el Rally Biobío, que se vea reflejado en un impacto positivo en la zona, ¿cierto? En materia económica, en materia de empleo y en todo tipo de ámbito, en turismo, en todo lo que viene relacionado con esta realización del Rally Biobío. Hay muchas actividades. Hay muchos, viene el presidente de la República también, así que la verdad que esperamos desde este humilde medio de comunicación local de la zona, de la región, de la ciudad, que de verdad, que le vaya muy bien al rally, que de verdad tenga ese efecto, que así como se ha anunciado que van a llegar miles de turistas, que los veamos. Que veamos a los turistas, que veamos el comercio abarrotado de turistas de todo el mundo y que nuestra ciudad hermosa, como queremos a Concepción, salga al mundo, no solamente Concepción, sino que todas las comunas del Gran Concepción. Esperamos que así sea, de verdad queremos que le vaya muy bien. Como también queremos que ustedes se comuniquen con nosotros a través del más 569-8599-2253 al 41-21-55771. Nuestra línea telefónica habilitada para que ya nos indique de dónde está escuchando la radio. Sabemos que nuestra señal llega a distintos puntos de la región del Biobío. También estamos a través de nuestra señal de televisión, Energía TV, para que ustedes puedan estar con nosotros acompañándose en la radio Energía. Radioenergía.cl, ahí está nuestra señal y también en nuestra app para que usted pueda seguir nuestra transmisión, Ya, vamos con la música, una canción. A la vuelta vamos revisando los mensajes de nuestros auditores. Usted también, quiero que opine, quiero que nos diga qué opine, qué le parece el rally Biobío. Disfruta porque es la verdad una instancia donde vienen pilotos, corren en los caminos pedregosos de nuestra región. Pero, como lo decía, queremos que tenga un buen impacto. Vamos con los WhatsApp al tiro, porque ya llegaron varios. Quiero que ustedes también se hagan partícipes, porque es un evento que moviliza muchas cosas en la región del Biobío, que se ve afectado el tránsito, la vida cotidiana. Pero, como le digo, esperamos que todas estas modificaciones sean por un bien mayor, que es lo que esperamos siempre. Vamos a saludar a nuestros auditores y, como les digo, espero que ustedes también opinen, que tomen este micrófono, porque somos un medio local y es una actividad que afecta directamente a nuestra zona.
1: Oiga, señora Lucy, ya pasó.
0: No, señora Lucy.
2: Buenas, Pedrito.
0: Buenas tardes,
2: Pedrito, tan puntual como novia. Pedrito, aquí escuchando Radio Energía. Bienvenido a la 95.7, Pedrito. Yo escucho Radio Energía. Saludos. a todo Chile, que viva Chile.
0: Eso.
2: Sevilla, Sevilla, que viva España. Porque la semana que viene es fiesta patria.
0: ¡Éjale! ¡Uy, uy! Oiga, me tiro una payita, eso viene luego. A la una y media, a la una y media. Vamos con más mensajes. Hola, buenas tardes.
3: Hola, Pedrito.
0: Hola, hola.
3: Estando sintonía desde mi trabajo.
0: Hola, Marinita.
3: Bendiciones a todos, Marina.
0: ¿Cómo estás, Marinita preciosa? Marina, Marina, Marina. Tu canto diario, Marina. Muchas gracias y bienvenida al programa, Marina. Hola, hola.
4: Jueves, jueves.
0: Hola, hola.
4: Que estés bien y ten un buen programa. Pues acabo de salir de Concepción en el trabajo. Bendiciones. Aquí escuchando Energía Tropical.
0: Muy bien. Saludos para nuestra querida amiga también desde La Peguita, escuchando la radio Energía. Vamos con mensaje, hola.
5: Hola, hola, Pedrito, ¿cómo estás?
0: Hola, buenas tardes.
5: Yo bien por aquí, ya terminando de cocinar, así que más rato te daré mi menú.
0: Muy bien.
5: Bienvenido a su programa Energía Tropical. Un abrazo, besitos para ti.
0: Un besito, preciosa. Saludos para la Moni Moni. Está en Tocopilla escuchando la radio. Usted también, ¿en qué lugar de Chile se encuentra? ¿Dónde está conectado con nosotros?

0: Natalia Oreiro, ofrece canción Cambio Dolor por Libertad. Seguimos con ustedes en esta tarde, esperando su mensaje, su llamada, su reporte de sintonía en Talcahuano, en Concepción, en Chiguayante. Es la Radio Energía acompañando a todos nuestros amigos y amigas que están a esta hora en nuestra sintonía. Me acaba de enviar acá los desvíos debido a la llegada a la largada protocolar del Rally Chile Bio Bio 2026. Se mantendrán cortes en importantes desvíos de tránsito en el centro de la comuna durante la jornada de hoy. Los perímetros estarán suspendidos el tránsito. Nos referimos a el perímetro alrededor de la Plaza de la Independencia desde las 13 horas y hasta las 23 horas. El transporte público, los autobuses, ¿cierto?, y recorridos habituales que circulan por calle O'Higgins serán desviados desde el mediodía, ¿va? Ahí están algunos de los desvíos que van a ocurrir durante esta jornada debido a la largada protocolar del Rally Bio Bio Chile 2026. Muy buenas tardes, hola.
1: Hola, hola, amigo Perito, ¿cómo está?
0: Muy bien, ¿y usted cómo está, amigo mío?
1: Muy bien, es un orgullo escucharlo hoy día en los estudios, que ha llegado sin novedad.
0: Muchas gracias, amigo mío, muchas gracias por ese recibimiento.
1: Y ya igual a mí. Oiga, salud para mi hermano Esteban, Juan Esteban.
0: Ah.
1: Está de cumpleaños hoy día.
0: Juan Esteban.
1: Está trabajando.
0: Ya pues, está escuchando la radio, ¿no?
1: Sí. Está en el camión, está escuchando la radio porque estaba ahí en Esbío.
0: Ah, ya trabaja en Esbío entonces.
1: No, él trabaja en camiones de esposa.
0: Ah, ya, ya, ok.
1: Así que saludaros, que lo pase bien más rato. Bueno, estoy invitado también más rato.
0: Muy bien, pues. Entonces vaya a pasarlo bien, a distraerse en la casa de su hermano Juan Esteban Santander, me imagino, ¿cierto?
1: Sí.
0: Muy bien, le vamos a cantar el cumpleaños feliz. ¿Quiere que le cantemos cumpleaños feliz?
1: Ya.
0: Ya pues, ahí lo vamos a cantar cuando me corte y le cantamos cumpleaños feliz, ¿le parece?
1: Ya, y salud para todos los energéticos, energética, para la tía Lucy, que en delante me pasó una historia.
0: A ver.
1: Para la señora Victoria, para la Cita Baile y para todas, especialmente para la señora Aide.
0: Muy bien, pues.
1: Ya, hoy día me van a hacer besame de sangre.
0: Ah, ya, ¿y?
1: No, apagué radio todo cuando dijeron aló para que me iban a hacer el examen.
0: ¿Ya?
1: Y como un cuarto para las 12 llamé que no pasaba nada. No, dijeron que tuvieron una falla en la camioneta y no pudieron venir a hacer los exámenes a domicilio.
0: Oye, oh, ¿y se perdió el programa nomás?
1: Me perdí el programa y estaba muerto el hambre y estaba en ayuna.
0: ¡Ah! Y no le avisaron nada, ¿eh? Es mal ahí, ¿eh?
1: No, yo llamé claro, y ahí me dijeron disculpe.
0: Claro, pues tienes que avisar que no van a ir, porque el amigo ahí está ahí pasando hambrecita, pobrecito. Muy bien, Luchito, te damos la bienvenida al programa entonces, ya. Y te agradecemos que estés reportando sintonía. Un abrazo, que estés muy bien. Ya.
1: Igual para usted, que tenga buen turno.
0: Un abrazo, chao.

0: Seguimos con el reporte de sintonía a través del más 569-8599-2253-4121 55771. Hola, buenas tardes.
1: Hola, Pedrito.
0: Hola, preciosa, ¿cómo están?
1: Bien, ¿y tú?
0: Muy bien, aquí listo y preparado para acompañarles a ustedes, a todos los que están en sintonía y en especial a Labios de Rubí.
1: Qué bueno, Pedrito.
0: ¿Cómo llegó a su casita ayer?
1: Llegué bien.
0: ¿Sí? ¿Bien? Bien. ¿Cómo estamos de ánimo hoy día? ¿Estamos bien?
1: Más o menos.
0: Más o menos nomás. ¿Por qué? ¿Se puede saber o no se puede saber? ¿Es un secreto como dice la canción? ¿No? Está cansada, yo creo. Yo creo que está cansada. Eso es lo que le pasa.
1: Pues sí,
0: estoy
1: cansada ya.
0: Sí. Pero le vamos a dar fuerza y energía porque ya hoy día es jueves, Anita. Así que no queda nada y espero que el sábado te regaloneen como te lo merecen, ¿no?

0: Está completo el panorama. Cuídate.
1: Así que mañana y... tienes que estar de nuevo.
0: Páselo bien nomás, mi preciosa.
1: Si no me escucháis es porque ya no estoy para acá.
0: Exactamente. Ahí te voy a echar de menos. Ya. Besito, que esté muy bien.
1: Ya, yo igual.
0: Chao, chao.
1: Chao, chao. Chao.
0: Ahí estaba nuestra querida Labios de Rubí. Seguimos con más llamaditos. Hola.
2: Hola, hola, Pedrito. Muy
0: mi preciosa tardes. Eva. La primera la mujer misma. Que creó Dios. Sí, pues, a la Evita. La hermosa Eva. ¿Cómo amaneció, mi preciosa?
2: Yo amanecí bien.
0: Bonita, me imagino sí, bonita.
2: Sí, como todos los días. Así que estoy vengando, andando, pagando la... Y me dice que ahora tenemos que pagar todo.
0: Oiga, no le escucho nada porque se le fue como la señal.
2: ¿Ahora?
0: Ahora sí, un poco mejor, a ver.
2: Ya, no, le digo que ven llegando porque andaba por ahí en la municipalidad pagando mi basura.
0: La basura, sí, el retiro de basura domiciliaria, sí, hay que pagarlo.
2: Hay que pagarlo, sí, pues yo años más tarde le dije a la Jessica que me diera cuánto llevaba.
0: ¿Ya?
2: Y después se me olvidó. Y ahora, ayer, antes de ayer, en la noche me acosté pensando en la basura y le dije, después al otro día le dije, Jessy, le dije yo, dime cuánto llevo, yo creo que llevo más de 100.
0: Oh.
2: Y lleva
0: 141.000. Sí, que se va acumulando. Cuando uno no paga, se va acumulando la cosa, ¿eh?
2: Claro, así que ya me puse al día y voy a empezar a pagarle, ¿viste? Porque cuando me muera no quiero
0: deuda. Ni una deuda.
2: De una. No quiero.
0: Oye, sí. Sí, de todas maneras, hay que pagar ahí el retiro de la basurita, ¿eh? A los amigos que hacen un buen servicio, siempre andan contentos los chiquillos, claro, de la basura, ¿cierto?
2: Sí, porque yo le hacía el comentario a una vecina, una amiga, y me dijo, papá, no me llegue un documento a la casa, lo cancelo. Pero uno tiene que pagar.
0: Claro.
2: Porque cualquier cosa, con este precio que tenemos ahora, yo creo que vamos a pagar hasta para caminar.
0: Hasta para respirar. Lo importante es que funcione, que no. Sí, eso es lo importante. Si pagamos para que funcione bien. ¿No es cierto? Oye, se te corta bastante el llamadito, mi amiga Vita. ¿Estás en tu casa?
2: Sí, estoy en mi casa.
0: Oiga, va a tener que cambiarse de compañía porque se le va mucho la señal.
2: Ya.
0: Apuesto que es la M. Apuesto que es la M.
2: ¿Cómo la M?
0: ¿Su compañía?
2: Ah, no. Bueno, no sé, realmente no sé.
0: Ah, ya.
2: Porque la tengo en mi compañía.
0: Ahora que está hablando, ahí se la arregló. Muy bien, mi preciosa Evita.
2: No, ahora salía afuera para que me escuchen todos los vecinos.
0: Ahí sí, ahí sí te escucho bien. Pues ahora te escucho bien, ¿eh?
2: Ya, Pedrito.
0: Un besito, te quiero mucho, Evita.
2: Ya.
0: Que estés bien. Chao. Ya vamos con la música. Seguimos con ustedes en esta tarde aquí en la radio Energía. 12 horas con 28 minutos. Se nos viene la pausa y ya estamos de vuelta.

0: 12:31.
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0: Indicamos la temperatura.

0: Ya estamos de vuelta en esta tarde, son las 12 horas con 34 minutos. Seguimos con el reporte de sintonía, escuchando a nuestros auditores. Muy buenas tardes, hola.
1: Muy buenas tardes.
0: ¿Cómo estás, Feñita?
1: Excelente.
0: Qué bueno, es el ánimo de Juernes. Excelente.
1: Excelente, después de un día de descanso.
0: Ah, excelente. Claro, se renuevan las energías. Estamos más contentos. De todas maneras, pues, amigazo. Qué bueno. ¿Qué hizo ayer en su día libre?
1: Ayer me dediqué a la casita nomás.
0: Ah, ya, casero.
1: Ordenar, dejar todo ordenadito para no, como los poquitos tiempos que tengo, aprovechar, dejar todo ok.
0: Oye, sí, al final, pero descansando, ¿no? Porque cuando uno se pone a ordenar, dice, no, si ordenar un ratito, y se le va todo el día ordenando.
1: No, igual tratamos entre comillas de descansar, pero igual, como si tú, igual, y más encima, como uno es solo, hay que responder con toda la casita y ver si hay deudas por ahí, empezar a pagar todo eso. No sé, igual fue mi era ayer, era mi día, porque ya la próxima, es decir, del día,
0: no,
1: de,
0: la semana,
1: de mañana a la próxima semana no hay descanso.
0: No, es de loco, pues, es de loco, amigo, es de loco. Sí, sobre todo ya en la Vega Monumental va a ser de loco la cosa,
1: ¿eh? Sí. Yo creo que después terminando mi lado, yo creo que voy a tener que ir a ayudar a mis compañeros, porque no va a ser lo que sí estuvo.
0: Claro. No es que va mucha gente. ¿Anda gente ya o no? ¿O todavía no?
1: Mira, viendo mi resultado mío, sí, anda bien. No hace mucho que estuve revisando mi resultado mío, sí, anda algo de gente.
0: Ya.
1: Pero yo creo que va a ser como lo típico, el chileno última hora, así que yo creo que eso va a ser...
0: La próxima semana va a ser el boom, el pic,
1: sí,
0: de todo.
1: Lunes, martes, miércoles, que es lo más pesado, y el jueves, que está a cierta hora.
0: Claro. De todas maneras, bueno, ánimo nomás, Feñita, ¿y ahora no tenéis descanso hasta la otra semana o descansáis el lunes?
1: No, voy a aprovechar descansar los dos días que da el feriado legal, y después hay que volver el domingo.
0: No, no, pero antes del 18, eso es lo que te pregunto. ¿Ya no hay más descanso hasta el 18?
1: Sí.
0: Más o menos pesado acá ahora,
1: ¿eh? No, sí. Hay que darse el ánimo nomás, consiste tú.
0: Sí, no. Hay que tratar de darse el ánimo nomás, amigo mío, para que resulte todo bien, excelente.
1: Y que ande rapidito el día, ¿no?
0: Sí.
1: Por ejemplo, ya un día encontré cortito el día. Un día por lo menos encontré cortito. Tenía alto movimiento, así que...
0: En la medida que podamos, tratar de acompañarte con buena música y con una buena programación, ¿eh?
1: Sí, no, sí, ahí yo haciendo las cositas lo escucho, me río con las cosas de los auditores o de las cosas que se le ocurre al Pedro.
0: A mí se me ocurre cada tontera. ¿Cierto?
1: Memoria, se le corren cosas.
0: Pero si ya me conocen, ¿para qué me invitan?
1: Claro, para que me invitan.
0: Exactamente. Oiga, Feñita, como le estaba diciendo, le deseo una muy buena la pega. Sabemos que la Vega Monumental, esta es una semana fuerte, así que, como dice la Luli, fuerte. Que le vaya excelente, bueno. Nomás, amigo mío. Tome su descanso, sus tiempos libres para almorzar, para hacer sus cosas tranquilo, porque sabemos el estrés que se viene. Así que le mandamos un abrazo y la bienvenida al programa.
1: Bueno, yo sí, quiero igual desear al auditorio, a ustedes que están en la radio, una linda semana, un lindo fin de semana, y bueno, si ya, yo creo que va a ser el último llamado día, porque pues consistió el fin de semana y semana, claro, que estar preocupado más de las cosas que es del teléfono, así, claro, que igual
0: si yo no te vamos a mandar saludito.
1: Si no los llamo,
0: lo más al amigo Feña. Bueno, ¿y usted dónde nos escucha? ¿Dónde nos llama esta tarde? ¿De dónde nos sintoniza?
2: Hola, Pedrito Javier, ¿cómo estás?
0: Hola, hola.
2: Te tengo muy lindo día hoy día.
0: Muchas gracias.
2: Y todos los días. Sí, es muy bueno el rally para Concepción, porque está mucha gente sin trabajo y todos, sí, lo están pasando muy mal, y eso significa que entra plata para,
0: ojalá,
2: Concepción,
0: pues,
2: para el comercio y las pymes. Es muy bueno eso. Yo,
0: ojalá, ojalá, esperamos.
2: Felicito a todos los que hacen eso, y para que los negocios surjan y puedan, ya, vender ahora, que está muy malo Concepción, sí, económicamente,
0: malo.
2: Muy pobre, la gente no tiene plata para comprar y para comer. Chao, besitos.
0: Besitos, preciosa.
2: Mucho. Laura de Concepción.
0: Saludos.

0: Para la Laurita, que nos saluda desde Concepción. Claro, hay que reactivar nuestra ciudad y se espera que los recursos se inviertan de buena manera. Hola, buenas tardes.
1: El con reactivador.
0: ¿El qué?
1: El que se reactiva.
0: Sí, pues, pero si aquí estamos nosotros todos ponemos un granito de arena con nuestro trabajo, con las cosas que hacemos para impulsar esta ciudad, pues, los medios de comunicación, las pymes, los negocios, todos ponemos un granito de arena para que sea bonita y más grande nuestra ciudad.
1: Mire que está ahí inteligente.
0: ¿No? Estamos hoy día como jueves, como con ganas de surgir.
1: ¿Qué te pasó hoy día?
0: Dormí bien, seguramente.
2: ¡Ay, ya!
1: Está ahí con los grandes pensadores.
0: Oye, sí, estoy un poco recuperando mis sueños. Ya llevaba como 3 días sin dormir. O sea, no sin dormir, pero dormir mal.
1: Eso fue por la culpa de la disco.
0: Ya está, ya.
1: Están nochando con
0: ya. ¿Cómo yo no te digo nada cuando tú te mandas a cambiar?
1: ¿Cuándo me mando a cambiar yo?
0: Ah, ¿quieres que te recuerde la memoria? ¿Ah?
1: No, yo no me acuerdo. ¿Dónde la he arrancado yo?
0: Y si no me acuerdo, no pasó.
1: Yo que me acuerdo y que no salgo de farras en años.
2: ¡Ay, ya!
0: Juanito.
1: De que no me...
0: Calla, Juanito.
1: Calla, Yerko.
0: Sí, calla, calla nomás.
1: A lo mejor está curado, por eso no me acuerdo.
0: No se acuerda ni una cuestión.
1: No, un curado pierde la memoria. No,
0: exactamente.
1: Así que por eso yo no me acuerdo. Si no me acuerdo, ya tú sabes que no pasó.
0: Oye, tu gatita está cansada, ¿sí? Así que tienes que atenderla el fin de semana como se merece.
1: No, tiene que salir el sábado.
0: Ah, tiene que salir. La gata, no, oye. Oye, dile que se acabó agosto. Man.
1: No,
0: ¿me seguir saliendo la gata?
1: Cumpleaños la hermana, ¿sabes?
0: Ah, tiene cumpleaños la hermana.
1: Acuérdate que te dijo el otro día.
0: Parece que ya se me olvidó.
1: Oh, tal memoria corta.
2: ¿Ya?
0: Bueno, pero tú me estás recordando. Pero igual que aproveché de descansar.
1: Sí, pero no va a descansar nada, yo creo. Yo voy a salir todo el día.
0: Hola. ¿Y tú voy a ir con ella, gatito?
1: No sé, voy a ver.
0: Ahí no estás pensando.
1: Estoy pensándolo con mi almohada. Y mi almohada y mi cabecera y todo.
0: Muy bien, amigo mío. Bienvenido, Juanito. Bienvenido, gatito. Un abrazo. Nos vamos con la música. Llega Pilo Tejeda y su banda blanca. Sigan bailando. Simpático, Pilo. Un abrazo para Pilo Tejeda.

0: Muy bien, ya estamos de vuelta a través de la radio Energía FM. Seguimos con el reporte de sintonía. Tenemos auditores que nos envían sus mensajes al más 569-8599-2253.
1: Amigo Pedrito, quiero mandarle saludo a la amiga en común con mi comadre, la Rosita, que otra Rosita, no es la Rosita, ¿sabes?
0: Ah, Rosita.
1: Que van escuchando Radio Energía en el auto.
0: Muy
1: amigo
0: bien.
1: Pedrito, a la Ingrid Paoli, a la Rosita. Grande, saludos porque escuchan Radio Energía 95.7.
0: Saludos a Rosita, saludos para Ingrid, saludos para todas las Rositas, para todos los que están en sintonía, escuchando la Radio Energía.
2: Buenas tardes, don Pedrito.
0: Hola.
2: Me gustó escucharlo. Igual, que tenga una muy buena jornada.
0: Muchas gracias.
2: Bendiciones y póngase varias cuequitas.
0: Sí, pues.
2: Estamos en septiembre, Y están muy lindas las cuecas que ustedes están colocando, así que.
0: Qué bueno.
2: Otras cuequitas más no sería malo.
0: Muy bien.
2: Y que tengan una muy bendecida tarde. Dios le bendiga.
0: Muchas gracias. Saludos para nuestra amiga.
2: Bien, lo escuchándolo acá.
0: Un abrazo, preciosa. Muchas gracias por estar ahí en nuestra sintonía. Seguimos con más mensajes, más reporte de nuestros auditores. Hola.
3: No, buenos días, buenas tardes.
0: Buenas tardes.
3: Carmen Rodríguez, apostando sintonía de Concepción.
0: Muy bien, saludos.
3: Una bonita jornada, cariño a todos los energéticos.
0: Muy bien.
3: Y con respecto a la preguntita del Reali.
0: Sí.
3: Escucha, yo también estoy de acuerdo contigo, que es un dineral que se gasta.
0: Claro.
3: Y qué bonito fuera de que, como lo que tú decías, que se beneficiaran las pequeñas pymes.
0: Claro.
3: Pero todos sabemos que la cosa no es así. Con los pitutos se beneficia la gente que también tiene y más quiere tener.
0: Imagínate,
3: eso. Claro. Deberían de pensar en justamente en eso, ya que es algo relacionado con nuestro país, donde lo estamos pasando mal.
0: Claro.
3: Bueno, yo gracias a Dios no, pero hay mucha gente que lo ha pasado mal. No pueden levantarse todavía porque por los medios de dinero, de los gastos excesivos, de todo lo que, como está el país ahora. Así que eso, podrían tomar conciencia y darle la posibilidad a la gente que realmente necesita para que puedan ayudarse con eso de los turistas.
0: Besitos. Ahí está la opinión de nuestros auditores, precisamente lo que conversábamos, que esperamos que le vaya bien al rally y que lleguen esos miles de turistas que se están anunciando, que puedan estar el comercio del centro de Concepción, de las comunas también, abarrotado de turistas, que los restaurantes también les vaya bien, a la hotelería le vaya muy bien, a las tiendas de servicios, de productos, los retail, todos, que a todos les vaya bien. Eso es lo que se espera por esta inversión gigantesca que está haciendo el Estado, el gobierno regional, la municipalidad, porque para justificar, como le digo, tantos recursos que se están invirtiendo en esta actividad del rally.
4: Buen día, mi querido
0: Pedrito,
4: reportando sintonía de Talcahuano, sector Villa Los Constructores, Cruz del Sur.
0: Saludos.
4: Ali, con mucho amor.
0: Saludos
4: para ustedes,
0: ti,
4: todos en general, mi energético. A Luchito, que me encanta escucharlo. Y bendiciones en el día de su cumpleaños para su hermano.
0: Esteban, sí, le vamos a contar el cumpleaños feliz, ¿eh? Gracias, Ali, por recordarme. 41-21-55-771. Acá nosotros le entregamos el micrófono también a usted. Le damos la posibilidad de que pueda opinar, saludar en cualquier lugar donde esté escuchando la radio. Sabemos que nuestra señal llega a distintas comunas del Gran Concepción. Es por eso que lo invitamos. Estamos atentos aquí, recibimos llamaditos. Tenemos llamada. Muy buenas tardes.
5: Buenas tardes.
0: Hola, ¿con quién hablo?
5: Hablaba con Arturo.
0: ¿Cómo estás, Arturo?
5: Aquí estamos, querido. Mire, primero que tenga un buen día,
0: Muchas gracias. Muchas gracias.
5: Y muchas bendiciones para usted, Benito.
0: Muchas gracias,
5: Quiero
0: Arturo.
5: Dar un humilde opinión sobre el rally.
0: Oiga, Arturo, ¿de dónde me llama usted? ¿De qué lugar?
5: De aquí, del Cerro La Pólvora, Benito.
0: Del Cerro La Pólvora. Cuénteme, Arturo, sí. Si aquí nosotros escuchamos a nuestros auditores.
5: Mire, Benito, yo creo que ese es un desfalco grande de plata que se pierde.
0: ¿Ya?
5: Porque aquí, mirando la parte trasera, digamos, de Concepción,
0: ¿claro?
5: Hay muchas necesidades. Yo creo que aquí los que van a ganar plata simplemente los señores de corbata.
0: Ya.
5: ¿Ah? Los que salen es para la tele y todo lo que se quiera. con los demás, la clase obrera es bien tomada en cuenta. Esa es mi humilde opinión, don Pedrito, así que tengan mucha suerte y bendición.
0: Muchas gracias, Arturo. Si esa es la idea, que cada uno también pueda tener su opinión y conversar estos temas, porque finalmente el rally también se realiza en nuestra ciudad, que la queremos tanto a Concepción, ¿cierto? En nuestra Plaza Independencia, y nuestros auditores también tienen derecho a expresarse, a opinar, qué les parece que lo que se está haciendo con recursos públicos también, pues, porque son recursos del Estado y que se están invirtiendo en nuestra zona. Muchas gracias a nuestro amigo Arturo desde el Cerro La Pólvora, también en nuestra sintonía de la radio y opinando de este tema que hoy se hace ya esta largada en el centro de la ciudad del Rally Bio Bio. Vamos con más mensajes. Hola.
6: Hola, hola, mi Pedrito aquí reportando sintonía, Timita Riquelme de Pedro del Río, Concepción, Chile.
0: Buenas tardes, preciosa.
6: Saludito, mi Pedrito, aquí, escuchándote. Acá está agachada pelando una papa.
0: Muy bien, cabecita agachada ya preparando el almuerzo. Saludos para nuestra preciosa amiga Tinita. Yo sé que es morada nuestra amiga Tinita, así que te mandamos un saludo. Esperamos que nos vaya bien con el colo, Tinita. Ay, estoy ahí apretando la guatita ya. Ojalá que le vaya bien. Hay toda una fiesta en Colo Colo además. Ayer estaba viendo ahí en el Teatro Caupolicán, tremendo fiestoca que había también ahí con varias personalidades. Pero todo eso lo va a contar nuestro amigo Mario Enrique Salazar dentro de poquito en la segunda edición de Energía Deporte.
7: Hola, hola, don Pedrito, buenas tardes, don Pedrito.
0: Buenas tardes.
7: Tenga un maravilloso día, un bendecido programa.
0: Muchas gracias.
7: Un abrazo, aquí reportándose Elsie de Barrio Norte.
0: Hola, Elsie.
7: Bendiciones, chau, chau.
0: Bendiciones para ti, preciosa, muchas gracias.
7: Don Pedrito, estamos sin luz aquí en Barrio Norte, así
0: Barrio
7: que...
0: Norte.
7: Alcancé a saludarlo solamente, chuta, pero no voy a poder escucharlo porque mi celular tiene poquita carga y tengo que
0: cuidarla
7: para comunicarme con mi hija por los nietos. Así que un abrazo lindo, hombrecito, y que esté bien, un Pedrito, y que tenga un maravilloso turno.
0: Muchas
7: espero
0: gracias.
7: Que la luz llegue pronto.
0: Ojalá, chau, que chau. Sí, pues vamos a revisar qué dice SG en su sector y le vamos a dar más o menos el horario de reconexión. Por eso es bueno tener una radio a pila, pues, amiga. Una radio como... Bueno, ahora no son a pila. Antiguamente era la radio a pila, ¿eh? Se usaban harto la radio. ¿Acuerda también? Ahora hay radios solares, hay con batería, ¿cierto? Pero existen los medios porque la radio sigue al aire, sigue funcionando y eso es lo importante. Con una radio a pila, con una radio a batería, puedes escucharnos de igual manera. Vamos con más mensajes. Hola.
8: ¿Cómo está, Pedrito?
0: Muy bien.
8: Buenas tardes. Hoy, bueno, acá Temuco está anulado, está agradable el día.
0: Aquí hay sol.
8: En la mañana estuvo medio heladito. Hoy, ahí hablando del tema de la basura.
0: Sí.
8: El otro día cuando fui a pagar la segunda cuota del auto.
0: ¿Ya?
8: Dije, voy a pagar las dos cuotas que me faltan. Aquí cobran cuatro cuotas en Temuco, para la casa.
0: ¿Ya?
8: Y resulta que este año no haya pagado ni una, pues.
0: ¡Oh!
8: Y acá por lo menos sale... como 140 mil pesos el retiro de la basura.
0: ¿Ya?
8: Así que pagué dos y quedé ahí al B. Pero bueno, como dices tú, es un servicio necesario.
0: Sí.
8: Y uno así pagando su basura, porque hay mucha gente que no la paga. Por lo menos ya con la tranquilidad que está cumpliendo con la responsabilidad de uno como usuario.
0: Exacto.
8: Y hay que pagar, pues si al final si por algo cobran.
0: Exacto.
8: Me imagino que eso sirve para algunas cosas necesarias.
0: Para mantener el servicio.
8: Bueno, saludos para todos los energéticos. Ya estamos cerca del 18.
0: Así es.
8: Y bueno, hay que empezar a tomar responsabilidad con respecto al tema de la conducción y todo ese tipo de cosas, que lamentablemente la cifra de personas muertas por conducción en estado
0: de ebriedad
8: o bajo los efectos de las drogas no deja de ser de 30
0: cosa,
8: personas todos los años.
0: Claro.
8: Antes que empiecen las fiestas patrias ya sabemos que van a haber 30 personas menos, así que hay que cuidarse y ser responsable en el tema de la conducción.
0: Por eso yo donde voy a pie, o no me voy, me quedo ahí, hasta que se me pase la mona. Claro. Oiga, si con dos, tres terremotos, yo digo, si me sirven otro, me quedo. Ya me voy, me tienes que dar almuerzo y desayuno. Estamos con ustedes esta tarde. Por acá está. Juanita anda gritando, dice por acá. Saludos para nuestro amigo. ¿Qué está por acá? Rodrigo Espinosa. Saludos para Rodrigo. ¿Quién más está por acá? Hola, buenas tardes. Ya nos vamos a la pausa.

0: Sí, oiga, y que ojalá que le hayan pagado los camioneros, si no le van a sabotear la cuestión del rally, ¿eh?
1: Ah, oye, sí.
0: Te lo dijeron. Si no le pagaron a los camioneros, le van a sabotear el rally. Ya saben, ya saben. Así que ojalá que el alcalde haya pagado, si plata tienen, no sé qué le gusta calentar la plata. Así como lo cobran tanto los intereses en la benzina, que suben la benzina y plata para la benzina, y nosotros los pobres tenemos que andar echando benzina cada rato. Así que eso, pues, tío Benito, póngale nomás.
1: No, y ahora que hay que echarle benzina al auto y también uno. Ah, viene el doble gasto. Oiga, sí, que ojalá que le hayan pagado los contratistas de Tapusa. Oye, amenazaron. Bueno, vamos con más mensajes.
2: Pedrito, llegó la luma, hermano, así que duró bien poquito el corte. Así que, no, si pila de radio de pilas tengo, Pedrito, tengo.
1: Muy bien.
2: Pero pregúnteme dónde las dejé las pilas.
1: Cuídate, besitos, saludos para Barrio Norte. Nos vamos a la música, luego de la pausa.

0: 13 horas y 2 minutos.
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0: Estamos con el menú en esta tarde aquí en la radio Energía FM. Ya comenzando el menú. Lo invitamos a que nos envíe su mensaje al más 569-8599-2253. Comienza el menú en la radio Energía. El menú, ¿qué tenemos de almuerzo esta tarde? Vamos con mensajes de audio. Hola.
1: Buenas tardes, Pedrito hermoso.
0: Hola, hola, ¿cómo estás?
1: Galán, peoncito, mijito rico, ¿cómo estás?
0: Por favor.
1: Yo bien, gracias a Dios.
0: Ya.
1: Desde Concepción, Chile.
0: Oh, que tenemos el mole, así que.
1: Hoy tengo tallarines.
0: ¿Ya?
1: Con un huevo frito.
0: Tallarines.
1: Yo voy a tomar un té con canela.
0: Muy bien, buen provecho, besitos, preciosa. Saludos para nuestra querida amiga que está ahí también en nuestra sintonía. Un abrazo, saludos. Usted que tiene de menú, recuerde, más 569-8599-2253. ¿Qué hay de menú en esta tarde? Envíe su mensaje, más 569-8599-2253.

0: estaba Ráfaga con Mentirosa. Vamos con los menús de nuestros auditores, usted participe, ¿eh? Vamos a entregar entraditas para la Fonda del Chico. 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Vamos con mensajes. Si usted quiere ganar entradas para la Fonda del Chico, bueno, participe con nosotros. Luego vamos a estar con las payitas y ahí usted participa. Vamos a entregar hoy, al finalizar las payas, una entrada doble.
1: Hola, Pedrito, ¿cómo le va? Ayer los fui a ver, los fui a visitar.
0: Muchas gracias.
1: Los aprovecho por acá.
0: Hola, Rosita.
1: En el menú de día yo tengo un rico y cremoso de mote con
0: Qué rico,
1: lomo de cerdo ahumado.

0: radio. Gracias por compartir tu menú.
1: Hola, Pedrito.
0: Hola, hola.
1: Buenas tardes.
0: Buenas tardes.
1: Mi almuerzo de hoy es porotos.
0: Porotitos.
1: Con una ensaladita de lechuga con pepino.
0: Eso.
1: Un cafecito, una frutita de postre y esperando a la Jessica para que vamos a almorzar juntas las dos.
0: Muy bien.
1: Por ahí anda en el centro haciendo trámites, pero ya viene en camino.
0: Muy bien.
1: Ahí voy a almorzar solita.
2: ¡Qué rico, rico!
1: Linda tarde.
0: Ahí viene, viene, ahí viene llegando, viene llegando. Buenas tardes, preciosa. Saludos para ti, nuestra querida Evita, que nos comparte también su menú al más 569-8599-2253. Usted también hágalo al 4121-55771. Vamos, chiquillos, 4121-55771. 4121-55771.

ponernos a tono, porque ya la próxima semana estamos celebrando nuestras fiestas patrias con una programación especial a través de la radio Energía FM. Vamos de inmediato con menú al 4121-55771. 4121-55771.

0: programación. Muy buena la programación.
1: Muy bien.
0: Hoy ya tengo de menú tallarines con carnecita picadita.
2: Qué rico,
0: y ensalada tengo lechuguita.
1: Qué rico.
0: Para la sed.
1: Eso.
0: Menú para el día de hoy.
1: Muchas gracias, Panchito. Un abrazo para Panchito que está ahí compartiendo su menú. Vamos al teléfono. Hola.
3: Hola.
1: Buenas tardes.
3: Buenas tardes.
1: ¿Cómo estamos, amigo mío?
3: Qué bien, rico. ¿Cómo está, amigo mío?
1: Bien. ¿Qué tenemos de almuerzo hoy día?
3: Lo mismo de ayer.
1: Lo mismo de ayer. Ayer era una cazuela.
3: Sí, de gallina bien.
1: De la gallina tiernecita.
3: Sí.
1: Muy bien.
3: No le han picado ni las pulgas.
1: Oh. Una gallina bien nuevecita.
3: Claro, de paquete.
1: De paquete. ¿Ya? ¿Y con qué la va a acompañar esa gallinita?
3: Hoy día con ensaladita de tomate.
1: Eso, muy bien. ¿Y ayer le diste el bajo a la lemon, no?
3: Obvio, pues.
1: Eso.
3: Sí, pues sí. Ahí hay que aprovechar que estaba por ahí.
1: Eso.
3: A la vista.
1: Muy bien, muy bien. Buen
3: ahora
1: provecho,
3: no sé
1: pues.
3: Si eran más, así que estar escondida las ocho.
1: Te la dejaron al final para que se salve.
3: Para el
1: 18. Muy bien.
3: Bueno,
1: oye, acuérdate que si gana el Conce, ya sabía, ya. O si gana o empata.
3: Sí, pues. Ahí vamos a hacer.
1: Así manda. Que yo estoy, tengo fe que va a empatar por lo menos. Te reí, no. Ya, cuídate, un abrazo.
3: Chao.
1: Vamos con más llamaditos. Muy buenas tardes.
4: Hola, amigo Perito.
1: ¿Cómo estás, Luchito?
4: Aquí estamos almorzando.
1: ¿Ya? Almorzando con Luchito.
4: Sí.
1: Oye, Luchito, cantemos el cumpleaños a tu hermano al tiro nomás, porque si no después se va a olvidar.
4: Sin problema.
1: ¿Cómo se llama tu hermano? Luis Esteban, ¿cierto?
4: Juan Esteban.
1: Juan Esteban. Ya, vamos con el cumpleaños.

0: de parte de tu hermano Luis Santander.
1: Que lo celebre, que lo pase muy, muy, muy bien tu hermano Juan Esteban, junto a su familia, ¿eh? Así que, y tú también, porque vas a ir para allá a pasarlo bien, ¿ah?
0: ¿Eh? Sí, de todas maneras.
1: Qué bonito cuando Diosito te regala un año más de vida.
0: Sí.
1: Ya, ¿cuál es su almuerzo hoy día, Luchito?
0: Mi almuerzo mío hoy día eran, ¿cuánto se llama esta? Lentecita.
1: ¡Qué rico!
0: Con cañería de cobre.
1: ¡Qué rico!
0: Ensaladita a la chilena.
1: ¡Qué rico!
0: Y después una empanadita de horno y un cafecito.
1: Eso, oye, hace rato que no como lentejita. Hace mucho rato que no como lentejita. Como que me dan ganas de ir a quitarte tu, un platito de almuerzo.
0: ¡Qué rico! Oh,
1: qué rica. Sí. Muy bien, Luchito, un abrazo, amigo mío.
0: Igual para usted, saludos para la señora Aide y para todos.
1: No hemos sabido nada de Aide hoy día.
0: Sí, no la he escuchado.
1: No la hemos escuchado. Esperamos que esté bien.
0: Sí.
1: Un abrazo, amigo mío. Que esté bien, chao.
0: Igual, chao.
1: Vamos con más mensajes. ¿Cuánto nos queda? Nos quedan 8 minutos para que usted pueda enviar su menú a través de la 95.7 FM, la Radio Energía, acompañándote. Hola. Buenas tardes.
2: Hola, Pedrito.
1: Hola, hola.
2: Yo hoy día tengo de menú arroz con huevo.
1: Arroz con huevo, ya.
2: Y tomate. Y de postre tengo clementina. Eso.
1: Clementina. ¿Cuáles son las clementinas? ¿Las naranjas? ¿Y para qué le dice clementina entonces? ¿Me voy a servir una clementina? Ay, ay, ay, Dios mío. Vamos con más mensaje. Hola.
3: Buenas tardes, don Pedrito.
1: Hola, hola.
3: Por acá, el menú de hoy es lentejitas con un huevito frito. Ensalada de lechuga. Saludos, Marisol.
1: Marisol, preciosa. Te mandamos un saludo. A Marisol, Marisol, qué rico, Marisol. Muchas gracias por compartir tu menú con nosotros a través del más 569-8599-2253.

0: llamadito. Muy buenas tardes. Aló. Aló. Me llamó la que cuelga el teléfono. Me llamó y me colgó. Vamos con mensaje. Hola.
1: Pedrito, es verdad que eres ese mijito rico.
0: Ay, pero por favor, hoy día, ¿qué le pasó? ¿Qué le pasó a mí?
1: Me haces feliz.
0: ¡Oh!
1: Dios te cuide, hermoso.
0: Muchas gracias a ti también.
1: La clementina es un poco más grande que una mandarina.
0: Ah.
1: Pero es más dulce.
0: Ah.
1: La naranja es más ácida.
0: Es más ácida. Ah, ya. Me voy a servir una clementina entonces. Voy a ir a decir, deme una clementina o una rosita. Entonces, voy a preguntar. Vamos a preguntar. Vamos con más mensajes. A ver. Hola, buenas tardes.
2: Hola, Pedrito.
0: Hola.
2: Mi menú de día mío es una rica cazuela de vacuno, con zapallitos, papas, choclo, de todo.
0: ¡Qué rico!
2: Una ceilaita de lechuga. Y después me voy a tomar una vuelta de manzanilla.
0: ¡Qué rico!
2: Chao, besitos.
0: Besitos. Saludos para Laurita. Un abrazo, Laurita. Nos vamos con música. Llega Luciano Pereyra con esta canción que se llama No Puedo. Especial, ¿para quién? ¿Sabe para quién es especial este regalito de Luciano Pereyra? Para nuestra amiga que nos envió ahí su audio. Saludos para nuestra querida amiga Marisol.

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1: 13 horas, 30 minutos.
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6: Te indicamos la temperatura.
7: Concepción. 13 grados. Con 7 décimas.
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0: Estamos de vuelta, nos fuimos a la pausa y estábamos con el menú. Me quedaron algunos almuerzos pendientes y los vamos a escuchar de inmediato. Luego se nos vienen las payitas, así que para que participe con nosotros. Tenemos varios inscritos, ¿ah?
1: Ya estamos almorzando, tenemos una hora para almorzar con mi hija que estamos trabajando en el mismo lugar.
0: Ah, qué bueno.
1: Y teníamos una cazuelita de pollito.
0: ¡Qué rico!
1: Con papita con rodajas grandes.
0: ¡Qué rico!
1: Bien sabrosita.
0: ¡Qué rico!
1: Y teníamos de ensalada picle. Digamos que pasadito a copete. Un saludo para todos los energéticos y aquí vamos siguiendo pasando el día con Radio Energía.
0: Muy bien, un abrazo, saludos para ti, amigo mío. Saludos para su hija, que esté pero riquísimo ese almuercito. Les mandamos un abrazo desde Concepción.
2: Hola, Pedrito, ¿cómo estás?
0: Hola, buenas tardes.
2: Oye, yo tengo de almuerzo pollito al jugo, o sea, pollito al vapor con ajito así, bien rico. Y ensalada de repollo con aceituna.
0: Oh,
2: y
0: me encanta.
2: Acompañamiento, unos resortitos que fui a buscar ahí al taller.
0: ¡Ah!
2: Saludos.
0: Los resortitos. Muy bien, un abrazo. Saludos para ti, amigo mío. Un abrazo para Rodrigo Espinosa. Vamos con más mensajes. Hola, buenas tardes.
3: Don Pedrito, mi almuercito de hoy día son tallarines.
0: ¿Ya?
3: Con pollito guisado con tallarines.
0: Mm.
3: Y ensalada de lechuga y ensalada de brócoli.
0: Muy bien, qué rico.
3: Después tengo de pocho, tengo orquídeas con naranja y plátano. Eso sería ahí un cafecito.
0: Muy bien. Es
3: mi almuercito de hoy.
0: Un besito para ti, preciosa. Muchas gracias por enviar tu menú.
3: Pedrito,
0: hola.
3: Tengo de menú aquí ya. Carbonadita y ensalada de lechuga con apio.
0: ¡Qué rico!
3: Después, postrecito, hay un mousse de limón.
0: ¡Qué rico!
3: Ese es mi menú de hoy día.
0: Un besito para ti, preciosa. Muchas gracias. Hola.
4: Pedrito, mi menú de hoy día van a ser unas ricas empanaditas.
0: ¡Ay, oh, que tengo unas ganas de
4: comer empanadas! Porque en la mañana nos regalaron un pajarito. Que ya voló.
0: Ah, que ya voló.
4: Pero la empanadita la traje yo. Así que bendición y buen provecho para los que están en Radio Energía.
0: Gracias.
4: Y los que están escuchando esta sintonía en la 95.7. En sus hogares, un buen provecho.
0: Muchas gracias, preciosa. Besitos.
5: Pedrito, la mandarina es más chica. La clementina es un poco más grande y es más naranjita. Está entre la naranja
0: y la mandarina.
5: Pero la clementina es más grande.
0: Yo me comí.
5: La mandarina es más chiquitita, esa.
0: Ahí está la diferencia. Bien explicado con nuestra querida Marina. Saludos para Marina. Son las 13 horas con 35 minutos. A la vuelta estamos con el... La payita, pues. La paya, envíe sus payas al más 569-8599-2253 porque sortearemos una entrada doble para la Fonda del Chico.

0: señoras y señores. Comenzamos las payitas. Comenzamos las payitas para que usted participe al más 569-8599-2253. Vamos con sus payitas esta tarde a participar.
1: Una clementina o una mandarina dulce, como a mi mamá, tu suegra, mentira.
0: ¿Pero qué está hablando?
1: ¿Y a mí cuándo me vas a dedicar una canción?
0: ¿Ah? Ya, vamos con las payitas mejor.
2: Son tallerines con carnecita.
0: Hoy todavía
2: está mal. Con lechuguita y cebollita y de postre un platanito.
0: Ya vamos a tirar este menú, parece que menú.
2: ¿Cómo está? Mi amorcito es papa rústica con huevo frito. Y me quedo cazuela de pollo de ayer. Besito, que estoy bien.
0: Cuídese. Besito, preciosa. Chao. Vamos con payita. A ver, ¿a quién me mandó aquí? ¿A quién me mandó Leopoldo algo, eh? A ver, ¿qué nos manda Leopoldo? Escuchemos.

0: corazón de escarcha.
1: Ah, corazón de escarcha.
0: Se fue de la estancia, fría la mirada, frío el corazón. Toda la peonada sintió al ovejero, al que más quería, la hija del patrón. Niña tan bonita como las estrellas, solo en los jardines se puede encontrar. Sus antepasados, los viejos loberos, mecieron su cuna, la luna y el mar.
1: Saludos para nuestro amigo Leopoldo, que nos envía ahí también su interpretación.
0: Solo por mirarlo, solo por quererlo, es una mañana curioso el patrón. Un pobre viejero, ¿cómo iba a fijarse en su hija tan linda, un mísero peón? Por el ventisquero, por tierra del fuego, corazón de escarcha, solo se perdió. Fue a buscar el oro y en penosa marcha, y ahora manos llenas de escarcha encontró.
1: ¡Ahí sí! Un abrazo, saludos para nuestro amigo Leopoldo, que nos envía también su canción. Envíe su payita al más 569-8599-2253. Más 569-8599-2253. Vamos con una cuequita y ya estamos de vuelta. En esta tarde vamos a regalar entraditas para la Fonda del Chico.

0: Muy bien, que estamos de vuelta. Estamos con las pollitas para que participen ustedes con nosotros esta tarde aquí en la Radio Energía. Vamos con mensajes para participar al más 569-8599-2253.
1: Hola, Pedrito lindo.
0: Hola,
1: ¿cómo
0: hola?
1: Está usted?
0: Muy bien.
1: Muy bien. Escuchando, mi niño bello. Le deseo que tenga un excelente jueves, mi chiquillo.
0: Muchas gracias.
1: Brindo por la silla, por el vino y la empanada.
0: Muy bien.
1: Brindo por la familia, que cada día la quiero más.
0: ¡Uy, uy! Muy bien, ahí está nuestra querida amiga. Vamos con más payita. Hola, hola.
2: Una niña se estaba bañando a la orilla del río.
0: ¿Ya?
2: Y Pedrito la estaba mirando.
0: ¡Yo!
2: La estaba mirando y sí, iba payando. Que la niña Pedrito la estaba esperando.
0: Lo ¡déjale!
2: Estaba esperando y sí. Y le dijo, ¿qué? ¿Qué esperas que no vienes? Y Pedrito le dijo que estaba muy heladito.

0: Y es que estos versos no riben. Ya me voy despidiendo.
1: Hoy la vaya a palar.
0: ¿Y quién lo diría que estamos escuchando nuestra hermosa radio?
1: ¡Uy, uy! ¡Uy, uy!
0: Esta hermosa radio, sí, y lo mejor de septiembre es que nació esta flor bella de San Pedro Concepción.
1: Saludos para Paulita, también queda registrada, queda inscrita. Vamos con una cuquita, usted sigue enviando su payita. Nos quedan 12 minutos para que sean las 2 de la tarde. Envíe su payita. Faltan solo 7 días para que comiencen las fiestas patrias. Está marcado en Energía TV.

0: Estamos con las fallitas para que ustedes participen con nosotros al más 569-8599-2253. Vamos con las fallitas, siguen llegando a nuestro WhatsApp a participar. ¿Ya nos quedan cuánto? Nos quedan seis minutitos. Vamos con las fallitas. Hola, buenas tardes.
1: Papelito.
0: A ver, vamos.
1: Comenzamos las payitas tempranito junto a Energía, a la radio que escucha a la gente todo el día.
0: Sí, pues.
1: A celebrar este 18 junto a su gran compañía.
0: ¡Uy, uy! ¡Uy, uy, Bebelcita! Muy bien, ahí está Bebel participando también. Vamos con más mensajes. Hola.
2: Brindo por el chico, porque da el pan y la harina. Brindo por Radio Energía, que da la música más linda. Brindo por Pedrito Silvestre, que es el galán incomparable.
0: Ay, por favor.
2: Brindo por las chiquillas que aman a Pedrito Silvestre.
0: ¡Uy, uy, uy, uy! ¡Uy, uy! Muy bien, Sergio Patricio. Vamos con más fallitas, antes que se nos vaya el programa. Hola.
3: Aro. Esta paya, amigo mío, será la última de la noche. Ahora vayan a acostarse y deja de meter boche.
0: ¡Uy, uy!

0: Vamos con más fallita. Hola.
1: Benaiga sea mi suerte que buscando música un día me encontré con mi linda radio. Eso. Energía así nunca me cambiaría y que la paso bien disfrutando todo el día.
0: Uy, uy. Uy, uy. Vamos con más fallita. Tiene que mandarme audio, sí, amigo. Aquí me enviaron un mensaje nomás, pues tiene que enviarme audio. Está por acá y me deja su nombre también, ¿eh? Envíeme audios. Ya, vamos con mensaje. Vamos. A ver, escuchemos, ¿eh?
2: Brindo, dijo el penquista, con chilla y con... empanada. Escucho la radio energía y en la fonda voy a quedar. ¡Éjale! La fonda del chico suena hasta Concepción con la radio energía en el aire. Late fuerte mi corazón.
0: ¡Oye!
2: La segunda patita no hay gancho.
0: ¡Éjale! Muy bien. Déjeme su nombre para poder dejarlo registrado. Déjeme su nombre. Tenemos más fallido, ¿no? Ahí me están llegando los audios. Recuerden, fallitas para que puedan ganar. Fallitas. Vamos con mensaje, ¿eh?
3: 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Prefiero decir esta paya a que cantar como Pinilla.
0: ¡Oh! A cantar como Pinilla. Muy bien. Vayan dejando su nombre, chiquillos. Vamos con más fallita. Ya. Jean Paul, muy bien.
2: Esta era la de Jean Paul, ¿no? ¿Cuál? Brindo, dijo el penquista, con chilla y con empanada. Escucho la radio energía y en la fonda voy a quedar. La fonda del chico suena hasta Concepción con la radio energía en el aire. Late fuerte mi corazón.
0: Eso.
2: Vamos a la segunda patita, no hay gancho.
0: Muy bien. Vamos dejando sus nombres, chiquillos. Con más pollita.
4: Brindo por la sisa, brindo por la empanada, brindo por Radio Energía por tener a las socias informadas.
0: ¡Éjale! Saludos para Magdita, muy bien. Muy bien, vamos con más.
5: Brindo por la empanada de mi comadre, que el Pedrito quiere puro probarla. Pero mi comadre, como esquiva, ¡oh!, como una gallina.
0: Muy bien, vamos con el último. Ya, Sandrita estaba ahí. Muy bien, Sandrita, te dejamos registrada. Ya vamos a ver cuántas pollitas tenemos hoy día y vamos a repartir. Vamos a entregar una entrada doble. ¿Cuántas tenemos por acá? Tenemos 1, 2, 3, 4, 5, 6, 7, 8, 9, 10. 10 personas que enviaron sus payitas. Necesito un número del 1 al 10. Del 1 al 10, chiquillo. Del 1 al 10. Del 1 al 10. ¡Vamos! ¡Éjale! Del 1 al 10, a ver. El 2, ya. Vamos a buscar acá el 2. ¿Quién es el 2 por acá? Ya, aquí está el número 2. ¿Quién se lleva las entraditas, señoras y señores? Número 2, el número termina en... Uy, no veo nada. 87. Vamos a llamar aquí. 87, vamos a llamar de inmediato a la persona que nos mandó la payita. Termina en 82. Estamos copiando el número.
6: El número 18 no se encuentra.
0: Me equivoqué, parece, ¿no? Me equivoqué, que no veo nada. Número 2. Y aquí está. Vamos a llamar a la persona que se llevó la entradita, número 2. Yo había notado mal el número. Por eso no me resultaba. A ver, ahora sí. Número 2. Termina en 2. El 2 termina en 2.
7: Aló.
0: Buenas tardes. Buenas tardes, ¿con quién hablo?
7: Con Melissa.
0: Melissa, ¿de dónde nos escuchas, Melissa?
7: De Santiago.
6: Soy de Concepción, Pedro del Río, pero ahora ando manejando.
0: Melissa, te llevas entradas para ir a la fonda del Chico este sábado. Sí, una entrada para dos personas, para que vayas con quien tú quieras. Melissa, tienes que pasar a los estudios de la radio a buscar tu entrada. Están en Oronpeyo 790.
6: ¿Puedo ir a cualquier hora?
0: Bueno, estamos hasta las 9 más o menos acá en la radio.
6: Muchas gracias, Pedrito. Un abracito, te escucho siempre.
0: Muchas gracias.
6: Aguante la radio energía.
0: Éjale, ¿quieres mandar saluditos, no?
6: Sí, a mi pololo, que es el hijo de la falla.
0: Éjale. Un abrazo, Melissa, cuídate.
6: Chao,
0: chao. Chao,
6: chao. Gracias.
0: Muy bien, ahí está Melissa ganando entradas. Entonces, y nosotros nos vamos, señoras y señores. Nos vamos. Ya estamos cada vez más cerca de nuestras fiestas patrias. Siga participando con nosotros. Vamos a seguir luego. Viene Alberto Morales. Va a seguir regalando entradas dobles para que vayan a la Fonda del Chico. Para que vayan a ver a Parazul, a los Cetinos de Chile, a Capricho de Luna, los Lacharros de Luchito y Rafael. A todos los que vienen a tomarse un buen terremoto y a disfrutar en el Club Hípico este sábado. Y mañana, premios de Tostaduría Saldaña, porque todos los que están participando con las fallas llevan premios. Si no ganó ahora, ganará mañana. ¡Éjale! ¡Uy, uy, uy, uy! Chao, chiquillos, nos encontramos a las 4:30.

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1: Horas y 7 minutos.
2: 3, 2, 1, ahora. 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

¿Qué tal, amigas? ¿Qué tal, amigos del deporte? A través de la señal de la energía, la 95.7 FM. En Concepción comenzamos a revisar noticias del deporte en esta tarde ya de día jueves, con varios temas. Primero, que la continuidad de Gustavo Álvarez, Alfaro, en la selección de Paraguay comienza a enredarse. Y en medio de las dificultades para renovar su contrato, apareció La Roja, que se interesa en contar con los servicios del técnico argentino para comenzar un nuevo ciclo de cara al Mundial 2030. La información señala entonces de que la AAPF, la Asociación Paraguaya, está estancada por motivos económicos, y aparece entonces esta opción de la selección de Chile. Por ahora no hay nada claro, pero es un sujeto de interés. La selección nacional también ha dado a conocer hace poco su nómina para los tres partidos amistosos que va a disputar ante Canadá, Estados Unidos y México durante la próxima ventana internacional de septiembre y octubre. El técnico Nicolás Córdoba definió a los futbolistas que serán parte de esta gira por Norteamérica, y aparece un par de novedades. Jesse López, 19 años, un chico que pertenece al Sporting de Braga de Portugal, cuya citación había sido ya adelantada por el propio club luso. Aparece además Leandro Hernández, el Nobel delantero de Colo Colo. Primer desafío de Chile será ante Canadá el próximo sábado, el 26 de septiembre a las 20 horas. Luego enfrenta a Estados Unidos el martes 29 de septiembre, 21 horas. Y cierra la gira el martes 6 de octubre a las 20:30 frente a México. Maximiliano Gutiérrez ya tiene un nuevo desafío en su carrera después de un breve paso y fructífero momento por Independiente de Avellaneda. Fue anunciado hoy jueves como flamante incorporación del Dinamo de Moscú. El elemento formado en Huachipato llegó durante los últimos días a la capital rusa, donde superó exitosamente los exámenes médicos, y se señala que podría entonces debutar este fin de semana, el sábado, frente al Orenburg, elenco que tiene entre sus principales figuras a otro chileno, Jordi Thompson. Bien, veamos qué pasa con Alexis Sánchez. El Montreal, el equipo de los chilenos Alexis Sánchez y Tomás Guilía, estira su mal momento y cayó anoche 2-1 ante el Charlotte, duelo que se disputó por la jornada 24 del torneo norteamericano. Fue titular Alexis, disputó todo un encuentro, pero hay un minuto donde pudo haber marcado, y la verdad es que la pelota, digamos, se fue por arriba del arco, ¿no? A ver si podemos ver imagen. Está ahí Alexis haciendo que se lo ve siempre, este trabajo que tanto conocemos, maneja los tiempos, maneja el medio campo, está alentando a su compañero, subía del lateral, ahí corta de nuevo Alexis. Se ve que está bien trabajado el chileno, que ahora en posición de volante trata de producir. Ahí abre una nueva pelota hacia arriba. Son momentos importantes, ¿no? Ya hay un instante en el cual Alexis va a tener la oportunidad de poder marcar. Otra vez recibe pelota, habilita, y hay un zapata. Aquí está el error, ahí está el error, fíjese. Ahí está, ya está Sánchez. Arriba, la portería. Aprovecha el error, digamos, de un balón cerca del punto penal, remata frente al arco, pero el remate termina elevándose por sobre el travesaño. Por lo tanto, es otra derrota más para el Montreal, que se mantiene en el fondo de la tabla de la conferencia este con 21 puntos en el fútbol de Canadá, en la MLS. Imágenes que nos quedan ahí entonces de lo que es Alexis, que no puede concretar entonces las opciones. Bien, la Liga Premier cumple su palabra tras la típica programación de un único encuentro en el Boxing Day de 2025. La máxima categoría del fútbol inglés decide reivindicarse con sus aficionados y recupera la histórica tradición navideña, fijando 7 compromisos para el sábado 26 de diciembre. Ahí habrá un partido muy interesante que va a comenzar con el duelo entre el Aston Villa y el Leeds, y da paso luego a un partido donde habrá chilenos, el Ipswich Town de Marcelino Núñez como local ante el Brentford, y el Crystal Palace y el Nacional Darío Osorio se verán las caras el domingo 27 ante Arsenal como local. Ahí tendremos ya un adelanto de lo que viene.
Flamengo, atención, visita al Valle, a Independiente del Valle, Estadio Banco Guayaquil, en la ida de cuarto de final de la Copa Libertadores de América. Hay un chileno aquí, Eric Pulgar, partido de la 21 con 30 horas de esta noche. Por si usted quiere seguir la señal, se la explico de inmediato. Chilevisión trae el partido señal abierta. Y cuando gran parte de Chile se encuentra celebrando ya fiestas patrias en esos días, Santiago Wanderers está disputando uno de sus partidos más importantes de toda su historia. En la categoría sub-20 va a enfrentar a Real Madrid en el Santiago Bernabéu por la disputa de la Copa Intercontinental sub-20. Será un partido matinal, se lo anticipo. Esto es el día 19 de septiembre, tempranito por la mañana. Nos traen este duelo entonces, que también podrá ser seguido por la señal del TNT Sport en Chile, tempranito, 7:30 de la mañana, para un día 19 de septiembre. Esto está pasando a nivel internacional con nuestros futbolistas. La pausa y vamos a continuar de inmediato. Traemos más noticias deportivas.

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Las fiestas patrias ya están aquí, se están comenzando a vivir y hoy día la Universidad de Chile ya está celebrando en el Centro Deportivo Azul, con la participación de todo el plantel de jugadores y el cuerpo técnico encabezado por Fernando Gago. Comida típica, juegos tradicionales, payas, están viviendo los hombres de la Universidad de Chile también.

0: semana lo estuvimos repasando, estuvimos viendo los errores que nos pasaron en esos partidos que perdimos y así poder llevarnos la victoria que la hicimos el fin de semana.
1: Tienen un par de posiciones que a veces se entienden como delantero, volante. Bueno, Gago lo hace jugar en posiciones diversas a Arce, ¿no? Y además el partido que viene contra Deportes La Serena, es un equipo que anda bien, que podría complicar a la Universidad de Chile, pero que no es el mismo al cual goleó la U hace ya meses atrás. Aquí está Arce.
0: La verdad que tenemos que repasar muy bien a Serena. No sabemos que no va a ser el mismo equipo al que le ganamos anteriormente. Vienen muy bien, así que nada, vamos a tomar las medidas correspondientes para hacer un buen partido y llevarnos la victoria el fin de semana. Y a Lucas, la verdad que le mando mucha fuerza, lo veo con mucho más ánimo. Muy fuerte, la verdad, lesionarse. Y creo que en el momento que le pasó no a nadie le gustaría, así que nada, le mando mucha fuerza y pronta recuperación.
1: Bueno, gracias. Un saludo para Lucas Barrera y que se lesionó. No estará Marcelo Morales, que fue amonestado contra Coquimbo, por lo tanto no estará en este partido que se juega el domingo a las 3. Ahí estará Energía Deportes en este compromiso. En Colo-Colo, noticias de Colo-Colo, que está marcado estos días por la visita de Mirko Josic y la posible titularidad de Bocilla en el Estadio Monumental. Están invictos con 13 partidos en el torneo local. El antecedente más próximo es un empate sin goles ante Huachipato, y por lo que una victoria es imperiosa. Y con vista a este próximo compromiso en Pedrero, ya anticipan enfrentarse un equipo ultradefensivo, como lo indicaba Pastrán en las últimas horas. Acá en Collao, en Nonguén, en Concepción, Fernando Díaz sigue trabajando con su equipo. Hay algunos problemas de defensa que tendrá que intentar solucionar. ¿Estará Caceriel? ¿Estará de vuelta? ¿No estará Grillo? Grillo, claro, Grillo no estará en este compromiso.
2: Pero nosotros vamos a jugar nuestro partido, digamos. Por lo cual suyo, no es mucho más eso. O sea, sabemos que la trascendencia del partido, la trascendencia de jugar con Colo-Colo por la exposición mediática, siempre va a ser importante. Está yo con mucha gente, seguramente nuestra gente también va a estar presente, así que son, la verdad, son partidos ricos de jugar. Son partidos, a mí por lo menos me gusta jugar estos partidos, me gusta competir, me gusta enfrentarme a equipos importantes, con mucha gente, ojalá, y me gusta que mis jugadores también lo enfrenten de la misma manera, así que eso es fiesta, por supuesto. Uno entra con los dientes porque apretado, porque quiere ganar, sacar puntos, ellos también.
1: Un buen estadio donde estará además la presencia de Mirko Josic, además, excelente escenario para un Colo-Colo que sigue invicto en el campeonato nacional y que va a pretender sin duda seguir en esta condición. Y lo otro es la defensa, ya lo comentaba y lo argumentaba, porque no estará Fausto Grillo, habrá que armar una defensa con Carrasco en lo más inmediato. Si no se recupera Cáceres, seguramente volver por ahí Jonathan Rodríguez, pero algo tendrá que hacer en la última línea el jefe de Deporte Concepción, jefe técnico, ¿no? Y lo de Grillo, ¿sí es un problema o no, don Fernando?
2: Grillo, hay jugador importante. Por algo están siendo titulares los jugadores, pero también tenemos gente de experiencia que pueda suplirlo. Carrasco, jugador de experiencia, jugó en equipo grande, ha jugado clásico, no sé, debiera andar bien, digamos, no tenemos temor, por decirlo de alguna manera. Cáceres está difícil, está mejor, pero está muy difícil que juegue, así que vamos a ver ahí quién lo reemplaza.
1: Bueno, valió por la jornada 23, entonces, el encuentro entre Deportes Concepción y Colo-Colo se agendó para jugarse el domingo a las 5:30, estadio El Monumental. Y estaremos ahí además para la transmisión de este compromiso. Vamos al ascenso. El ascenso se puso re interesante. Están peleando punto a punto ahí. Deportes Santa Cruz, por ejemplo, sumó puntos de oro en su lucha por la permanencia en la Liga del Ascenso y se distancia de esta pelea que mantiene con Rangers de Talca. Y le gana de visita 1-0 a Deportes Iquique anoche en el Estadio Tierra de Campeones en la fecha 25 del campeonato. El único gol lo marcó el uruguayo Nadir Zeinedine y deja a los albi

0: a los, en este caso, son los albiazules con 21 puntos, en el penúltimo lugar con 3 más que Rangers de Talca. Y así también Santa Cruz pone fin a una racha de 4 partidos consecutivos sin ganar en la primera B. Los otros 4 lo había ganado el equipo de Rangers, por eso comenzó a acercarse. Y Iquique, que suma su tercera derrota al hilo en el ascenso y queda con 25 puntos en el duodécimo lugar. En la próxima fecha, Iquique va a visitar a Rangers, mientras que Santa Cruz recibe a Deportes Recoleta. Destacaron varios elementos, entre ellos Matías Pinto, el jugador de Deportes Santa Cruz, que analizaba la victoria ante Deportes Iquique en el Tierra de Campeones, entregando las impresiones tras este compromiso liberado anoche, y con lo cual hoy día va a terminar esta competencia del ascenso. Pero vamos con Matías Pinto.
1: Lección, como tú dices, sí, nos costó demasiado, demasiado con dos menos, creo que no supimos aprovecharlo, gracias a Dios tuvimos ese golcito ahí de balón detenido, que lo hemos practicado demasiado, y feliz, son 3 puntos que nos alejamos y depende de nosotros, ha dependido siempre de nosotros, y aunque nos cueste, tenemos que hacer partidos perfectos para salir de esta zona y ganar los partidos.
2: Matías, ¿sentían un tipo de presión por el resultado de ayer de Rangers?
1: No, la presión, esto no.
0: Dice no sentir presión y la competencia se pone por muy buena y al rojo vivo en el ascenso. Bien, Concepción está de fiesta con la WRC, que ya ha alargado, ¿no? Y que hoy día tiene fiesta en la Plaza Independencia. Ayer, con 17 votos a favor, 10 en contra y una abstención, el Consejo Regional del Biobío aprobó 11.127 millones de pesos para las 3 versiones que vienen de este WRC. Total plata hay, tírenla a la chuña, bótenla por todos lados. Este año, el que viene y el después, 3 años continuados. Y bueno, hay muchos cuestionamientos también que se están haciendo por los recursos inyectados desde el GORE. La gobernación están felices, dice que los tercios del costo los va a cubrir el gobierno regional y el otro tercio lo pondrá el gobierno central. ¿Ya? Vamos a ver cuántos turistas vamos a ver, sin duda, en estas horas en Concepción, cuánto gana el comercio y cuánto gana la ciudad con este espectáculo que dicen que nos aporta muchos, muchos millones de dólares a nuestro país. Esta mañana, esa pesca Lapi, que es uno de los pilotos, el primer despiste de la WRC en el Chile Bio Bio 2016, durante el Chase Down que se desarrolla en el sector Manzano de Miramar. El finlandés, a bordo de un Hyundai Shell Mobis WRT, tomó una curva a alta velocidad y se desvió ostensiblemente hacia la derecha, frenando al final bruscamente y evitando un accidente de mayores consecuencias. Nos están llegando justamente videos de lo que está pasando con esto, pero no obstante, el piloto del coche número 4 termina dañando el frontal de su vehículo, y al Lapi no le ha ido muy bien históricamente en la WRC de Chile, donde registra un 6º puesto y 2 abandonos además. Y hoy día, bueno, se fue, digamos, a negro, ¿no? Con la imagen que nos está llegando acerca de la primeras pruebas que se están llevando a cabo entonces en esta jornada deportiva de la WRC, que va a continuar durante esta tarde. Ahí podemos ver lo que pasa con la pista. Claro, y aquí viene lo complicado, ¿no? Pero es un gaje del oficio para estos experimentados pilotos. Ahora, hay que indicar que Kakamoto Katsuda, qué complicado esto, ¿no? Del Toyota Gazoo Racing fue el más rápido en el Chase Down que dio el vamos al la WRC. En una instancia previa a la competencia oficial que permite a los pilotos y equipos probar los vehículos y realizar los últimos ajustes antes del comienzo de las pruebas cronometradas. Tramo que se disputó en el sector El Manzano Miramar, ubicado en las inmediaciones del kilómetro 13 de la ruta de la Madera. Y vale recalcar que el Chase Down no es una prueba cronometrada. ¿Ya? Buenos días, la prueba contempla la largada protocolar del WRC en Concepción, 7 de la tarde, Plaza Independencia. y con la presencia de artistas, muchos artistas, himno nacional y por supuesto autoridades. La competencia oficial en tanto comienza mañana con la primera jornada competitiva y el programa contempla 6 especiales: Turquía 1, DP Nuevo Rere 1, Estahualqui 1, Turquía 2 y Nuevo Rere 2, Igualqui 2, son los tramos a considerar mañana. Dentro de todo este panorama, Patricia Salinas, amante también obviamente de estas pruebas y del básquetbol, nos entrega también el siguiente reporte. Patricia, buenas tardes.
3: Hola Mario, buenas tardes. ¿Cómo están amigos en este lindo día? Día de rally. Espero que se llene la Plaza Independencia. No, se va a llenar. La verdad que esta es la noticia del momento, ¿verdad? Y a propósito del rally, yo quiero saludar a Javier Escuncio Moro. Deja la soltería, Javito, a quien lo conozco de muy pequeño. Estuve muy ligada a ellos, a los tres hermanos, a Martín, a Ramiro, que está en el cielo, y por supuesto Javito, a Javier Escuncio, estudiante de los Sagrados Corazones, compitiendo no tan solo acá, sino que también estuvieron en Estados Unidos y en varios países. Y ahora Javito, entonces, Javier Escuncio Moro, deja la soltería. Toda la felicidad del mundo, mi duendecillo querido, precioso, que sea muy, muy, muy feliz. Bueno, y de esto tan lindo, que estuve muy ligada, la verdad, a lo que fue el automovilismo años atrás, vamos al básquetbol, pues claro, vamos al básquetbol, porque el sábado 12 de septiembre ya comienza todo lo que es la clausura, ¿verdad?, de este básquetbol profesional, donde se están preparando con mucha fuerza los equipos, los 8 equipos que llegaron a la final. El sábado 12, Día de las Marías, 20 horas, Español de Osorno con Club Deportivo Valdivia. ¡Uy, qué partidazo! ¡Qué tremendo partido! ¡Qué tremendo clásico! En el gimnasio, adivinen, de otra basquetbolista que lleva su nombre este gimnasio, María Gallardo. ¿Y cuándo en Tomé el gimnasio Nésima Reyes? Vamos a seguir instando, motivando a los actores en Tomé para que el gimnasio municipal lleve el nombre de la gran leyenda del básquetbol, campeona sudamericana, Onésima Reyes. El día lunes, en otro gimnasio que lleva el nombre de otra tremenda basquetbolista, en el gimnasio Irene Velázquez de Puente Alto, se van a enfrentar a las 20 horas Municipal Puente Alto con la Universidad de Concepción. El día lunes, pero a las 20:30 horas, Valdivia va a enfrentar a Bancud. El día lunes, 20:30 horas, clásico sureño, Puerto Varas con Puerto Montt. Van a ser entonces los que van a jugar el día lunes. El día martes va a jugar a las 20:30 horas Leones de Quilpué con la Universidad de Concepción. Martes 15, 20:30 horas. El básquetbol que se mueve a ritmo lento, porque es lo que se mueve bastante fuerte, va a ser el rally que nos espera en nuestra bella octava región del país. Rally para el mundo. Así que todos invitados, 18 horas hoy en la Plaza Independencia para ver la largada. Y es maravilloso estar ahí con el ruido, los motores, es todo espectacular. Así que ya invitados todos, amigos, un abrazo, que estén muy bien.
0: Gracias, Patricia Salinas. Bueno, y boxeo mañana profesional, Camila La Pantera Herrera, mañana. Y está dentro de del programa Dylan Chocolatito Arteaga. Además, nos está llegando material acá de nuestro bueno amigo ahí del boxeo profesional, que nos indican que mañana hay una noche llena de acción, emoción y grandes combates con Camila La Pantera Herrera, chilena, y Dylan Chocolatito Arteaga, otro chileno con colombiano que se avecinó por acá y está peleando para el ETA en el club de box. Las entradas están disponibles en Prime Ticket, presencialmente en Club Atán. Así que nos invita ahí Rubén Valderrama, ¿no? Para este duelo La preventa 15.000, la general 20.000. Gran noche de boxeo profesional en Concepción. Hotel El Dorado, en Barros Arana, 348, 20 horas mañana viene. Mañana tendremos un contacto directo con la productora para que nos cuente en detalle entonces de este encuentro de boxeo internacional. Nos vemos, gracias.
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7: Horas. Y 46 minutos. 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
11: Te indicamos la temperatura en Concepción. 14 grados con 8 décimas.

0: Con esa salsita de fondo damos inicio a tu programa con las pilas puestas en este día jueves 10 de septiembre, amigos. Tiki tiki ti. Así iniciamos el programa. ¿Cómo están? Espero que todos estén súper, pero súper, súper bien. Yo también lo estoy. Le doy la bienvenida a todos nuestros auditores de la Radio Energía, acá a tu programa. Con las pilas puestas, espero que todos estén súper, súper bien. Recuerden nuestro WhatsApp. Vamos a iniciar con el WhatsApp de inmediato.
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0: Allí tiene nuestro WhatsApp, más 569-8599-2253. Allí usted me envía un audio, me cuenta, me dice: Albertito, estoy bien, estoy reguleque, Ahí usted me va diciendo. Mientras, vamos a iniciar el programa con música, obviamente, pero con el español. David Bisbal, Llorar las penas.

0: Llorarás las penas con David Bisbal. Aquí usted no va a llorar, aquí usted se va a reír, usted va a disfrutar, usted va a cantar, usted va a participar. Hoy tenemos un programa muy lindo. ¿Vamos al WhatsApp? Sí, vamos al WhatsApp. Aló. A ver, ahora sí.
1: Tito, buenas tardes, qué gusto escucharlo.
0: Gracias.
1: Espero que se encuentre bien.
0: Muchas gracias.
1: Aquí estoy reportándose de Barrio Norte, aquí saliendo de un resfriado.
0: ¿Ya?
1: Estamos bien, excelente. Que tenga un lindo turno, bye.
0: Muchas gracias, señora señora Elsie, espero que se recupere de su resfriado y que todo esté bien. Le envío un abrazo gigante, ¿sí? Un abrazote a nuestra auditora que inició el reporte de sintonía con, bueno, con el saludo, y obviamente allí está un poquito, bueno, está en recuperación. Qué bueno. Amigos, les recuerdo también nuestra línea fija 41-215-5771. 41-215-5771. El teléfono fijo de la Radio Energía. ¿Más música? ¡Claro que tenemos más música! Por supuesto, acá tenemos Tú Sin Mí, de Noche de Brujas. A la vuelta vamos a revisar qué se celebra hoy en Chile y el mundo.

0: 13 horas 59 minutos.
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0: Continuamos con más, vamos rapidito al WhatsApp, tenemos más reporte de sintonía. Aló, buenas tardes.
1: Buenas tardes, Albertito. Buenas. Acá en Temuco hace calorcito hoy día. En la mañana cuesta que caliente el solcito, pero a esta hora ya está bastante más templadito. Bueno, acá seguimos al pie del cañón, ya nos va quedando menos. Van a ser las 3 de la tarde y yo salgo a las 6, así que me va quedando 3 horitas. Y siempre ahí acompañado de Radio Energía.
0: Así es, muchas gracias a nuestro auditor. Un abrazo a Temuco. Amigos, y les comento, sí, efectivamente, bueno, en la mañana están bastante heladas. Ahora está el ambiente bastante agradable, pero están muy heladas las temperaturas, sobre todo en la mañana. Amigos, vamos a revisar esta información. Y es que debido a la largada protocolar del Rally Chile Bio Bio 2026, se mantendrán cortes en importantes desvíos de tránsito en el centro de la comuna durante la jornada de hoy. Detalles del corte se los voy a indicar de inmediato. El perímetro alrededor de la Plaza de la Independencia, horario desde las 13 hasta las 23 horas. Transporte público, los autobuses y recorridos habituales que circulan por calle O'Higgins, desvíos desde cerca del mediodía. Comenzaron estos desvíos para que usted, por favor, tome las precauciones, porque obviamente si usted quiere ir al centro hoy, creo que es un día bastante complicado, o si va a estar circulando por allí, ya usted sabe que hay varios desvíos. La información o los cortes de tránsito ya se encuentran programados y actualizados en la aplicación Waze, y obviamente para que usted se vaya planificando y después no tenga algún tipo de contratiempo. Muy bien. También creo que vamos a establecer un contacto para que nos cuenten cómo está la situación allí en lo que es el centro con respecto a lo que es la largada del rally. Por allí vamos a recibir una llamadita dentro de poquitito. Nosotros vamos a continuar por acá, atento al WhatsApp. Allí les dimos entonces la información con respecto a los desvíos. Vamos con un llamado. Aló. Hola, buenas tardes.
2: Buenas tardes. ¿Vivo? ¿Estamos en vivo?
0: Estamos en vivo, Rodrigo. Por acá te habla Alberto Morales de Radio Energía.
2: Hola, Albertita, ¿cómo estás? Saludos cordiales a todos. ¿Cómo estás en la sintonía de Radio Energía? En esta tarde de primavera, que hay 16 grados acá en el centro de Concepción, y la cosa está bastante agitada con el motivo rally.
0: Exacto, Rodrigo, bueno, gracias por la iniciativa de enviarnos, bueno, de hacer esa conexión con nosotros, pero quiero que nos cuente, tú ya estás allí, ¿cómo está la situación? ¿Mucha gente, poca gente? ¿Los desvíos por allí? ¿Se te complicó llegar a la plaza? Ahí tú me vas contando.
2: Mira, de partida, todavía la calle O'Higgins no se corta, está circulando la locomoción normalmente hasta el momento, pero creo que desde las 3:30 más o menos ya se va a cortar. ¿Por qué? Le explicamos a los auditores, si quieren venir al centro, van a tener que tener mucha paciencia, venirse por Barro Sarana, que va a ser más fácil y más expedito para acceder al escenario principal donde van a estar pasar los autos, que va a ser una exhibición de todos los autos, los pilotos que van a exhibir sus distintos modelos de autos acá en la Plaza de Armas, que va a dar la vuelta por la calle de Barro Sarana, entre Caupolicán.
0: Perfecto, muy bien. Bueno, ya todo está casi listo. Esto, bueno, dentro de un rato, pero tú, qué bueno que estás desde temprano allí para que también te ubiques en un lugar bien estratégico y puedas disfrutar de esta largada que hoy comienza, de este rally.
2: Sí, mira, yo estoy acá, vine a observar primero cómo va el ambiente, la viste, el ambiente está bastante, con mucha energía, harto adulto mayor, niños, jóvenes, de todo. La fila, mira, te cuento, por un costado. Vamos a ir directo al costado de Barro Sarana, Caupolicán, que está llegando, va dando la vuelta a la plaza por hacia Aníbal Pinto y un poquito más.
0: Ya.
2: Y por el otro costado, lado de O'Higgins, Caupolicán, la cosa va similarmente igual. O sea, esto es la previa. Señora, señor, distinguido auditor, auditora, usted quiere venir a participar de este rally 2026. tiene que venir con tiempo, darse paciencia. Lo más importante, traer agüita, por favor. Lo más importante, no traiga tampoco a las mascotas, porque ellos también, el ruido acústico es demasiado fuerte para las mascotas. Así que, por favor, si van a venir, no vengan con mascotas y con niños chicos. Bueno, a cuidarlos, porque acá mucha gente de repente pasa que igual se pueden perder sus albercitos.
0: Claro, Rodrigo, exactamente. Me parece súper importante esa información que nos están entregando, sobre todo por las mascotitas. Y dijiste una palabra que es clave, que es la paciencia, Rodrigo. Hay que armarse de paciencia hoy para que puedan pasar un rato agradable, que por ese, que en realidad eso es lo que uno quiere, o las personas que van, eso es lo que buscan, obviamente.
2: Pero fíjate, hay una cosa que tengo muy clara, porque yo el año pasado también estuve participando acá del rally, fue más austero este año, no hubo tanta presencia de los automovilísticos, porque el año pasado se debía sacar fotos, entrevistar a los que fueron en los autos, pero este año no, fue todo como más tosco, e incluso no va a haber tanto apreciamiento hacia el escenario principal, sino en la gente arriba en la galería.
0: Ok.
2: Pero ahora no, es para hacer todo como mucho más. Aquí, mira, vamos a compartir con un pequeñito, si se puede.
0: Ya, muy
2: hola,
0: bien.
2: Hola, campeón. Hola, ¿cómo estás? ¿Sí? Mira, en vivo para Radio Energía. ¿Qué te parece el radio?
3: Bueno, que
2: ha hecho esto. Por ya ver los pilotos, ver los autos, que...
3: Sí,
2: entró su
3: y...
2: Ya, amigo, muchas gracias. Hola, amigo, ¿cómo estamos? Estamos en vivo a Energía. ¿Qué te parece todo este movimiento que se está llevando a cabo?
4: Ahorita está muy bien realizado. Está muy bien, ¿cómo
2: está?
4: Y
2: la pregunta está
4: bien.
2: Vale. Ahí está, amigo Alberto, algunas expresiones de los asistentes de este Rally 2026. Aquí en la región del Biobío. Como decía Pedrito en la mañana, es un rally que trae harto movimiento en cuanto a la organización, así como también el comercio, que se ve fortalecido y que la gente, por cierto, va, apoya y compra, llenan los hoteles. En fin, son muchos factores que llevan y conmueven a este Rally 2026.
0: Rodrigo, la información que manejamos es que se duplica la cantidad de emprendedores que hubieron el año pasado. Hay mucho emprendedor por los alrededores. ¿Cómo ves eso?
2: Mira, hasta el momento está un poquito lenta la cosa, como se dice, en cuanto a emprendedores, porque anda mucho, llegó mucho carabinero, refuerzo bastante. Hay en un rincón, deben haber unos, por lo menos unos 30 carabineros.
0: Y, qué bueno.
2: Y al otro lado hay mucho guardia privada, de empresas privadas, pero mira, tengo mucho tiempo trabajando en distintos eventos de tanto del rally, así eventos masivos que he estado presente acá en la plaza que se han dado en otros puntos de la ciudad, que llega un momento en que esto se desborda y empieza a aparecer todo el comercio ambulante y ahí ya la se escuadra y ya se pierde el control, pero al final todos quieren, digámoslo honestamente, todos quieren ganar y sacar todo esto de un evento masivo, que no cabe más poder que distintos ambulantes también puedan ganar, honestamente, digámoslo. Nos claro. Estamos llamando a que confirme el comercio ambulante, pero llega un momento en que se desborda esto y ya ahí no hay nada más que hacer.
0: Rodrigo, ¿algún turista internacional que, no sé, que de pronto hayas visto o alguien que esté cerca de ti, que sea turista internacional, no sé, de otro país y que puedas como preguntar, acercarte, preguntarle algo, o todavía no has visto a ningún turista internacional, que sabemos que hay muchos turistas que vienen a disfrutar de este evento?
2: Sí, el año pasado me tocó entrevistar a varios alemanes, unos brasileños también, gente que andaba, fue muy grato, pero ahora fíjate que hasta el momento no se ve pura gente chile.
0: Perfecto, muy bien.
2: Estamos de chile todavía.
0: Muy bien, Rodrigo. Rodrigo, por cuestión de tiempo, vamos a hacer lo siguiente. Vamos a continuar con el programa, pero no sé si más adelante hacemos otro contacto para ver cómo va la cosa por allá. ¿Te parece?
2: Sí, me parece bastante bien ir evolucionando, incorporando música también para que la auditora, el caballero que está escuchando la radio, también no se aburra y también sepa qué es lo que está pasando acá en el Centro de Concepción, Rodrigo Espinosa para Radio NSI.
0: Rodrigo, te agradezco mucho el contacto porque es importante toda la información que tú nos acabas de entregar. En situ, allí tú puedes observar todo, así que nos vamos a esperar un tiempito para ver cómo se va desarrollando todo allí y volvemos a establecer contacto contigo, ¿sí?
2: Lo último, no hay casi nada de prensa, no sé si están arrinconados en algún lado, pero por lo que he ido recorriendo, no he visto casi nada. Ya van a aparecer un rato más, retomamos el contacto, amigo mío.
0: Claro que sí, Rodrigo, muchas gracias. Ahí está entonces nuestro amigo Rodrigo Espinosa desde la Plaza Independencia con lo del rally que hoy es la largada. Pero vamos a continuar con música y volvemos rapidito.

0: Buenas tardes, amigo Bertino, espero que estés súper bien, que tengas un hermoso programa y un hermoso día. Saludos a todos los energéticos, que tengan una hermosa tarde.
1: Muchas gracias a nuestro amigo, igual para usted, que tenga una tarde pero espectacular, buenísima. ¿Quién más está por acá? Buenas tardes, aló.
2: ¿Cómo llegaste?
1: Bien, gracias a Dios.
2: Espero que bien.
1: Sí, pues.
2: Tranquilo, sin novedad a tu templo del trabajo, así que bendiciones para este jueves y que tengamos un buenísimo programa, bien entretenido como siempre, junto a la energía, no, con las pilas puestas.
1: Con las pilas puestas.
2: Que estés bien, cuídate de la familia acá de Concepción, reportando sintonía para 95.7.
1: Ahí va el besito para mi hermosa auditora. Allí está haciendo su reporte de sintonía. Amigos, vamos a revisar qué se celebra en Chile y el mundo, amigos. Hoy se celebra el Día Mundial, escuche, el Día Mundial para la Prevención del Suicidio. Esto fue creado en el año 2003 por la Asociación Internacional de la Prevención del Suicidio junto a la Organización Mundial de la Salud, la OMS. ¿Qué busca? Crear conciencia de que el suicidio se puede prevenir. Esto nos invita a crear conciencia, a reducir ese estigma social, a hablar del tema de forma abierta y detectar señales de alerta a tiempo. Amigos, esto es una realidad y si podemos ser factores de cambio, podemos serlo. Este día me parece bastante interesante y el tema es muy interesante, el suicidio. Conversar, hablar. A veces hay personas que son muy calladas, hay personas que no les gusta cómo hablar acerca de lo que le está ocurriendo, de sus problemas. Y es bueno hablar, es bueno hablar, es bueno conversar y sobre todo saber escuchar a las personas. Allí tenemos entonces esto. También se celebra, hoy están de onomástico los Nicolás y saludamos a todos los Nicolás en su día. Claro que sí. Nos vamos con música, Los Vázquez, Por Amor. Qué canción tan linda.

0: Hola, hola, don Albertito, reportando sintonía de los huertos familiares San Pedro La Paz, Chile. ¿Cómo estuvo su mañana, mi niño guapo? Pues yo por el momento súper bien todo, terminando de planchar y enseguida se marcha la Patricia a las 4 de la tarde.
1: ¡Qué bueno!
0: Un abracito, que tenga una excelente jornada, como día jueves. Nadie se enoja.
1: Nadie.
0: Chao, chiquillo.
1: Nadie se enoja. No, mi mañana de verdad... Yo no sé, pasé toda la mañana con frío, toda la mañana con mucho frío. ¿Aló?
2: Hola, Alberto, ¿cómo estás? Espero que bien, saludos desde Concepción. ¡Sí!
1: Ahí está nuestra auditora con el Chile. Saludos para nuestra linda auditora que está haciendo su reporte de sintonía acá a la Radio Energía. Amigos lindos y hermosos de la 95.7, recuerden, esta semana entraditas para la Fonda del Chico, regalos de Tostaduría Saldaña y muchos premios más para esta semana. Así que usted vaya participando. Nos vamos con música y a la vuelta, el buen chileno.

0: 13:31.
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2: Te indicamos la temperatura en Concepción. 14 grados con 8 décimas.
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0: No, amiga, no estamos en el karaoke. Amigos, continuamos con mucho más. 15 con 37. Nosotros regresamos de esta pausa que fue cortita. Y nosotros ya estamos de vuelta para continuar con ustedes, porque se viene esto que tengo por acá. Escucha esta cortina.
1: Maná, maná.

0: Manamana.
1: Muy bien, amigos, estamos en este momento iniciando el buen chileno. ¿De qué se trata? Fácil. Palabras, modismos, maneras y formas de hablar en nuestro Chile hermoso y querido. Hay muchas palabras que yo no conozco y me causan curiosidad. Ayer tuvimos 5 minutos y resultó ser las vianesas. Antes, las vianesas se le decía de esa manera. ¿Por qué? Porque su preparación, su cocción, es solo 5 minutos. Pero hoy tengo otra palabra que escuché por allí y yo dije, ¿qué significa esto? De verdad me dejó pensativo, me dejó como que analizando un poco cuál será el significado, pero yo dije, no. Mis auditores son los que me van a ayudar a describir, a conocer esta palabra y me van a explicar su significado. Amigos, ¿qué significa? Escuche bien esto. ¿Qué significa la palabra pelela? Repito, pelela. ¿Qué es una pelela? Descríbame, explíqueme. No tengo idea, no conozco la palabra. Y quisiera saber cuál es su significado porque me parece una palabra bastante curiosa. Así que si usted quiere participar, describa la palabra pelela. ¿Qué significa la palabra pelela? Envíe su respuesta a través del más 569-8599-2255.

0: Continuamos con más, con mucho, pero mucho, mucho más acá en tu Radio Energía. Jueves, amigos. Se viene el fin de semana, deporte para este fin de semana, sí, mucho fútbol. Pero no se preocupen que en un ratito yo les voy a explicar, les voy a indicar qué se viene para el fin de semana. Ahora, en este momento, estamos participando en el Buen Chileno. Amigos, mire, hay una palabra que de verdad me pareció bastante curiosa, extraña, pelela. Pelela. ¿Qué significa o qué es una pelela? Usted me lo va a describir, usted va a explicar en el Buen Chileno qué significa la palabra pelela. No sé, no tengo idea, ustedes me ayudan, envíenme un audio, descríbalo. Recuerden que estas son respuestas genuinas. Cada auditor responde de la manera que mejor le parezca. Y obviamente allí usted va colocando los ejemplos que usted quiera. Lo importante es que quede clara la descripción. ¿A dónde usted envía su respuesta? A este WhatsApp.
1: Envía tu saludo al WhatsApp más 569-8599-2253.
0: Recuerde que solamente va a describir la palabra pelela. ¿Qué significa? Vaya participando por esos regalitos de la semana en este mes de la patria.

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0: Amigos, la palabra del buen chileno. Pelela. Mi amigo me va a explicar.
1: Albertito, dígame. Bueno, antiguamente los viejitos en el campo, cuando se iban a acostar, llevaban una pelela.
0: ¿Ya?
1: O coloquialmente se dice... Bacenica.
0: Bacenica,
1: que es en el fondo un recipiente para orinar.
0: Exacto.
1: Por lo menos ese concepto tengo yo de la pelela.
0: Perfecto. Muy bien, muchas gracias. Sobre todo en el campo, me dice el amigo. Es que antes, bueno, hay muchos campos que el baño estaba fuera de la casa, entonces me imagino que tenían una pelela y la tenían, me imagino, que al lado de la cama, o sea, como más accesible, más cerca. ¿Aló?
2: Hola, Alfredito, ¿cómo estás? Mareca de Conce.
0: Hola, ¿cómo estás, Mario?
2: La palabra pelela es un receptáculo.
0: ¿Ya?
2: Redondo, bajo.
0: Ok, perfecto.
2: Eso lo usan mayormente.
0: ¿Ya?
2: En el campo.
0: Muy bien.
2: Porque es como un baño portátil.
0: Ah,
2: para
0: claro.
2: Los niños y todo eso.
0: Ya, muy bien.
2: Y uno mismo hiciera sus necesidades. Porque como en el campo no. El baño queda demasiado lejos de la casa.
0: Claro.
2: Así que eso es todo.
0: Muchas gracias.
2: Eso para mí es lo que es la pelela.
0: Gracias a nuestro amigo Mario. Allí, efectivamente. En el campo hay baños que quedan muy lejos, imagínense en la madrugada, en plena madrugada con frío salir para allá lejos, no. Esto como que era una ayuda bastante importante, pero, tengo otra participante.
3: Albertito, la palabra pelela es un objeto que se utiliza para hacer pipí.
0: Exacto.
3: Cuando uno no quiere levantarse al baño porque está muy helado,
0: claro.
3: O está muy retirado del lugar,
0: ¿ya?
3: Uno lo lleva en la noche y lo deja debajo del velador, por lo menos para el velador. Mi mamá lo dejaba bajo el velador.
0: Ok, perfecto.
3: Y le llamaba siempre, ella me decía siempre, ¿me llevaste la pelela para la pieza?
0: Muy bien.
3: Eso significa para mí.
0: Excelente.
3: Esté bien.
0: Muchas gracias.
3: A ver. Ese objeto se utiliza más en los campos, Albertito, porque... los baños en el campo quedan como dos cuadras retirados más o menos.
0: Claro.
3: Así que eso es, que esté bien.
0: Gracias, mi hermosa Elsie. Por acá, bueno, sí, efectivamente, en el campo, muy alejados los baños. Pero por acá me dice la auditora, está por acá Miriam, nos dice, Albertito, saludos a todos los energéticos. La pelela no solamente se utiliza en los campos, también se utiliza... en los hospitales, cuando la persona que está convaleciente por algún tipo de operación o está convaleciente por alguna enfermedad y no se puede parar de la cama, también utilizaban la pelela. Allí entonces nos entrega esta información de la pelela. Recuerden que usted lo describe con sus propias palabras, algo sencillo, pero que sea comprensible. Vamos con música, Carla, Viejo Verde, y a la vuelta más del buen chileno.

0: estamos culminando el buen chileno, en donde hoy teníamos esta palabra. La palabra es pelela. Yo de verdad no sabía cuál era el significado de la pelela, pero ahora estoy como que más claro. Mira, amigos, ¿saben cómo le dicen en mi país? Le dicen chata. Así le dicen chata. Aquí le dicen pelela. Mi amiga me escribe, me dice: Albertito, en mi hogar aún existe la pelela, ahora en plástico, porque mi abuelita, la que tenía, era de losa y la ocupaban los adultos mayores y niños para orinar y no irse a pegarse el pique al baño que quedaba fuera del hogar como antes, o sea, lejos, muy lejos, claro, obviamente. Ella dice, o sea, sirve para el uno y para el dos. Muchas gracias, mi hermosa, te dejo un corazoncito por acá. A ver, ¿quién más me explica o me dice cuál es el significado de la pelela? En mi país le dicen chata. Así le dicen, chata. ¡Aló!
1: Hola, Albertito, mi niño bello. Aquí ya tienen los días reportando sintonía de Concepción. Que tenga bonita jornada, mi niño.
0: Gracias, Jacqueline.
1: Cariños a todos los energéticos. Oiga, mi niño bello. Pelela. Pelela viene, pero no sé cuántos añazos. Es una... hay un tiesto.
0: Ya.
1: Que se utiliza para orinar, se utilizaba y todavía se utiliza mucho.
0: Ya, muy bien.
1: Se le llamaba pelela, se le llamaba basenica, se le llamaba
0: chata,
1: orinario.
0: Ya.
1: En la antigüedad había de porcelana.
0: Ok.
1: Ahora en estos tiempos hay plásticas bien, de colores.
0: Ayer vi una.
1: Y como le digo, todavía se usa sobre todo para los niños. Y ahora hay pelelas, no sé, pues, llamativas de con figuras, monitos, qué sé yo, para incentivar a los niños a hacer pipí. Eso es una escupidera, también le llamaban en la antigüedad. Eso, y es como, es un tiesto como una taza. Similar a una taza, pero una taza gigante. Eso.
0: Mi amiga tiene toda la razón, porque hay retail que venden pelelas, claro, obviamente, como muy bien lo explicó ella, con monitos para que los niños aprendan a ir al baño solitos, pues.
1: Se usaba mucho para los campos, sobre todo porque en los años atrás,
0: ¿ya?
1: Los baños estaban muy lejos de las casas, entonces levantarse a medianoche e ir al baño era una...
0: Terrible.
1: Una odisea total.
0: Claro.
1: Así que para eso eran las pelelas.
0: Perfecto. Me encantó Jacqueline. Jacqueline lo explicó desde distintas perspectivas. Un abrazo para ti, Jacqueline.
2: Albertito, buenas tardes. Por acá, tarde. René de San Pedro Viejo. Bueno, pelela significa, en palabra chilena, como se dice, basenica.
0: Muy bien.
2: Okay. Eso es para en la noche, cuando quedas muy lejos, el baño para orinar.
0: Perfecto.
2: Y después en la mañana se bota.
0: Se bota,
2: esa,
0: claro.
2: Esa yo creo que es la pelela, como se le llama... vulgarmente, basenica.
0: Un
2: gusto saludarlo, Albertito.
0: Saludos para nuestro auditor René, amigos. Y efectivamente, mire, una pelela es un recipiente portátil que se usa como baño, podría ser, o como para que las personas puedan allí hacer su necesidad sin, bueno, antes era como lo explicaron nuestros auditores, en el campo, o sea, tan lejos el baño en la madrugada, ¿cómo usted salía hasta el baño tan lejos y en la madrugada con el frío y todo? No, entonces usted tenía su pelela al lado de la cama, la guardaba donde usted quisiera, pero cerca la pelela. También es para los niños y, como lo explicó nuestra auditora, en la actualidad se venden pelelas, ahora son de plástico, con monitos, con diseños, también para que los niños comiencen a ir al baño solitos. Pero básicamente eso es la pelela, así que un 7 para mis hermosos auditores que lo explicaron de manera excelente. Pero yo me voy con Carlos Vives, porque él nos interpreta Pamaité. Y a la vuelta tenemos el bloque informativo correspondiente a las 16 horas con nuestro compañero Alejandro Cid.

0: 4 de la tarde. Y 6 minutos.
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3: ¿Qué tal? ¿Cómo le va? Estamos con noticias de la hora en este día jueves aquí en la región del Biobío. Lo saludamos cordialmente con Radio Energía informa. Y comenzamos con la comuna de Talcahuano, donde la familia del joven de 16 años, señalado por vecinos como el enmascarado de San Marcos 2000, entregó su versión sobre los hechos. Los familiares explicaron que el adolescente tiene diagnóstico de discapacidad intelectual y trastorno del espectro autista y que sus acercamientos a otras personas no tendrían una intención maliciosa, sexual ni delictiva. Señalaron que el joven utiliza máscaras y figuras como una forma de expresión artística y busca además una validación. La familia reconoció, eso sí, que algunas de sus interacciones pueden resultar invasivas y aseguró que están reforzando sus habilidades sociales para que respete las distancias y tranquilidad de los vecinos. También hicieron un llamado a la empatía y también a detener la difusión de imágenes, videos y comentarios de odio hacia el menor. Y en Concepción, vecinos y comerciantes denuncian malos olores y una posible filtración de aguas hervidas, esto frente al Colegio San Pedro Nolasco, justamente la esquina de Freire con Tucapel. El problema se originó tras la aparición de una grieta y posteriormente un socavón en el pavimento, desde donde comenzó a salir agua. Los comerciantes aseguran que el olor se intensifica durante el día y con el aumento de las temperaturas, afectando sus locales y a quienes circulan por este sector. Desde el municipio de Concepción, la Seremi de Salud y Esbío señalaron que no habían recibido denuncias formales a través de sus canales oficiales. Bueno, finalmente Esbío informó que se trataría, digo, de una conexión domiciliaria obstruida que sería atendida entonces a la brevedad. Y en Nonguén, las obras ejecutadas en la conexión de Avenida Collao con Camino a Nonguén y General Bonilla han permitido mejorar, dicen ellos, la conectividad con el centro de Concepción. Desde ahí los vecinos destacan una reducción en los tiempos de desplazamiento, mientras desde el Ministerio de Vivienda y Urbanismo valoraron las nuevas conexiones, puentes, pasos bajo nivel y mejoras para ordenar el tránsito. La tercera etapa de este proyecto contempla continuar con obras para transporte público, ciclovías y veredas. Aquí cerramos noticias en esta jornada un tanto fría, a veces un poco de calor, que se nubla, que se despeja en Concepción, pero conocemos ya como es Tropiconcept. Que estén muy bien, muchas gracias.
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0: son las 16:13 de esta tarde, día jueves. Amigos, les quiero hablar acerca de deporte. ¿Por qué? 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Deporte, mucho deporte para este fin de semana, para este mes de las fiestas patrias. 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Amigos, se quedaron algunos mensajes atrapados de la sección anterior y de inmediato lo vamos a escuchar.
1: Hola, Albertito.
0: Hola, Felicia.
1: Este es un objeto que se utiliza para orinar.
0: Ya, muy bien.
1: Y yo creo que todavía se usa porque para los niños y antes usaban también en los campos. Claro, porque el campo, el baño estaba muy lejos.
0: Ok.
1: Pero ahora yo creo que todavía las venden en las ferias y lo más gracioso es que hay de todos los colores. Entonces, a los niños creo que les gusta eso.
0: Sí, pues.
1: Porque ahora vienen tantos colores bonitos. Entonces, yo he visto en las ferias que hay de todos los colores.
0: Es que claro.
1: Ya, chao, Albertito.
0: Un abrazo y besitos para ti. Y obviamente los niños al ver esos colores, sobre todo si ven a los monitos, de pronto, bueno, allí se van animando y comienzan a dejar el pañal y van solitos al baño en ese proceso que es medio complicado para algunos niños. ¿Aló?
2: Hola, don Albertito. Sí, pues mi mami también usa pelela, pero de esa de porcelana.
0: ¿Ya?
2: Y la tiene toda salta, pero es su regalón. ¿Ya? Así que ella tiene su pelela en su pieza y ¿ya? Bueno, porque le queda retirado el baño. Así
0: claro.
2: Que no, yo no hago en pelela todavía.
0: Yo tampoco hago, ni hice ni hago en pelela, pero todavía se utiliza, amigos. Claro que sí. Son las 16:16. Vamos a continuar con música y nos vamos con una guerrera, con una hermosa, con una sobreviviente y poderosa. Aquí tenemos a Carla Melo con la canción Soy.

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Amigos, y por acá tenemos a nuestro auditor Rodrigo. Él está en este momento en la Plaza Independencia y obviamente está enviándonos imágenes de cómo se va desarrollando todo con respecto a la largada del rally. Y se ve todo muy bonito, hay personas, me imagino que en un rato comenzarán a llegar más personas para disfrutar de este grandioso y espectacular evento que allí se va desarrollando. Estamos pendientes con nuestro amigo Rodrigo para que se vuelva a contactar con nosotros cuando él pueda. Y obviamente también conversar con los turistas, porque los turistas vienen y conocen la región. Obviamente conocen nuestra gastronomía, conocen nuestros hermosos lugares. Entonces, bueno, parte de todo esto del rally también debería o debe de ser para eso, para impulsar la región y al país, al mundo. Claro que sí. Revisamos la hora, 16:21, amigos. Recuerden que a las 4:30 tenemos el autopencil. Hoy hay una pequeña modificación en el autopencil y eso va a ser a las 4:30. Mientras, vamos a continuar con música y regresamos. No se vaya.

0: Y estamos de regreso con nuestro amigo Rodrigo Espinosa desde la Plaza Independencia con más detalles de la largada del rally. Rodrigo.
1: Muy buenas tardes, estamos de vuelta. Hoy cambió el panorama, te lo digo en breve, cambió pero totalmente la masificación de la gente en Pertalta. Te envié una foto en que ya arriba el escenario principal de este rally móvil donde se va a subir cada uno de los autos, ya está repleto, ya está colapsando mucha gente, se cerró calle O'Higgins. ¿Por qué? Porque por ahí van a liquidar todos los autos para poder pasar después por el escenario, que va a ser bastante entretenido y va a dar la vuelta por calle Barros Arán.
0: Perfecto.
1: Está todo cambiando aquí, ya está todo el ambiente, pura energía positiva.
0: Qué bueno.
1: Como el eslogan de la radio, pura energía de buena onda, la gente acá, así que todo pasando por aquí.
0: Qué bueno, Rodrigo, que ya entonces las personas comenzaron a llegar, me imagino que todo está organizado. ¿Tienes la información con respecto a qué hora comienza formalmente la largada?
1: Mira, yo había conversado ayer, no, antes de ayer había conversado con el alcalde, Héctor Muñoz, que nos regaló una entrevista al área de deporte de la radio.
0: Muy bien.
1: Y nos dijo que empezaba a las 5:30.
0: Ya, y tú...

0: Buenas tardes, estamos en vivo para Radio Luciano. ¿Podría dar una palabrita? Nos vamos. ¿Qué podríamos conversar? Aquí va la largada de los autos.
1: ¿Qué quieren? La entrada.
0: La entrada, la otra pregunta.
1: ¿Qué quieres saber?
0: Estamos en vivo con la radio.
1: ¿Ya?
0: Para conversar. ¿A qué hora empieza el...?
1: ¿Qué? ¿Adentro está todo lo que estamos?
0: Ya, me dicho que la otra esquina tiene que ir a conversar porque no pueden entrar tanta información.
2: Claro, no te preocupes, no pueden dar información, pero bueno, ya más o menos tenemos una idea de a qué de lo que sería la hora y cómo se va a ir dando todo. No te preocupes, Rodrigo, porque sabemos que obviamente quizás no están autorizados para dar esa información, aunque nosotros, tú vas a estar allí nos vas a ir avisando, me imagino, cuando ya todo se vaya, cuando comience todo lo que sería formalmente la largada.
0: Sí, mira, la calle sigue de Caupolicán hasta Colo Colo, ya se está llenando de gente para ver pasar los autos.
2: Perfecto.
0: De a poquito va agarrando cada vez más ambiente este rally, que este año 2007 ha sido como más tosco, más reservado hacia al público, en el sentido de que antes podía sacar fotos los niños con los autos y todo, pero este año fue como más exigente, incluso más exigente ahora.
2: Claro.
0: Para poder entrar al escenario principal, está revisando el gallinero, que no vaya alguien con hacer alguna más tontera, como se dice, al buen chileno.
2: Claro.
0: Están revisando las motivos, todo, para que todo sea feliz y tranquilo.
2: Igual también va a estar el presidente, ahí va a estar el presidente de la República. Probablemente, quizás por eso reforzaron aún más la seguridad.
0: Sí, yo también tenía el conocimiento que venía siempre de la República, también va a estar el gobernador y el alcalde también han andado por acá.
2: Perfecto, Rodrigo, te agradezco mucho este contacto y allí estamos entonces conversando y estamos monitoreando todo lo que se está desarrollando allí en la Plaza Independencia con el rally, ¿sí? Pedro va a estar, correcto, a partir de las 5 está Pedro.
0: Ya, ahí vamos a estar conversando con el jefe a medida que va llegando más gente acá en el centro de atención, en el centro de la buena energía que también entrega Radio Positiva.
2: Así es, Rodrigo.
0: Energía,
2: así es, Rodrigo. Muchas gracias. Un abrazo. Chao, chao. Aquí está entonces nuestro amigo con informaciones con respecto al rally. Nosotros nos vamos con esta rica, con esta linda cueca. Y a la vuelta tenemos el Auto Pencil. Estamos en el mes de las fiestas patrias.

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6: Te indicamos la temperatura en Concepción. 14 grados con 8 décimas.

Con el Mueve Mueve regresamos de esta pausa acá a tu Radio Energía, por supuesto. Por supuesto que regresamos porque continuamos con ustedes, amigos. Recuerden, más 569-8599-2253, el WhatsApp de tu Radio Energía para que usted comience a participar en nuestro autopencil, amigos. ¿Qué nos indica el autopencil? Comenzamos con las primeras cinco categorías y obviamente la letra.

Amigos, vamos a comenzar a jugar al autopencil. En esta tarde tenemos lo siguiente. Necesito que usted me indique un insecto, una marca, una cosa, algo que encontramos en una tienda de ropa o vestidos. Nombre. Ahí está. Repito el autopencil. Vamos de nuevo. Necesitamos insecto, marca, cosa, algo que encontramos en una tienda de ropa o vestidos. Nombre. Por la letra O. Letra O de ola. De una ola del mar. Repito, insecto, marca, cosa, algo que encontramos en una tienda de ropa o vestidos. Y un nombre por la letra O. La letra O. Vaya participando. No se preocupen. Hay tiempo para participar. Anote, no se apresure y escuche bien. Insecto, marca, cosa, algo que encontramos en una tienda de ropa o vestidos. Y un nombre por la letra O. La letra O.

0: 16:46, amigos, también les quiero hablar acerca de Tostaduría Saldaña. 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
1: Albertito, buenas tardes.
0: Buenas tardes.
1: Un insecto, una polilla, una marca Peugeot, una cosa pelota, algo de la tienda, una polera y nombre Patricio. Autopencil.
0: Autopencil, pero amigos, algo pasó. Yo creo que dije la letra era la O. Letra O. A ver,
2: aló. Albertito, insecto, oruga, marca, onda, cosa, oro, algo en tienda, outlet, y nombre, Olga, autobús, y Olga Mírez.
0: Muchas gracias, Bebel, besitos para ti. ¿Quién más está participando? A ver, vamos a revisar. Aló.
3: Tito, un insecto, una oruga, marca, Oster, cosa, olla, y algo que se encuentra en una tienda de ropa de vestidos, un organizador.
0: Ajá.
3: Y nombre, Olga. Autopencil.
0: Autopencil, listo. Besitos. A ver quién más. Buenas tardes.
4: Albertito, tengo un insecto, oruga. ¿Vamos? Marca O'Neill, cosa, horquilla. Algo de la tienda de ropa, un overall. Y nombre, Orlando. Autopencil.
0: Excelente, autopencil, listo. ¿Quién más está por acá? ¡Aló! Vamos. Recuerden, la letra es la O. Letra O.
5: Albertito, insecto con O, oruga, marca Onda, cosa olla, nombre Olga.
0: ¿Ya?
5: Me faltó algo en la tienda. Encontré 4 nada más.
0: Perfecto, pero no se preocupe. 4 de 5 estamos súper bien. Besito para usted. ¿Quién más está participando? ¡Aló!
6: Hola, Albertito, que tenga bonita jornada. Ya. Tengo oruga, O'Neill, marca, cosa un oso, algo de la tienda Verón, mi nombre Omar, autopencil.
0: Autopencil listo para nuestras lindas auditoras y auditores. Pero amigos, esto fue solamente el inicio, las primeras 5 categorías. Ahora vamos rápidamente con las próximas categorías.

0: caída.
1: Amigos, en esta segunda patita del autopencil, ahora usted me indica, escuche, deporte, canción, país, perfume, refrán. Repito, vamos de nuevo, lo voy a hacer con más calma para que usted le dé tiempo de anotar todo bien, amigos. Lo primero, un deporte, canción, país, perfume y un refrán por la letra F de Fernanda. F de Fernanda. Vamos, vamos, vamos. Amigo, recuerde, deporte, canción, país, perfume y un refrán por la letra F de Fernanda. F de Fernanda. A ver qué dice por acá, a ver.
2: Hola, Albertico, buenas tardes.
1: Buenas tardes.
2: Inserto, oruga, una marca Omega, una cosa olla, algo que encontramos en una tienda. Organizador, un nombre, Olga.
1: Ahí está, ahí está. Nuestra amiga, un abrazo para nuestra amiga Leida. Amigos, recuerden, en esta segunda patita dejamos atrás la letra O. Ahora vamos con las nuevas categorías. Deporte, canción, país, perfume, refrán. Por la letra F de Fernanda. F de Fernanda. Deporte, canción, país, perfume y un refrán. Por la letra F de Fernanda.
3: Qué okay.

0: Necesito disculpas, venía llegando. No, no sé por qué se me grabó la letra P, pero no. Ahora va de nuevo.
1: No se preocupe.
0: Deporte, fútbol americano. Canción, fuiste mío un verano. País, Francia. Perfume, Fantuzzi.
1: Ya.
0: Fantuzzi, Fantasy.
1: Fantasy.
0: Refrán,
1: ya.
0: Favor con favor se paga.
1: Excelente. Autopencil, listo. Un abrazo para nuestra linda auditora que está allí con nosotros. A ver.
0: Deporte, fútbol, canción, fuiste tu país, Francia, perfume, mi Ferrarano. Y refrán, favor con favor se paga. Autopencil, Lola Ramírez.
1: Ahí está nuestra amiga Bebel. La jefa está mirándola, está allí pendiente de la Bebel. Bebel, te envío un abrazote. Pero, tenemos más auditores participando. Buenas tardes. ¡Aló!
2: Ya, Albertito. Deporte, el más popular. Fútbol. Canción, Frágil de Rein. País, Francia. Perfume, Fame, de Paco Rabanne. Refrán, fíjate de Dios, pero amarra bien tu burro. Autopencil.
1: Ahí está. Buena. ¿Quién más? ¡Aló! Buenas. Hola.
3: Albertito, deporte con F, fútbol. Canción Fe de los Prisioneros. País, Francia. Perfume, Ferragamo. Y refrán, favor con favor se paga. Autopencil,
1: listo. A ver, ¿quién más?
4: Albertito, deporte, fútbol. Fútbol americano, canción, plata, país, Finlandia, perfume, floral de Yarlepam, y refrán, favor con favor se paga. Autopencil.
1: Excelente. A ver, ¿quién más? Buenas tardes. Saludos a Jacqueline. Aló.
5: Acá tengo deporte, fútbol, canción, Feliz Navidad, país, Francia, perfume, F by Ferragano, y un refrán, flor sin olor, le falta lo mejor. Chau.
1: Ahí está. Mire, me gustó ese refrán, flor sin olor, le falta lo mejor. Estuvieron fantásticos, amigos. Estamos anotando a todos los auditores que están allí participando con nosotros en esta linda tarde acá en la 95.7, amigos, el mes de Chile. Vamos y volvemos rapidito, no se vaya, se viene la información con Alejandro Cid.

Amigo, me despido, pero solo por una horita. A las 6 vuelvo a estar con ustedes en el programa Tu Tarde con Energía. Nos escuchamos en un ratito y Pedro Silvestre ya está en los estudios para comenzar con energía positiva, o mejor dicho, para continuar con energía positiva.

0: 17 horas y un minuto.
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2: Hola, ¿qué tal? ¿Cómo le va? Les saludamos cordialmente en esta jornada, saludando a quienes hoy están trabajando a esta hora del día. Como siempre, la bienvenida con las noticias con Radio Energía Informa. Y ojo, mucha atención para quienes se movilizan por el centro de Concepción, porque durante esta jornada, ya estaba planificado, se va a desarrollar la largada protocolar del Rally Chile Bio Bio 2026, por lo que habrá cortes y desvíos de tránsito, esto en el perímetro de la Plaza de la Independencia, y las restricciones se van a extender entonces aproximadamente, comenzó esto a las 13 horas aproximadamente, hasta las 23 horas. Mientras que el transporte público tendrá modificaciones a sus recorridos, especialmente por Calle O'Higgins, y la información sobre los cortes también se encuentra incorporada en esta unidad de la UST de El Biobío. Así que tener mucho ojo y precaución. Si usted va a Concepción, seguramente se va a encontrar con algunos cortes ahí en el centro de la capital de la región del Biobío. Y en materia de fiestas patrias, la delegación presidencial de nuestra región del Biobío estableció que el despliegue policial para los principales festejos llegará hasta la medianoche. Sin embargo, los eventos que quieran extenderse más allá de las 0 horas deberán contar con una revisión especial y mayores medidas de seguridad. Por ejemplo, Concepción solicitó autorización para extender sus fondas hasta las 2 de la madrugada, especialmente ahí en el estadio Esterroa Rebolledo, mientras la comuna de Chipoyante pidió extender sus ramadas hasta las 1 de la mañana, esto es la cancha del Club Deportivo Independiente. Y hoy, ya pensando en el panorama del fin de semana, bueno, hay 5 alternativas que son gratuitas en la Gran Concepción. Por ejemplo, comencemos con Penco, donde se va a desarrollar la fiesta de la chilenidad, y esto se va a desarrollar desde este viernes hasta el domingo, con música en vivo de artistas como Pailita, Zumbale Primo y el Ballet Folclórico de Chile. También estará el Rally Bio Bio con espacios abiertos al público, la Ruta de la Música en distintos puntos de Concepción, el Festival Oye Tú en el Templo Crápula y una excursión gratuita para observar aves en Laguna Redonda durante la mañana del sábado. Así que a tener en consideración. Y una buena noticia para los cerveceros especialmente, porque el primer pronóstico de la División Meteorológica de Chile anticipa condiciones estables para la semana de fiestas patrias. Muchos estaban pidiendo esto, tanto comerciantes como también auditores, porque entre Coquimbo y Ñuble se esperan temperaturas entre 18 y 22 grados, mientras que aquí, en la región del Biobío, podrían llegar hasta los 15 grados. Ahora, se prevé nubosidad parcial y ausencia de precipitaciones para el periodo entre el 15 y el 20 de septiembre. Así que para que se programe, no tenga miedo de salir, especialmente a pasarlo con tranquilidad. Es todo noticias. Que estén muy bien, amigos míos. Muchas gracias.
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Muy buenas tardes, señoras y señores. ¿Cómo están? ¿Cómo están? Hoy día vamos a dejar el duelo Titanes para las 5:30. Porque quiero que comencemos el reporte de sintonía. Quiero que me indiquen dónde están escuchando la radio, en qué lugar. Reporte de sintonía. Comenzamos a partir de ahora aquí en la radio Energía 95.7 FM. Más 569. Hoy me cansé. 8599-2253-4121. 55771, nuestra línea telefónica habilitadísima para que hagamos hoy el reporte de sintonía aquí en la radio Energía FM.

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También estamos a través de IPTV, voy a meterme inmediatamente en radioenergia.cl. Radioenergia.cl. Vamos a revisar de inmediato que esté nuestra señal de televisión.

0: 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Estamos ahí en vivo y en directo para ustedes, amigos y amigas de la radio Energía. Ya, vamos con los reportes de sintonía, ¿les parece? Hoy tenemos varias llamaditas en el teléfono. Varias llamaditas en el WhatsApp, no, pues, varias llamaditas en el teléfono. Hola, buenas tardes.
1: Pedrito.
0: Hola.
1: Buenas tardes, hermoso León, ¿cómo
0: estás, gatita Misifú?
1: Miau, miau, miau, miau, miau.
0: Hola, gatita.
1: Hola, León, ¿cómo estás?
0: Bien, ¿y tú, cómo estás?
1: Bien, gracias a Dios, mi León, y ahora más feliz porque está ahí presente. Llegaste, por fin.
0: Aquí estoy yo, en vivo y en directo a través de Energía Televisión para acompañarles a ustedes y también a través de la FM.
1: Sí, mi hermoso, te extrañé mucho.
0: Yo también, los extraño a todos, a ti y a todos los auditores. Me encanta porque me llenan de energía. Yo les absorbo la energía.
1: Ay, usted es más que energía, es puro amor.
0: Y yo les entrego mi energía también.
1: Sí, entrega y amor y ternura.
0: ¡Éjale! Oye, ¿y usted dónde está? ¿Preparándose ya para las fiestas patrias, no?
1: Sí, ahí vamos a ver lo que vamos a hacer.
0: ¿Qué es lo que más le gusta de las fiestas patrias?
1: Comer anticucho y empanada de horno.
0: Anticucho y la empanada de horno, ¿lo que más le gusta a usted?
1: Sí, lo que más me gusta.
0: ¿Se devora los anticuchos?
1: No, se está volviendo a comer lo justo necesario, pero me gusta.
0: Pero le gusta, ¿verdad? Le gusta. Sí. ¿Pero eso es lo que más le gusta?
1: Sí.
0: Ah, ya. ¿Sabe hacer anticucho, no?
1: Sí, aparte de usted me encanta más.
0: Estamos hablando de los anticuchos. ¿Le gusta hacer anticucho o no le gusta hacer anticucho?
1: Sí, en la casa hacemos anticucho a veces, para las fiestas sobre todo, sí.
0: Ah, ya. ¿Le gusta pinchar la carnecita?
1: Sí. Me gusta la carne a punto, no me gusta la carne muy cocida.
0: Ah, entre cruda y cocida.
1: Sí, sí.
0: Muy bien.
1: Que sea blandita.
0: Oiga, ¿y usted le gusta el terremoto, el ponche, el vino, alguna cosa así? ¿O no bebe?
1: El terremoto me gusta.
0: ¿El terremoto? ¿Y sí. ¿Ha quedado terremoto alguna vez o no?
1: Una vez cuando tomé un vaso entero.
0: ¿Cuándo? ¿Cuándo?
1: Porque yo me tomé un vaso entero, como no estoy acostumbrada a tomar, ¿ya? Me mareé.
0: ¿Te mareaste? ¿Qué te pasó? ¿Hiciste algo que después te arrepentiste, no?
1: No, feliz, nomás feliz.
0: Pura risa.
1: Sí, una risa, y que ya soy alegre aparte de
0: eso. Muy bien, mi preciosa.
1: Es como una chirimoya alegre que me encanta.
0: Eso, chirimoya alegre. Oiga, preciosa, bienvenida al programa. Aquí lo vamos a pasar, pero estupendamente bien.
1: Sí, hermoso.
0: Un besito, que esté muy bien.
1: Ahí voy a estar participando, besos.
0: Chao, chao. Seguimos con más llamaditos esta tarde. Hola.
2: ¡Aló!
0: ¡Patuleca! ¡Patulequita!
2: ¡Detalle las piedras ahora Chile!
0: ¡Eso! Nuestra Miss.
2: Aquí estamos con todo el ánimo escuchando al Pedrito que la lleva.
0: Tú eres nuestra Miss. Miss energética. Nuestra Miss energética eres tú.
2: ¡Oh! ¿Se cree?
0: Bueno, sí eres, pero espectacular. Eres lo máximo. Hasta el pollo.
2: Gracias,
0: mira,
2: ¿dónde estoy?
0: Hasta el pollo te manda saludos. Mira, hasta el pollito te manda saludos. Te va a saludar el pollo.
2: Sí,
0: mira, escucha.
2: ¡Qué bueno! ¡Mire qué lindo!
0: El pollito dice que tú eres muy simpática. ¡Uy! Te está tirando puros piropos, mira. Escucha. ¡Oh, lo que dice el pollito! ¡Patuleca, dice el pollito! Oye, el pollito quedó hasta con... Quedó con la boca abierta el pollito con la patita, ahí.
2: Imagínese, ¿cómo está Pedrito usted?
0: Ahora que te escucho mucho mejor, pues.
2: ¡Oh, que nosotros estamos todos contentos con la radio aquí!
0: Oye, Pati, pero imagínate que... Imagínate tú, ¿qué es mejor? Sentarse aquí en esta silla y lo primero es recibir llamados de mujeres. ¿Qué hombre más bendecido soy yo? Y puras chiquillas ricas nomás. ¿Para qué estamos con cosas?
2: Nada más.
0: Puras oiga, chiquillas ricas.
2: No saben a quién. Me vine en la Yacolén con los pioneros.
0: ¿Ya?
2: la primera que pasó nomás, pues, y venía diciendo una señora adelante que por qué no sacaba la mochila del pasillo, que le estaban molestando una cuestión. Yo le dije, o sea, la gente tan amargada, y uno que viene con toda la energía escuchando una radio que me encanta, me barro, ando bailando, cantando, bailando, y se encuentra con gente amargada empezando a estar su fe para arriba.
0: Oye, pero Pati, es porque no escuchan la radio, pues Pati, no la conocen.
2: Claro.
0: Si tú, si escucharan la radio, estarían
2: otras.
0: Si escucharan la radio energía, andarían con otra disposición, pues Patita.
2: Yo pienso lo mismo, porque sí, le dije, yo sé que caso me podía sentarme en una parte del lado de la y un, porque entrar en una parte ancha.
0: ¿Claro?
2: Y me dijo, si hubiera asiento le pondría un cojín.
0: Ándate, cabrito. Andábamos, pero más amargados.
2: Oiga, pero ¿sabes qué? Menos mal que traía gafas, oiga, porque la cara lo decía todo.
0: Oh. Y la Patita tan simpática.
2: Pero yo no me enchufo con esa gente.
0: No.
2: Si yo sigo con mi alegría de corazón.
0: Eso. ¿No?
2: Y seguir adelante con energía, y todos los días vamos a estar con energía.
0: Muy
2: nomás.
0: Bien, Patuleca. Me encanta tu actitud, me encanta tu forma de ser. Así que bienvenida al programa, Patita.
2: Saludos a mi amor Juan Riquelme, que me va a servir un mote con
0: huesito. Ay, que sean todos uno para mí también.
2: Ya, sí va a sobrar.
0: Ya,
2: ¿va a sobrar, Patricita, amor? Me dice que sí.

0: chiquillas, como ya, para la radio. Vamos con más chiquillas.
1: No es nada, chiquillo.
0: Ándate, la voz ronca.
1: Ahora se cambiaron las chiquillas.
0: Va a decir, la voz ronca.
1: Sí, ya va la pura chiquilla.
0: No, sí, también hay chiquillo aquí. También hay chiquillo buen mozo.
1: Anda, anda loco.
0: Andan chiquillos buen mozo también. Más o menos no
1: más. Bueno, que de todo ahí en la viña, señor.
0: De todo ahí en la vida, señor.
1: Oye, hay chiquilla bonita, hay chiquillo feo.
0: Oiga, Juanito, ¿cómo está usted?
1: Excelente.
0: Excelente.
1: ¿Y tú cómo estás ahí?
0: Bien, también bien. Oye, fíjate que bien. Antes tenía frío, ahora tengo calor.
1: ¿Qué, dónde hablaste con la chiquilla?
0: Ay, puede ser.
1: Ya tú sabes.
0: ¿Y tú tienes frío? ¿Tienes frío o tienes calor tú?
1: Yo estoy calentito.
0: ¡Déjale!
1: Oye, mi cuerpo tiene calorías.
0: Oh. Andamos sí, prendidos, cabrón, andamos prendidos.
1: Obviamente, mi cuerpo lo sabe, así que
0: me voy a estar
1: calentito.
0: Muy bien. Obviamente. Oye, aquí vamos a estar acompañándote hasta las 6 de la tarde con buena música, con canciones.
1: A las 6 y a las 7, ¿quién viene? A las 6 y media.
0: El Alberto.
1: Y a las 6 nos tenemos
0: radio. Sí, pues viene el Alberto a las 6 y luego a las 7 viene la Vicky.
1: Ah, ya.
0: Así que
1: ya, pues, vamos.
0: Hagamos la cortita nada más, cabrito.
1: Ya, hagamos la corta, ¿no?
0: Cuídate, un abrazo, bienvenido.
1: Bien.
0: Chao.

0: Seguimos a través de la radio Energía haciendo nuestro programa Energía Positiva. ¡Qué buena onda! ¡Qué buena onda! ¡Qué bueno! Me encanta este programa, lo paso bien, lo paso estupendo, excelente. Y por supuesto nuestros auditores también que se contactan con nosotros. Hola, buenas tardes.
1: Hola, soy Patricia Mojilla.
0: Patita preciosa, bella, te echaba de menos, Patita.
1: Yo sí lo estaba escuchando, pero no se podría comunicar.
0: Uy, Patita, ¿cómo has estado tú?
1: Bien.
0: Bien, ¿cómo está Lebu?
1: Ahora se está nublando.
0: Sí, que dice que va a caer alguna lluvia, una gotera para
1: ti. Sí.
0: Oye, pero lo bueno es que la próxima semana dicen que se va a firmar el tiempo, la lluvia, ¿no? Van a ver.
1: Sí.
0: Sí, así que bueno, ¿te gustan las fiestas patrias, Patita?
1: Sí, me gusta también.
0: ¿Qué es lo que más te gusta de las fiestas patrias? Ahí anda la Florencia.
1: Sí. Pero es que, todo lo que se hace, la empanada.
0: ¿Ya? ¿Y tú qué es lo que haces, Patita? ¿Haces empanada?
1: ¿Ah?
0: ¿Haces empanada en tu casa o las compras?
1: Sí, no, yo la hago todo.
0: ¿Todos haces tú, Patita?
1: Sí,
0: ¿y cómo?
1: Con mi hija.
0: Con tu hija. Oye, ¿cómo aprendiste? ¿Te enseñó a alguien?
1: No, yo lo aprendí mirando.
0: Mirando nomás, ¿ah? ¿Eh? Qué inteligente, sí. Patita, ¿eh? Haces de todo, sí. Ahí en la casita. Qué bueno, nos alegras mucho. Y ahora estás con la Flo.
1: Sí.
0: Qué bueno. Qué bueno, te mandamos un saludo a Florencia, que está ahí te revoloteando. ¡Florencia!
1: ¿Volante, volante?
0: Ah.
1: Sí, a la escuela, dígale. Habla, pues.
0: Hola, Florencia. ¿Cómo estás, Florencia?
2: Hola, dígale. Hola.
0: ¿Cómo estás, preciosa?
2: Bien.
0: Bien, ¿así que fuiste a elevar volantín en el colegio?
2: Sí.
0: Qué bueno, ¿y te gusta el volantín?
2: No, el jardín es mi amigo.
0: ¡Ah, el jardín! Oye, Florencia, ¿y te gusta el volantín?
2: Sí.

0: Cuídate, preciosa. Beso.
1: Ya.
0: Chao, chao.
1: Chao.
0: Ahí está la Patita que nos envía también un llamadito desde la ciudad de Lebu, capital de la provincia de Arauco. Vamos con más llamados. Hola.
2: Hola, mi Pedrito Bello, ¿cómo estás?
0: ¿Cómo estás, Chaquito preciosa?
2: Bien, bien, gracias a Dios. Aquí no hace mucho llegando a la feria de Bellavista.
0: De Bellavista, ¿fuiste a Tomé?
2: Sí.
0: Oye, no hemos sabido nada de la chiquilla de Tomé, de la conejita, nada, nada, nada hoy día.
2: Oh, qué horror, qué horror.
0: No sabemos.
2: Oye, mi Pedrito Bello.
0: Dígame.
2: Yo llamaba para dos cosas.
0: A ver.
2: Una para reportar sintonía.
0: Muy bien, muy bien, muy bien, muy bien.
2: Y la otra que grite de cumpleaños hoy día.
0: Está de cumpleaños, Cristian.
2: Sí.
0: Cantémosle al tiro entonces, pues.

0: Qué bueno, que Diosito le siga dando.
1: Estamos preparando algo pequeño porque va a venir unos amigos, así que vamos a hacer un 10 más 1, pero eso, una pequeñita.
0: Déjale. Oye, que Diosito le siga dando muchos años más de vida, que te siga acompañando tu Cricri, tu Cristian, ¿cierto? Y que sí, Diosito los bendiga mucho a los dos. Muchas bendiciones. A los tres también, claro, a los tres. Que los bendiga mucho, mucho, mucho, mucho, mucho, mucho.
1: Gracias, mi Pedrito bello.
0: Muy bien, mi preciosa. Y que quede rica esa once, ¿ah? Me manda fotito después, ¿ya? De cumpleaños. Besito, chao. Ahí estaba nuestra Jacqueline desde la... desde Lirquenia, sí, la comuna, pues Lirquenia es el sector, desde el sector de Lirquenia. ¿Aló? ¿Aló?
2: Buenas tardes, me comunico con...
0: Oh, ya están. Ya están, me están llamando una robotina ahora. ¿Por qué me llaman para la...

0: Ah, bueno. Me dijo, mil disculpas, que tenga buen día. Hablo con...
1: ¿Ya?
0: Ya, seguimos con... vamos a, luego a los reportes de sintonía. ¿Les parece, chiquillos? Vamos a ir luego con el reporte de sintonía, porque nos vamos a ir a la... Uy, nos tenemos que ir con el duelo titano. Se nos hace corto el programa. ¿Alcanzaríamos a pasar todos estos mensajes? Tenemos tantos mensajes. ¿Los alcanzaremos a pasar? Ya, a la vuelta. La primera pasada que hagamos del duelo titano, vamos a pasar todos los mensajes que tenemos por acá. Llega Mega Apuesta a la más energética de Chile. Oye, faltan 7 días para el 18. 7 días para la fiesta patria.

0: 17 horas. 34 minutos. 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
0: Te indicamos la temperatura.
3: Concepción. 14 grados. Con 8 décimas.
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0: Estamos de vuelta, seguimos con ustedes en esta tarde aquí en la radio Energía FM. Estamos en vivo, estamos revisando ahí la Consecam. Bastante fluido el tránsito por Avenida Los Carreras a la altura de donde están los estudios de la radio, que es Onompeyo. Bastante concurrida la Avenida Los Carreras. Estábamos revisando también ahí algunas imágenes de la Plaza Independencia, donde se está en los próximos minutos. Vamos a ver los colegas del 9, están cubriendo la largada. No sé si tenemos audio de... Yo creo que sí, podemos escuchar un poquito lo que está ocurriendo ahí en la plaza.
1: Membrado, que es el español que está tercero.
0: Eso es lo que ocurre a esta hora con el rally de la WRC. Estamos viendo imágenes de lo que está ocurriendo ahí a través de Energía TV, de lo que está ocurriendo a esta hora de la tarde en la Plaza Independencia. Ya luego vamos a tener también el contacto. Entiendo que está Rodrigo Espirosa por allá para que nos cuente, Rodrigo, ya en los próximos minutos, lo que está ocurriendo entonces. Independencia, no sé si lo vamos a llamar inmediatamente para que nos vaya contando de lo que está ocurriendo con esta largada de la WRC, el Rally Bio Bio Chile 2026. Así que ya en unos próximos minutos están los pilotos, podemos observar, ¿cierto? Vamos a tomar contacto con Rodrigo. ¿Cómo estás, Rodrigo?
2: Hola, Fernando, ¿cómo estás? Gusto de saludarte, buenas tardes.
0: Buenas tardes, igualmente. Bueno, agradecido por tu amabilidad, por la gentileza de poder contactarte con nosotros y contarnos un poco lo que está ocurriendo. Vemos que están los vehículos, están los pilotos también, con imágenes que nos van llegando desde la Plaza Independencia, pero queremos que tú también nos puedas contar cómo se vive el ambiente, cómo...

0: De coronel, ya, vale, gracias.
1: Aquí, de coronel,
0: venía, voy coronel, vamos a estar absoluta. Es que realmente como que no les gusta hablar mucho, ¿eh?
1: Sí. Ya,
0: ok. Pues mira, buenas tardes, ¿cómo está? Estamos en vivo a Radio Energía. ¿Qué me parece el radio? ¿Qué le gusta de más? ¿Los autos? ¿Qué cosa?
2: La carrera.
0: Ya. ¿Ha venido otras veces, Dani? ¿Qué le parece la, el comportamiento del público?
2: Trae
0: mucha gente que viene del otro lado y la ayuda a los vecinos, a los mini pibes. ¿Su nombre? Margarita. Muchas gracias, tú pasaste un radio en aquí. ¿Ves? Ahí, Pedro, ahí está la gente.
1: Son de la zona, son de la zona los de Coronel, de las distintas comunas del Gran Concepción, que tienen la posibilidad de disfrutar de este espectáculo, de este mundial, Rodrigo.
0: Pero que es gratis todavía.
1: Claro.
0: Un poco los eventos gratis, que la gente de pocos recursos, digamos así, no todos tienen la posibilidad de pagar una entrada para ir a ver un evento. Si este evento sea gratis, es genial, genial, amigo. Me fascina mucho eso cuando los eventos son gratis, que la gente pueda disfrutar, pasarlo bien, compartir con la familia. Así que no, buenísimo. Y a la vez muy contento de poder compartir esta excursión de alegría con Radio Energía, que me dio la oportunidad, que hemos estado cateteando todo el rato, pero lo hago con energía, con buena onda, y simplemente por eso.
1: Sí, claro, de todas maneras es un evento relevante que está ocurriendo en el epicentro de nuestra ciudad, ahí en la Plaza Independencia, que obviamente queremos conocer el pálpito de lo que está ocurriendo con los espectadores, las personas que están asistiendo a esta largada protocolar, y también cómo se vive el rally en la región y en la ciudad y en nuestro país. Rodrigo, ¿qué se esperan? También yo te iba a consultar si hay algún tipo de show artístico para esta tarde.
0: Sí, ahora estaba cantando amigos de artistas, no tengo la pauta de todos los artistas, pero sí, van a haber varios en el escenario, pero eso va a ser después que empiece a pasar los autos.
1: Bueno, y también me imagino, yo lo he visto en otras oportunidades, también hay regalos para los públicos asistentes. Por lo general, las marcas y los auspiciadores de cada uno de los pilotos también entregan regalos al público, ¿no?
0: Sí, el año pasado fue como más entretenido, fíjate, que yo tuve la oportunidad de estar trabajando con otro medio de comunicación y los pilotos se sacaban fotos, regalaban jockey, polera, stickers, todo eso regalaban, pero el público masivo que está arriba en la galería, digamos, ¿sí? La galería que instaló, ellos sí, obviamente reciben guantes, gorro, todo eso, que los mismos pilotos van entregando, al igual que las mismas marcas que auspician el Rally Móvil 2026.
1: Muy bien, Rodrigo, te agradecemos el contacto y quedamos también, por supuesto, muy atentos a cómo se va a ir desarrollando esta largada protocolar, que me imagino que tiene bastantes horas por delante, o que esto tiene su tiempo. ¿Cuánto duró el año pasado?
0: Mira, el año pasado duró como pasadito de las 11 de la noche.
1: Ah, ya. Yeah.
0: Estuvo un show de última pista, pero yo ya... Ya estaba cansado, quería irme para la casa.
1: muy bien, amigo.
0: Ahora, lo último. Lo que pasa es que ahora va a venir el presidente.
1: Ya.
0: Entonces hay un protocolo súper estricto,
1: claro,
0: en cuanto a dinero. Están revisando todas las mochilas. A mí me revisaron, yo ando con mi batería del celular cargándola. Y no, te revisan todo, las bebidas, todo. Así que, por un lado, igual importante, porque igual, entonces hay el consumo de droga, todo, claro, eso, lleva a otro evento particular.
1: Exacto.
0: Entonces se está tratando de prevenir que no ocurra ese evento, pero los eventos masivos generalmente pasan cosas extrañas, queremos que acá no pase nada, vamos a decir, hay un punto importante de que el alcalde, justifican al alcalde de Concepción por el tema de que no le han pagado a los camioneros.
1: Claro. Bueno, ellos también habían como amenazado que iban a boicotear esta largada producto de esta deuda que existe con los contratistas. Y bueno, todo esto está, me imagino que está haciendo esta actividad resguardada por personal policial y por las autoridades también que se encuentran en ese lugar, Rodrigo.
0: Sí, hay, como te digo, hay mucho carabinero, también anda mucho guardia, entonces el control es súper estricto, se revisan todo. Es como que cuando vaya, no sé, al estadio, al partido, claro, se está revisando todo. Así claro, que por una parte ya le, es bueno para evitar inconvenientes. Vamos a tratar de, si podemos hacer un contacto un ratito más cuando empiece la emoción al dente de la partida de los vehículos, ahí sacando fotos igual para poderlo enviárselo a ustedes.
1: Muy bien, pues Rodrigo, muchas gracias por el trabajo, por el contacto, por todo lo que nos estás enviando el material, para mantener también a nuestros auditores que están en distintas comunas del Gran Concepción y también puedan estar informados de lo que está ocurriendo ahora en la Plaza Independencia de Concepción con esta alargada protocolar del rally, que entiendo que parte mañana en Yumbel con las primeras carreras, así que no se va a perder. Si usted está, no puede venir a la Plaza de Concepción, no se preocupe, porque aquí nuestro amigo Rodrigo nos va a mantener informado de todo lo que pueda ocurrir allá, Rodrigo.
0: Un agrado de trabajar para Radio Energía, lo hago con, como dice el eslogan, con toda la energía, con
1: muchas
0: toda
1: gracias,
0: la onda, para cada uno de los auditores, y en especial, mira, quiero hacer un énfasis de especial para la gente que a veces, generalmente los adultos mayores no tienen la posibilidad de venir a ver estos eventos, pero que claro, se pueda compartir a través de una radio, el objetivo ya más que cumplido, así que sí, nada que, así que adelante, esté ahí con su programa de energía y con los auditores.
1: Muchas gracias. ¿Cómo?
0: No se ponga tan picarón con los auditores.
1: Ah, no, eso es la esencia de esto. Un abrazo, amigo mío, que esté muy bien. Chao. Ahí está nuestro amigo desde la Plaza Independencia contándoles también lo que está ocurriendo con esta largada protocolar. También tenemos imágenes a través de Energía Televisión. Usted las puede ver en pantalla con lo que está ocurriendo en la Plaza Independencia.
2: Hola, Pedrito.
1: Hola, hola.
2: Gusto saludarlo. Que tenga un lindo turno, Pedrito. Yo hasta ahora voy saliendo a buscar a mis nietos al colegio, así que ya voy saliendo de casita.
1: Muy bien.
2: Que tenga un maravilloso turno.
1: Muchas
2: Pedrito.
1: Gracias.
2: Chau, chau.
1: Un abrazo, preciosa. Muchas gracias por estar con nosotros.
2: Corriste, te contaré, y no me vas a creer que todavía estoy aquí en el trabajo.
1: ¿En serio?
2: Con Ramiro reportando su utilidad para energía positiva desde acá de Concepción, escuchando la 95.7, la buena música de Concepción.
1: Muy bien, saludos para nuestra amiga que está en La Peguita todavía. Todavía en La Peguita. Te mandamos un abrazo, un saludito para ti, preciosa, esta tarde acompañándote en esta jornada, así que muchos besos para ti.
3: Hola, hola. Aquí otra vez presente reportando sintonía para la radio 95.7 FM. Los saluda su fiel auditor, el Panchito de la Villa Capital Postales.
1: Saludos para Panchito, un abrazo, amigo mío, muchas gracias por estar ahí en nuestra sintonía. Hola, buenas tardes.
4: Hola, Pedrito, aquí reportando sintonía desde mi trabajo. Bendiciones a todos, Marina.
1: Saludos para ti, Marina.
3: Marina.
1: Saludos para Marina. Hola, buenas tardes.
5: Hola, Pedrito, mi niño bello.
1: Hola.
5: Yo estoy reportando sintonía de Concepción. Que tenga una bonita jornada, mi niño, una bonita tarde.
1: Gracias.
5: Preparándome ya mentalmente en unas ricas empanaditas para el 18. Me encantan las empanadas, pero me gustan las fritas. Son más sabrosas, sí, son más riquísimas.
1: ¡Qué rico!
5: Eso, a mí me gustan hacer empanaditas. Y el asado no me llama la atención, pero igual me gustan mucho los anticuchos.
1: Los anticuchos son ricos.
5: Eso. Eso más que nada. Y de brebaje no soy buena para brebaje. No. Pero sí, también voy a hacer el motecito con huesillo y las cosas dulces, soy mala para el dulce, pero lo que más me gusta son las empanadas, Pedrito, las empanadas de carne, me gusta mucho, empanaditas fritas, qué rico, puedo comer una bandeja. Besitos.
1: Besitos, preciosa. Seguimos porque tengo muchos mensajes.
6: Ya estamos en la quemaya, está quedando 40 minutitos, pero el día pasa volando, escuchando Radio Energía.
1: Muy bien.
6: Siempre con buena disposición. Y bueno, la señora Patricia, le encuentro razón, yo que hay harta gente amargada, pero hay que respetarlo, ¿no? Y obviamente que donde está el motor no se puede sentar, pues si era para ti se va a quemar el pompis. Pero siempre va a pasar eso. Así que hay que armarse de paciencia nomás y ponerle energía a la vida y listo, sería.
1: Muy bien. Saludos para nuestro amigo Víctor desde Temuco, en sintonía. Vamos al teléfono. Hola.
7: Hola, Pedrito.
1: Hola, mi preciosa labios de rubí. ¿Cómo estás tú?
7: Bien, ¿y tú?
1: Excelente, aquí viendo las imágenes del rally, cómo van los pilotos ahí caminando.
7: ¿Pues sabías que había estado a perder la radio?
1: Sí, hubo una, tú sabes, pues. Llegan los pajaritos de la antena. Llegan los pajaritos de la antena ahí.
7: Sí.
1: Pero estamos, excelente.
7: Sí, qué bueno.
1: Sí. Excelente.
7: Así que yo llamo para reportar sintonía. Y para irnos un ratito más también.
1: Ya te vas, hoy ya te vas antes que yo.
7: ¿Cómo? Si tú dijiste que te vas a las 6.
1: No, pero es que no me voy a ir hasta que no haga el duelo titán y estoy mirando la hora y... Voy a tener que quedarme un rato más. Voy a tener que quedarme un rato más porque así como voy, me quiera.
7: Hasta que llegue la víctima.
1: 1, 2, 3, 4, 5, 6, 7, 8, 9. Tengo por lo menos 10 WhatsApp todavía que no he podido sacar al aire.
7: Ah, entonces vas a tener que hacer todo el programa. El Albertito queda sin programa.
1: Albertín, te van a quedar como 10 minutos de programa porque yo todavía tengo que terminar con la salud y después tengo que hacer el duelo titanes.
7: No, tienes que hacer los dos nomás.
1: ¡Ay, Dios mío!
7: Oye, qué sacrificio.
1: Ay, no, o sea, a mí me encanta, sobre todo escucharte a ti, me encanta escuchar a las chiquillas que llaman, me encanta escucharlas a todas.
7: Sí, eso escuché yo, que tenía harta chiquilla que te llamaba.
1: Oye, es como una bendición, de verdad. Sí. Lástima que están todas ocupadas. No, pero
7: no, oye, sé,
1: alguna
7: que están
1: solteras
7: igual.
1: Que, pero las mínimas.
7: Sí, no, sí, pero así es la vida.
1: Es que las buenas siempre están ocupadas. Fíjate, yo me he dado cuenta de eso. Siempre las buenas están ocupadas.
7: Ah, ya.
1: Por algo será.
7: Por algo será.
1: Ay, pero bueno, feliz.
7: Oye, a mí me invitaron a almorzar fuera, Pedrito. Por eso no reporté el almuerzo.
1: Ay, sí, ella tiene la agenda copada mañana también.
7: También mañana. Oh, mañana sí que no voy a estar ni en la mañana.
1: Y el sábado también. Me estaban diciendo que también, o sea, tenemos carrete y después nos quejamos que estamos cansados.
7: El sábado sí, tenemos
1: un cumpleaños. Sí, no, así páselo bien porque usted se lo merece.
7: Así nomás, flaco.
1: Así nomás, después que le molestaron tanto toda la semana los maestros, ustedes, pues, lo mínimo que uno va a hacer bien.
7: Adivine qué voy a comer de 11.
1: Me imagino que un gato.
7: No, cuidado.
1: Aparte el gato.
7: Voy a comer unas ricas empanadas.
1: Ay. A mí me encantan las empanadas. Gorditas.
7: Sí, a mí también.
1: Gordita.
7: Ya, está bueno.
1: ¿A usted le gusta la empanada flaca?
7: También gordita.
1: No, gordita, caldúa.
7: A mí me gusta. Ah, caldúa.
1: Sí. Con harta carne, con harta carne.
7: Con harto juguito.
1: ¡Qué bueno!
7: Ay, Dios mío. ¿Qué me hace reír, Pedro?
1: Pero sí, esa es la idea.
7: Ya me hiciste reír, ya, ¿viste?
1: Sí, oiga, que tenga una linda tarde, que llegue bien a su casa y que se coma todo nomás.
7: Sí, obvio que me lo voy a comer todo.
1: Eso, muy bien. Ya, como loco, siempre pues, nomás, como siempre, la
7: como
1: niña.
7: Como siempre.
1: Muy bien. Cuídate.
7: Chao.
1: Ay, qué rico, ya empezamos con las fiestas padres comiéndose empanaditas. Ay, qué cosa más rica. Ya, vamos, y les dije, tengo muchos mensajes.
8: Chao, niñitos bellos,
1: ratito. Ah, ese del Alberto. Vamos por acá, ¿eh?
9: Ah, Juan, le tiene allá su fundante.
1: Ah, me enviaron el video de Volantín. Le vamos a poner por Energía TV para también compartirlo con nuestros auditores, ¿eh?
10: Hola, Pedrito, aquí reportando.
1: Hola.
10: De camino al centro, así que en un ratito más lo voy a pasar a hacerlo así, es que...
1: ¡Eso!
10: Entonces, lo va escuchando.
1: ¡Saludos!
10: Máquina 35.
1: ¿A quién le saludamos? No escuché bien.
10: Y, entonces, lo va escuchando.
1: Rengo Lentur.
10: La Máquina 35.
1: Saludos para la Rengo Lentur, la Máquina 35, que son... Choferes, no Karen H, son choferes energéticos. Así que saludos para los amigos de la Rengo Lentur, la Máquina 35, va en sintonía de la Radio Energía. Van con energía estos cabros, pues. Bien, bien ahí, bien, bien, bien.
11: Yo te doy alegría. Pedrito hermoso, tú serías un buen papá.
1: Sí, ¿cierto?
11: Me cacha Rayemoni.
1: Saludos, saludos para Tenita, Riquelme también me dice, hola mi Pedrito, aquí estamos escuchándote. Un besito para la Tenita. Chiquillos, ¿les parece si nos vamos por fin al duelo de titanes? Porque hoy día estamos pero completamente desordenados. Hoy día sí que estamos desordenados, ¿eh? Ya, ¿ustedes ya saben qué canción ganó ayer? Se las voy a repetir, o se las repito igual. Nos vamos de inmediato con la opción número uno de este duelo de titanes. Vamos a ver. Yo creo que nos vamos a ir a una canción y después nos vamos a ir con esta cuestión del duelo de titanes, porque ya son 2 minutos para que sean las 6. Pero no nos vamos a ir con cualquier canción, nos vamos a ir con unas cuequitas para, porque ya estamos en tierra derecha para que se nos venga encima las fiestas patrias, pues. ¡Claro! Vamos a estar con las fiestas patrias y con toda la celebración aquí en la radio Energía FM. Vamos con unas cuequitas y volvemos luego a las 6 con el duelo de titanes.

0: ¡Aló!
1: 18 horas y 5 minutos.
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9: Hola, ¿cómo le va? Les saludamos cordialmente hasta ahora ya de la jornada con noticias aquí en 95.7. Bueno, toda la atención deportiva está hoy puesta en el Rally Chile Bío Bío 2026, que comenzó oficialmente este jueves y reúne a más de 50 tripulaciones de distintos países. La competencia contará con una importante presencia de pilotos nacionales y también representantes justamente acá de la región del Bío Bío. Ahora, entre los principales créditos locales aparece el piloto penquista que competirá en la CBT, el Teach Rally, a bordo de un Skoda, también acompañado por el experimentado Rubén García. También estarán los hermanos Alberto y Pedro Heller, representantes del Jockey Rally Team, con su Toyota Yaris GR Rally 2. Bueno, a ellos se suma Emilio y Tadeo Roselot, Patricio Muñoz, Felipe Padilla, Gerardo Roselot y el local Mario Parra, entre otros representantes, donde la competencia también entregará puntos para el Copec Rally Móvil. Y pasamos a otra información, porque el presidente José Antonio Kast llegará este jueves a Concepción, esto para encabezar justamente la ceremonia de largada protocolar del Mundial de Rally. Ahora, el acto está programado a las 5:30 p.m, en la Plaza de la Independencia, y contará también con la presencia del ministro de Deporte, Francisco Riveros. Bueno, esta será la sexta visita del mandatario a la región del Biobío durante su actual mandato. Y pasamos a lo deportivo, porque en el fútbol ya existe nueva fecha para el partido entre Universidad de Concepción y también Huachipato. El encuentro correspondiente a la fecha 23 de la Liga de Primera fue suspendido, recordemos, especialmente debido a la falta de contingente policial producto de la realización del Rally Chile Biobío. Ahora, el duelo fue reprogramado para el viernes 2 de octubre a las 20 horas, que es bastante tiempo. Ahora, el estadio también está listo para esa fecha y ambos equipos se encuentran comprometidos en la parte baja de la tabla. Por ejemplo, el Campanil marcha 14º y Huachipato 13º. ¿Y qué pasa con Deportes Concepción? Donde el técnico Fernando Díaz habló en la previa del duelo ante Colo-Colo en el Monumental. El entrenador señaló que le gusta este tipo de partidos y destacó la importancia y la adrenalina de enfrentar equipos grandes. Además, se lamentó que Arturo Vidal no pueda estar presente, asegurando que le habría gustado saludarlo, darle un abrazo, destacando ahí su trayectoria y aporte a la historia del fútbol nacional. Bien, amigos, acá cerramos noticias en Radio Energía. Que estén muy bien, muchas gracias.
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Ya, ahora sí, señoras y señores. Muy bien. Comenzamos ya por fin nuestro duelo de titanes aquí en la radio Energía, la 95.7 FM. Estamos en vivo. Puede ver nuestra transmisión a través de Energía TV. Estamos con pantalla dividida. En una pantalla puede ver lo que está ocurriendo en la Plaza Independencia y en la otra vemos los estudios.

0: ¡Ay, qué rico! ¡Ay, qué rico!
1: ¡Qué rico, rico!
0: Ahí está, entonces, esa es la opción número 2.
1: ¡Qué rico!
0: Vamos a ir recapitulando. En la número 1 está Mayores.
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1: ¡Qué rico!
2: ¡Qué rico! ¡Qué rico! ¡Qué rico!
0: Ya, pero y el coro.

estamos entonces las dos canciones en competencia. A la vuelta de esta canción de Natucha, nos vamos con las votaciones. En esta tarde aquí en la Radio Energía, son las 6:19.

0: Vamos con las votaciones en este duelo de titanes. Vota por la opción número uno, la opción número dos. Vamos de inmediato a escuchar a nuestros auditores.
1: Oye, son casados. Mi hermano está ahí ahora viendo el show y dice que son bonitos. Y me gusta el auto a mí. El auto parece de juguete. Me toma grande país de mismo.
0: Muy bien, ¿cuál es la votación de esta tarde? ¿Por qué canción va a votar? ¿Por la opción 1 o la opción 2?
2: Aquí preparando un ceviche y sí. Voto por la 1.
0: Ok, muchas gracias. Ahí estaba la Yaquito desde Liurquén. Saludos.

0: Buenas tardes. Hola, hola. Aló. Ah, aló, no, no pasa nada, nada, nada, aló.
1: En la batalla musical, voto por la número uno, número uno, número uno.
0: Muchas gracias. Ahora sí vamos al teléfono nuevamente. Hola.
2: Hola, Pedrito.
0: Hola, preciosa. ¿Por qué canción vas a votar?
2: Por la uno.
0: Mayores, sigue por mayores.
2: Sigo por mayores.
0: Ok, Anita.
2: ¿Está?
0: Son las 6:25, Anita.
2: No sé, yo ya me fui.
0: Ah, ¿te fuiste?
2: Sí.
0: ¿Y cómo no me di ni cuenta?
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0: hace reír la Anita.
1: Pedrito, voy a votar por la número uno.
0: Ok.
1: A mí me gustan los mayores.
0: A mí me gustan mayores, no
1: y
0: los
1: que
0: mayores.
1: Que te manden flores.
0: Muy buenas tardes, hola.
2: Buenas tardes, Pedrito, ¿cómo está usted?
0: Aquí estamos, pues. Ayer, ¿qué me andaba mandando, diga?
2: No, si me equivoqué.
0: No, si me di cuenta que se equivocó, si estaba para el otro lado, usted estaba chuteando para el otro equipo. Sí, ríase la más. ¿Cómo está? Oiga. Dígame.
2: Bien, aquí estamos trabajando.
0: Excelente, que tenga una buena jornada, amigo mío, que tenga una muy buena jornada.
2: Sí, pues si en la mañana lo llamaba.
0: No, yo creo que se equivocó nomás de número, estaba llamando para el otro lado.
2: No, sí, lo llamé.
0: Ya. Dígame, ¿por qué canción va a votar? ¿La 1 o la 2? ¿Mayores o Papacito?
2: ¿Mayores?
0: ¿También?
2: Sí, son mejores las mayores.
0: Ya, bueno, si usted lo dice. Muy bien, amiguito. Le mando un abrazo y que tenga una linda jornada.
2: Y un saludo para la señora Aide de Tomé.
0: Muy bien. ¿Es su nombre, amigo mío?

0: ¿Cuánto nos queda? Nos quedan dos minutos.
1: Pedrito, voto por la número 2.
0: Muy bien. Tenemos 7 votos por la 1, 2 votos por la 2. Parece ganar otra vez la 1. No puede ser. Buenas tardes. Hola.
2: Buenas tardes.
0: ¿Cómo estamos?
2: Bien, ¿cómo estáis?
0: Bien, aquí estamos. Otra vez parece ganar mayores. ¿Por qué votas tú?
2: Yo voto por los papacitos.

0: Tenemos 7 votos por la 1, 4 votos por la 2. Usted participe con nosotros a través del más 569-8599-2253. Nuestra línea telefónica está habilitadísima para que participe. Recuerde que tenemos entradas para la fonda, chicos. Regaló entradita a usted, ¿cierto? Nos quedan entraditas, que regalar las entraditas acá, si no. Y las tienes que venir a buscar, ¿ah? Si mañana yo veo entradas aquí, voy a regalarlas todas, nada más los que no las vienen a buscar. Voto por la 1, me dice por acá Sole. Saludos para la Sole. Por la 1. Ok, saludos para Sole. Hola.
1: A mí me gustan los mayores, esos que se llaman señores, como tú.

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Vamos a la pausa y volvemos en la última media hora del programa.

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5: 18 horas 34 minutos.
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5: Te indicamos la temperatura. Concepción. 13 grados. Con 8 décimas.
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0: bien, ya estamos de vuelta. Seguimos con ustedes en esta tarde aquí en la radio Energía FM. Estamos en esta jornada de día jueves. Es como más jueves. Jueves, ¿cierto? Y sí. Además que el sábado vamos a estar ahí. Vamos a dejar la polvadera en el club. Nos saludamos a nuestra amiga Katy, que está acá en los estudios de la radio y que ya está, pero aseguradísima para pasarlo bien el día sábado desde el mediodía. Desde el mediodía va a estar entonces en la fonda del chico en el Club Hípico. Y yo les recuerdo a ustedes, amigos y amigas, les voy a hacer mención a aquellas personas que se han ganado entrada. Recuerden que la entrada deben ingresar entre las 12 y las 2 de la tarde. No pueden ingresar después, más tarde. No, hasta las 5, perdón. Hasta las 5 pueden ingresar con su entrada, hasta las 5. Me había equivocado. Ahí dice la entradita, préstame la entradita porque si no, nos vamos a equivocar. Dice, no, pero que Pedrito dijo otra cosa en la radio. Aquí dice, en todo caso, en las entraditas, que es hasta las 5 de la tarde para poder ingresar, hasta las 5, desde las 12 del día y hasta las 5. Ahora, si ustedes van después de las 5, se van a perder, porque los charros de Luchito Rafael, ¿les gusta a ustedes, no? A las 2 y media están los charros de Luchito Rafael, son los que abren los fuegos. Después van a estar los líderes de Chile. Después van a estar Garras de Amor a las 4 de la tarde. Después Chamanes. Después Capricho de Luna. Marco Fofi. Blox. Franco el Gorila, Los Dinos de Chile, y cierra a las 22:50 a Mar Azul. Así que, ya saben, desde el mediodía ustedes llegan ahí al Club Hípico, los que dicen, no, que me atrasé, que el almuerzo, que la guagua, que los nietos, que hay que planchar, que la ropa, que espera que se seque, que va a tenderla ya. Se atrasó un poco, entonces usted tiene hasta las 5. Si después de las 5... se perdió la entrada, chiquillos, se perdió la entrada. Y además en la entrada, recuerde que va a estar a 25.000, si no me equivoco. 25 luquitas, cada personita. Hoy día, si gana con nosotros, van a entrar dos personas totalmente gratis. Es una invitación de cortesía que les hace la Radio Energía, que va a estar ese día también ahí presente en la Fonda del Chico para dar la inauguración de las fiestas patrias en la región del Biobío, en el Club Hípico, ¿eh? Vamos con los whatsappitos que tenemos para acá de nuestros auditores que se comunican con nosotros a través del más 569-8599-2253-4121-55771. Se me mete la música de Adrián. Ahí callamos, así le decíamos a Adrián. Adrián, vamos con mensaje.
1: Buenas tardes.
0: Hola, hola.
1: René de acá de San Pedro.
0: ¿Cómo está, René?
1: Y quiero votar por la número uno. Un gusto de saludarlo a usted, los energéticos. Cariños, saludos para todos.
0: Un abrazo para nuestro amigo René. Oiga, René, son un cuarto para las 7. Ya cerró el duelo de titanes. Y eso que le hicimos atrasado hoy día, ya terminamos, pues, amigo René. De todas maneras, igual queda registrado, inscrito para participar.
2: ¿Pero dijiste que
0: me
2: quedaba hasta las 9 de la noche?
0: No, lo que quería, que me quedaba hasta las 9 de la noche. Y después, ¿cómo me voy a mi casa? Si está oscuro esa hora ya. Ya, saludos para ti, preciosa. Un saludo para nuestra amiga, la gatita Misifu. Los dejamos con esta canción de Luis Miguel, recordando sus éxitos. Los primeros éxitos de Luis Miguel en esta tarde, que la Radio Energía.

0: Llegó una guasita a la radio. ¿Cuándo vamos a ver a la guasita, Vicky, Vicky? Llegando con su traje de guasa, su pelo al viento. Vicky, ¿tú sabes bailar cueca?
1: Ahí nomás, más o menos.
0: Póngase los audífonos. ¿Más o menos nomás?
1: Más o menos nomás. Ayer ya estaba conversando sobre eso.
0: ¿Ya? ¿Quién necesita un profesor? ¿Su esposo sabe bailar cueca o no?
1: No.
0: ¿Tampoco?
1: No sabe bailar ni guaracha.
0: ¡Ah!
1: Por eso te digo todo.
0: Pero ¿cómo el Dani ahí?
1: Ay, no sé.
0: ¿Y yo que lo tenía en un pedestal al Dani?
1: No, pues déjalo ahí en el pedestal.
0: Ya.
1: No, eso está bien. Estoy diciendo que era... no, la guaracha.
0: Yo pensé que era el hombre perfecto para estar con esta mujer tan encachada.
1: Oye, no, por más que le enseñé guaracha, no aprendió. No aprendió. Ni siquiera guascazo aprendió.
0: No. Oye, le mandamos saludos al Dani, Juan.
1: Está en la casita, ahí quedó.
0: Que me imagino que estará escuchando la radio, sí, que llegue su esposa, sí, acá.
1: Sí, por supuesto, ahí quedó.
0: Bueno.
1: Le dejé ya las tareas hechas.
0: Oh. Después llegará a hacer revisión. ¿Hiciste lo que te pedí?
1: No, si en eso quedó, pues.
0: Ah, ya.
1: Sí. Cambiando enchufe de un lado para otro y así. Ya acomodamos.
0: Quedó con pega.
1: Claro.
0: Pega, oye, ya se nos viene la Vicky, ya está en los estudios. Para que ustedes también siga en la sintonía de la radio Energía. Tenemos una programación bastante entretenida en esta jornada. Tenemos, por supuesto, mucha música. Tenemos un regalito también que nos envió hablando de guaracha. Adivine quién me mandó una guaracha. Adivine quién me mandó una guarachita.
1: De
0: Chiguayante, exactamente, de ya. Chiguayante.
1: ¿Lo presentamos?
0: Sí, lo vamos a ver en pantalla. Ay, para aquellas personas que están viendo Energía Televisión. Ahí lo vamos a ver en pantalla a nuestro amigo que nos envía esta guarachita. Y no suena. Lo veo moviendo la manita nomás, pero no suena. Ahora sí. Aquí, ahora sí.
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0: excelente. Excelente.
1: Ahí estaba nuestro amigo Leopoldo desde Chihuayante. Me estoy comiendo una caluguita que me trajo la... Katy Uribe.
0: Son Katherine. Calugas. Sí. ¿Cómo se dicen? Como hecha en casa.
1: Sí, artesanales, ¿no? Parece. Artesanales. Qué rica, ¿cierto? Me comienzo a despedir, señoras y señores. Muchas gracias por la sintonía, gran sintonía que nos brindan cada tarde a la 95.7 FM. Nosotros nos encontramos mañana, si Dios...

0: empanaditas, qué cosa más rica. Que le vaya muy bien, que le vaya excelente. Y nosotros nos despedimos con esta canción, dejándolos cordialmente invitados. Ya vienen las noticias con Alejandro Cid y luego viene la Vicky Torres con Terminando el Día. No, Tu Tarde con Energía, porque Mario hace el Terminando el Día con Energía. Vicky hace Tu Tarde con Energía.
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2: Perito, mañana tienen la paya picareca, perito, picareca, porque usted picarón, antes lo caché con la anita, ah, cuando me dijo, no me di cuenta que te fuiste.

0: 19 horas y 4 minutos.
1: 3, 2, 1, ahora. 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

Les saludamos cordialmente hasta ahora con noticias en Radio Energía y comenzamos con materia política porque el embajador de Estados Unidos en nuestro país, hablamos de Brandon Jude, fue citado a la Cancillería luego de sus declaraciones sobre el estallido social que fue en octubre, recordemos, del año 2019. Ahora, el diplomático aclaró que su tesis respecto de una eventual participación u orquestación de algunas organizaciones de izquierda se basó en información obtenida desde fuentes abiertas, incluyendo políticos, policías y académicos chilenos. El canciller Francisco Pérez Mackenna solicitó antecedentes sobre este denominado 18 de octubre y recordó que los embajadores no deben intervenir en la política interna del país. Los antecedentes serán remitidos a la Fiscalía y también a los organismos competentes para su evaluación. Y pasamos a otra materia porque en combustibles, fíjese que la ENAP informó un importante incremento de precios a partir de este jueves. Las gasolinas de 93 y 95 octanos subirán 35 pesos por litro, mientras el diésel tendrá un aumento de 89 pesos por litro. El querosén mantendrá su valor, mientras que el gas licuado de petróleo de uso vehicular registrará una disminución de 6,1 pesos por litro. Y pasamos a otra información porque el Senado, fíjese que avanzó la llamada Ley Valentín, una iniciativa que busca aumentar la seguridad en edificios y prevenir accidentes por caídas. Este proyecto establece que los reglamentos de copropiedad no podrán impedir la instalación de elementos como mallas de seguridad o bloqueadores de ventanas. Además, contempla la obligación de implementar medidas de protección en departamentos ubicados sobre el primer piso, donde vivan niños de hasta 12 años o personas con mayores riesgos de sufrir accidentes. El informe de la Comisión Mixta fue aprobado por el Senado y ahora deberá ser ratificado por la Cámara de Diputados y Diputadas para que pueda convertirse entonces en ley. En materia urbana, alcaldes y representantes del sector público y privado planean modificar la ley de financiamiento urbano compartido debido a que consideran que actualmente está subutilizada y no genera el nivel de inversión esperado. Por ejemplo, el gobernador del Biobío, Sergio Yacaman, sostuvo que la normativa debe ser mejorada, mientras distintos alcaldes apuntaron a barreras técnicas, financieras y burocráticas que dificultan la ejecución de proyectos de infraestructura. Acá cerramos noticias. Que esté muy bien. Muchas gracias. Hasta pronto.

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Hola, hola, muy buenas tardes, ¿cómo están ustedes? Bienvenidos a este programa, Tu Tarde con Energía, donde lo vamos a pasar, pero súper bien. ¿Ya? Bien,

0: ahí está. Así que si usted quiere a la gallinano, usted me dice nomás, ¿ya? Yo le coloco la gallinano. Así que no hay problema. Vamos a continuar, ya estamos con este reporte de sintonía, también saludando a Marina que está por aquí, también a Patricia, bienvenida. Ya reportando sintonía a estas chiquillas.
1: Hola, hola, amiguita. Hola, Victoria, hola. Gusto en escucharla. Yo estoy tomando 10 más 1 con mi amorcito. ¿Ah, Juan, sí? Riquelme.
0: ¿Ya?
1: Y escuchando a la amiguita Victoria. Le deseo que tenga un excelente jueves, mi chiquilla preciosa.
0: Muchas
1: un
0: gracias.
1: Un abracito, que esté muy bien. Chao, chao.
0: Ahí está la Patita, desde la comuna de San Pedro de la Paz, también reportando sintonía. Usted que está por ahí en el centro de Concepción, en algún lugar, ¿cierto? Vehículo, pero muchísimo. Claro, ustedes saben que está ocurriendo algo por ahí, ¿cierto? El rally y toda la cosa, unos autos, pero espectaculares. Deberían dejar uno por acá para rifarlo. O deberían dejar uno aquí para la vida, ¿ya? Sí, un autito de esos. Uy, yo, ¿cómo andaría ahí por carrera? Volando ahí por carrera, ¿verdad? Y llegaría aquí, pero en dos tiempos, chicos. Sí, deberían dejar ahí un autito estos chiquillos, ¿eh? Vamos a continuar. Marina, ¿cómo estás? Bienvenida.
2: Hola, Vicky Vicky.
0: Hola.
2: Estoy reportando sintonía desde la locomoción, porque me encontré con mi hija y me contó, ¿sí?, que la encontró muy guapa. Bendiciones a todos. Saludos a Pedrito y a Albertito. Acá Marina reportándose.
0: Muy bien, reportando sintonía. Marinita, Marinita, Marinita, reportando sintonía. Claro, sí, está el rally, pues, chiquillos, acá en Concepción. En Cabo Bolicán, ahí está toda la cosa. Así es que si usted no quiere encontrarse con todo eso, no se vaya por ese lado. Sí, véngase por acá nomás, cerquita de los estudios de la radio, ahí da la vuelta y qué sé yo, porque si no, por allá no va a salir nunca, nunca, nunca. Vamos a continuar con el siguiente tema musical y ustedes sigan enviando sus mensajes, sus audios a la Radio Energía. ¿Quién quiere bailar? ¿Quién quiere bailar? Dígalo nomás.

0: tú quieres bailar. Nos podemos ver el sábado, ¿eh?, en ese gran evento que va a estar por ahí. Si Dios no dice otra cosa, espero estar por ahí. Espero estar por ahí con mis colegas, ¿cierto? Para disfrutar también de una tarde, de un día de esparcimiento, de relajación. ¿Quién más está por aquí reportando sintonía? Hola, hola.
1: Hola, hola, Silvia, aquí reportando sintonía, ya camino a la casita.
0: Espero que hayan disfrutado
1: su rico café. Saludos, Katherine Cruces.
0: Gracias, Katherine Cruces. Ya, derechito para su casita. Y usted no ha reportado todavía su sintonía. Yo quiero saber quiénes están por ahí. Aunque sea, si no me mandan un audio, no importa. Pero si me mandan un dedito arriba o me dicen, aquí estoy yo desde la comuna de. ¿Ah? Claro. ¿Aló?
2: Estoy del Valle de las Piedras, Chile.
0: Valle de las Piedras, Chile.
2: Presente con Patricia Venegas y Juan Riquelme.
0: Muy bien. Parra. ¿Cómo está Juan Riquelme?
2: Aquí está mi amorcito.
0: Bien. Patita, está una pregunta.
2: Estamos bien, más uno.
0: Ah, disfrutando. ¿Y los dos solitos?
2: Los dos solitos aquí, escuchándola, que tiene buena música.
0: Póngame una tacita, póngame una tacita, por favor.
2: No, si le tengo la individual lindo.
0: Ay, amorosa.
2: Y le tengo ahí cualquier huevo de campo.
0: Amarillito.
2: La gallina está, pero esperándola.
0: Claro. Esa es su gallinano que colocas ahí. Ese los huevitos.
2: Dice que no quiere el huevito revuelto, pasado por agua o cocido.
0: Puede ser pasado por agua nomás, por favor. Si
2: con
0: no fuera mucho.
2: Oliva, tengo aceite de oliva.
0: Ya, pero que no sea de ese como muy fuerte, ¿ah? Así que
2: no,
0: poquito nomás.
2: Suavecito.
0: Suavecito. Ah, ya. Estamos bien entonces, estamos bien. Oye, quiero hacerles una pregunta ahí a Juanito, que está ahí al ladito tuyo, frente a ti.
2: ¿Sí?
0: Ya, quiero preguntar, ¿quién va a hacer el asado? ¿O quién hace el asado?
2: Así ya, es que... mi amorcito la va a saludar porque estaba con los labios... Ya,
0: un poquito cerrados.
2: Aló, buenas tardes.
0: Hola, hola.
3: Aló, buenas tardes.
0: Hola, Juanito, ¿cómo está usted?
3: Bien, aquí tomando once.
0: Qué rico, con esa mujer tan maravillosa. Oye, Juanito se va a poner, sí. No sé, se va a poner nervioso, ¿ah? Sí, Juanito, una... Juanito, ¿quién va a hacer el asado la próxima semana?
3: Yo.
0: Usted va a hacer el asado.
3: Sí.
0: Ya. Usted se maneja en eso.
3: Me gusta más asado a la olla que asado.
0: Ya. Más asado a la olla. Fue como un... Juanito, sí. Muchas gracias.
3: Ya, igualmente usted, pues. Que
0: cariño.
3: Bien,
0: un abrazo. Ahí está Juanito conversando con nosotros.
2: Ya, pues, amiguita Victoria.
0: Ya, pues, reinita. Besos. Ahí está la Patita también compartiendo con nosotros. Reporte su sintonía.

0: Estamos con el reporte de sintonía, donde usted nos va contando, ¿cierto?, qué está realizando en este momento y a la vez nos va contando de qué comuna nos está escuchando. Doble like. Claro, pues a mí no me tocaba venir hoy día. Oh, ya chiquillos, ¿saben qué? Los voy a dejar. Sí, me equivoqué de día. ¿Qué pasó? Si a mí me tocaba venir mañana. ¿Me voy o me quedo? Tengo 3 minutos para decidirme, claro. Ya, decídalo usted, pues. ¿Me quedo, me voy y vuelvo mañana? Vuelvo mañana. ¿Cómo estás, Elsie? Elsie también está por ahí. Y por acá, ¿aló?
1: ¡Niki!
0: ¡Ah!
1: Buenas noches, ¿cómo está usted?
0: Hola, ¿Evelyn?
1: Sí, soy yo, la misma. Oh, ¿me desconoció?
0: Sí, te desconocí.
1: ¿Me voy a casar o me voy a morir?
0: Ay, bueno, mira,
1: no casar, no
0: mira,
1: morirme.
0: Te desconocí la voz nomás, porque a ti no te conozco, vos. Y tú a mí tampoco.
1: Me parezco a mi papá.
0: ¿En serio? Ah, qué lindo. ¿Que yo conozco a tu papá?
1: Sí, cuando fue a buscar la entrada para el círculo pasadito, lo conoce usted. Te ha encantado mi papá.
0: Sí, de veras.
1: Sí.
0: Ya. Dale cariños ahí a tu padre.
1: Sí, gracias, Vicky. Me alegra mucho escucharte.
0: Oye, sí, pues me acabo de dar cuenta que hoy es jueves.
1: Sí, jueves.
0: Claro, pues jueves y yo tenía que venir mañana.
1: Sí, pues viene tu día, qué bueno, pues me alegro.
0: Ah, y ella está contenta, ¿verdad?
1: Sí, porque usted fue la alegría y contagia la buena energía.
0: Ya, mi amor. Y de buena onda también te voy.

0: 19 horas. 32 minutos. 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
0: Te indicamos la temperatura
5: en Concepción. 12 grados con 8 décimas.

0: continuamos con nuestros auditores en este día jueves. Y por acá, Elsie, que la dejamos delante ahí, ¿cierto? Elsie.
1: Hola, señora Victoria.
0: Hola.
1: Buenas tardes, qué gusto saludarla. Hace un día que no la escuchaba.
0: ¿En serio? ¿Y por
1: qué? Bueno, era yo la que andaba perdida.
0: Ya.
1: Espero que se encuentre bien, cariño, que tenga un maravilloso turno. Así que, y de pedito se fue y me aburrí esperando que las payas, para hacer las payas.
0: ¿En serio?
1: Me quedé.
0: Oh, ya.
1: Como no bien plantada. Que esté sí, bien, señora Victoria, cuídese.
0: Un abracito.
1: Presente de Barrio Norte.
0: Bien, bien, bien. Ahí reportando sintonía Elsie de Barrio Norte. Ya, chiquillos, nos vamos a ir con una pregunta de ingenio, ¿se podría decir? Una adivinanza. Adivinanza nomás, ya. Rapidito, entonces, si no, usted le coloca como usted quiera, ¿no? Ya. ¿Para qué nos vamos a complicar, verdad? Ya, y esto dice así: un tren eléctrico viaja hacia el norte, el viento sopla hacia el sur. ¿Hacia dónde va el humo? ¿Ah? El tren, un tren eléctrico viaja hacia el norte y el viento sopla hacia el sur. ¿A dónde se va el humo? ¿Dónde se va el humo? ¿Dónde, dónde, dónde? Vamos dejando entonces de inmediato. Y por acá también, mira, está la Chabelita. Buenas tardes, mi Toyita, gusto de saludarle. Linda tarde y noche. Cariños para todos mis niños lindos, dice, de parte de la Chabelita. ¿En serio? ¿Un pastelito? ¡Qué rico! Voy a comer un rico pastel luego en mi casa junto a mi padre, mi madre y mi hermana. Compré 4 pasteles y voy a tomar un té ahora mismo, dice. ¡Ahora mismo! Un pastelito, qué cosa más rica. Yogur, frutita. Oye, qué buena para comer esta chiquilla. Yo no sé, ¿cómo no te duele la, no sé, la mandíbula? Oye, si te pasas comiendo todo el día. Ya, vamos a repetir. Sí, vamos a... Sí, ríase ustedes, sí, sí, claro que sí. Ya, esto dice así: un tren eléctrico viaja hacia el norte y el viento sopla hacia el sur. ¿Hacia dónde va el humo? ¿Usted ya sabe dónde va el humo? ¿Va para el norte o va para el sur? ¿Para el este o oeste? ¿Para dónde se va el humo? Vamos a seguir alegrando con buena música esta tarde. Y tenemos una lambada, chiquillos, para seguir recordando esa música, ¿cierto? Que tuvimos por ahí, no sé, como los 80 más o menos, ¿no? Pues viejita la canción.

0: Ay, ¿lo lambada usted alguna vez? Uy. Sí, la lambada. Lambada, lambada. Y estamos con esta pregunta. Así que solamente ustedes tienen que poner atención. Un tren eléctrico viaja hacia el norte y el viento sopla hacia el sur. ¿Ah? Hacia el sur de Chile. ¿A dónde se va el humo? ¿Para dónde se va? ¿Aló? Hola. Hola, hola. A ver, voy a finalizar la llamadita, entonces me vuelve a llamar, a ver si podemos conectar ahí. Y estamos con esta pregunta por ahí, llamaditos. ¿Aló?
1: Aló, ahora sí.
0: Ahora sí, bienvenida, ¿con quién hablo?
1: Hola, Cami.
0: Hola, Cami, ¿cómo estás?
1: Bien, ¿y usted?
0: Acá muy bien, porque con esta pregunta, ¿para dónde se va el humo? No sé si va allá, para acá, no tengo idea.
1: ¿Para ningún lado, po?
0: ¿Cómo para ningún lado? ¿Ni siquiera para el sur?
1: No, ni para el sur, ni para el este, ni el oeste.
0: ¿En serio?
1: Sí.
0: Oh, ya, ¿y por qué sería eso, oye?
1: Porque el tren es eléctrico.
0: ¡Ay, oh, esta niña tan astuta, oye! ¿Que eres astuta?
1: Uy, hay que prestar atención al...
0: Uy, uy, claro que sí. Oye, Cami, ayer tú te ganaste una entradita.
1: ¿Ah?
0: Te ganaste ayer una entradita.
1: Ay, no sabía.
0: Sí, acá está anotadita. Entrada, Cami.
1: ¿Para dónde me la gané?
0: Ya, una entradita doble. Así que usted la viene...
1: ¡Ah, para la fonda del chico!
0: ¡Eso, pues! ¡Claro que sí!
1: No sabía, no me había ni acordado, no escuché, no presté atención.
0: Bueno, ahora sí se lo digo.
1: Ya. Ya, entonces de ahí en un ratito más la pasaré a buscar antes que se vaya.
0: ¡Ah, ya, pues!
1: Te andamos trabajando aquí con todos.
0: Bien, pues, ahí me avisa nomás.
1: Ya, pues.
0: Ya, Cami. Muchas gracias por su respuesta.
1: Ya.
0: Chao, chao. Ahí está Cami. Chao. Ahí está Cami, que anda trabajando esta chiquilla. ¿Aló?
2: Hola, Vicky.
0: Hola, Anita.
2: ¿Cómo estás, Vicky?
0: Acá muy bien, con este tren, no sé para dónde se va el humo, oye.
2: No se va para ninguna parte.
0: No se va para ninguna parte. ¿Qué hay que hacer con estas preguntas, oye? Es poner atención nomás, ¿cierto?
2: Sí, hay que poner atención, no más por Vicky.
0: Claro, porque...
2: Igual que la atención que pone la Vicky.
0: Ya, no empecemos. No empecemos con cositas.
2: No empecemos con el bullying.
0: Claro.
2: ¿Cómo fuiste a caer? ¿Cómo se dice eso?
0: Claro,
2: ¿cómo te fuiste a distraer tanto?
0: Sí, pues yo me distraje, fíjate.
2: Por eso que cuando dijiste eso.
0: Claro, que por eso cuando yo llegué acá me abrieron la puerta y me vieron con un tremendo ojo. Yo dije, ¿qué? ¿Qué pasó con estos tremendos ojos? Dije yo.
2: Sí,
0: ¿se habrán enfermado estos chiquillos?
2: Impresionado porque no sabía que iba a venir tú, ¿po?
0: Claro, entonces no tuvieron otra que dejarme aquí el asiento nomás, ¿po? Si no lo saco al tiro yo.
2: Oye, el Albertito le quitó el trabajo al perrito y después le quitaste tú.
0: Sí. O sea, por acá hay más, ¿cómo se llaman eso ahí en los hombros? Oye, que acá. Claro, pues. La antigüedad, ¿cómo se dice?
2: Ya. Eso mismo.
0: Grado, algo así.
2: Sí, pues, tú tienes más grado.
0: Claro. Sí, con tanta jineta, oye, ya me tapa la pera ya la cuestión.
2: Exactamente.
0: Así que bueno. Ya, y entonces tú me dices que no va para ningún lado, ¿por qué?
2: Porque el tren eléctrico.
0: Ya, yeah. Esa sería tu respuesta definitiva y no hay más.
2: No hay más. Ya, pero si uno tiene que poner atención cuando tú dices las cosas.
0: Claro, eso sí, tiene claro. Toda la razón.
2: Igual que un estudiante, de repente, yo ando en otra de repente, pero hoy día estamos bien atentas.
0: Ya, muy bien. Bien concentrada la chiquilla.
2: Sí, ya, Vicky, que tenga un buen programa.
0: Ya, pues, corazoncito, cuídate. Besos.
2: Ya, chao, chao.

0: Continuamos con nuestros auditores. Y acá también tenemos más respuestas, pero las vamos a escuchar un ratito más, ¿ya? Y esta pregunta dice, un tren eléctrico viaja hacia el norte y el viento sopla hacia el sur. ¿Hacia dónde se va el humo? ¿Se va para la casa del vecino? Tiene que levantar más el cañón, pues, y así no va a molestar a nadie. Tiene que levantar el cañón, ¿deja? Claro, pues, mal pensado. Sí, no me mires así. Yeah. Respira, mujer, respira. Vamos a continuar. Oye, y ese gatito. Ay, ese gato. ¿Qué le pasó al gato?
1: Hermo, estás llevando hasta la victoria.
0: Ah, sí, mira.
1: No, no va a ninguna parte, Hermo.
0: No se va
1: a más fácil.
0: ¿En serio? ¡Ay, qué fácil! Hoy día estuvieron todos portándose bien, ¿ah? Claro, andaban todos ahí, pero concentrados. Entonces, dijo, apuesto que la Vicky iba a tener una pregunta, entonces yo tengo que estar concentrado, ¿ah? Y así nomás ha sido, pues. Así nomás ha sido. Oye, de ahí vamos a tener también unas buenas cuecas, así que para que usted vaya preparando su pañuelo y vaya a buscar también a su viejito. Si no le gusta bailar, vaya, engáñelo, lo deja ahí sentadito. Deja el mantelito por ahí, ¿cierto? Un pañuelo preparado. ¿Para qué le va a decir? Ven para acá, viejo, que vamos a ir a bailar unas cuecas. No, no le diga nada, llévelo nomás y lo deja ahí. Ah, así es que para que lo vaya preparando ahí, para que lo vaya guachando ahí al cabro. Aguáchelo, aguáchelo. Vamos a ir a un temita musical y recuerden que estamos con esta pregunta que usted ya la escuchó, así que vamos a un tema musical. 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

0: Ahora sí, vamos a escuchar los audios. Este gato dice... ¿Ah, sí? Oye, que eres maluca, ¿eh? Me dice, este gato, ni siquiera le dice este gatito, esta gatita, no. Este gato dice, eres tú, Vicky. No, te pasas. Te pasas. Te pasas. Y adivinen ustedes quién envió ese mensaje. Pues dice, este gato, eres tú, Vicky. Cuando se ríe, dice. Por último, no sé, pues esa gatita dice se parece a ti, por Vicky. No, este gato. Gato. ¿O acaso no se habrá dado cuenta que yo soy una mujer? ¿Ah? Ojalá que llegues a soñar con ese gato en la noche. Sí, sueña con ese gato. Y que te arañe también en la noche. Ya no sé, no seré más tu amiga. Adiós, mala amiga. Y yo diciendo que el gatito, ay, qué lindo el gatito, y me dicen que se parece a mí. No tienes perdón, no tienes perdón. Vamos a continuar, no voy a escuchar tampoco tu mensaje, no. No.
1: A ninguna parte, pues corazón lindo, si no tiene humo, si es eléctrico. Humo de que del maquinita queda fumando, sí. A lo mejor.
0: Todos pusieron atención.
1: Me alegro de saludarla. Besito desde Talcahuano, Ali, con amor.
0: Ali, también para ti, muchos cariños. Y vamos a seguir. Jean Paul.
2: Hola, hola, Vicky.
0: Hola, a
2: ver, el tren eléctrico no bota humo.
0: No bota humo. Ya, ¿y quién está detrás de ese mensaje? ¿Quién está detrás de ese mensaje? No, si no te voy a contestar el teléfono tampoco. ¿Me voy a poner mal ahora? ¿Ah? Sí. Si te contesto, te juro que saco una garra por el teléfono. Sí, te voy a arañar. Y así vas a ir a las fondas, todas arañadas, todas arañadas. Te voy a poner mal.

0: Ya, ¿quién más?
1: El tren no tiene humo, dice la hombrecita, a no ser que sea una locomotora, Vicky Vicky.
0: Ya. También puede ser, puede ser. Ahí está, Catherine. Hola, hola.
2: Hola, Vicky. Hacia hola. Ningún lugar porque es un tren eléctrico. No da humo. ¿Ya?
0: Un tren eléctrico, dice. Entonces, no se va para ningún lugar. Gracias, Nubia. ¿De qué comuna eres, Nubia? Nubia, eres tú. Seguimos escuchando los mensajes. ¿Qué más?
3: Hola, tía Vicky Vicky, hola, ¿cómo hola. Está usted? Espero que se encuentre bien.
0: Jacqueline.
3: Aquí preparando el 10 más 1 para celebrar el cumpleaños de mi amor.
0: Ah, ¿sí?
3: Y él no tira humo, pues, y eléctrico.
0: Ah, tal vez, ¿eh? Tal vez. Vamos a escuchar lo que está sonando de fondo.

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4: 20 horas y 4 minutos.
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15: Qué poder que está en el 25-7 y comenzamos con una emergencia ocurrida. Parece que un chileno que logró sobrevivir al incendio de un ferry. Bueno, hablamos de Tabata Jara y su pareja, Lucas, ambos de 24 años, que debieron lanzarse al mar y permanecieron cerca de 50 minutos en el agua hasta conseguir llegar a una isla. Ambos resultaron con lesiones. Lucas tendría una fractura en un brazo y los dos sufrieron quemaduras. El balance preliminar de este accidente da cuenta de 5 personas fallecidas, más de 86 desaparecidos y 43 rescatados. En la embarcación, recordemos, viajaban 117 pasajeros junto a 17 tripulantes. Y en Bolivia, el presidente Rodrigo Paz solicitó a la justicia investigar un posible atentado contra su gobierno luego de explosiones registradas en una unidad militar que dejaron al menos 9 personas fallecidas, 5 desaparecidas y varias decenas de heridos. Las causas del hecho todavía se investigan y la fiscalía abrió una causa por homicidio culposo, además de otros delitos entonces allá en Bolivia. Y en Estados Unidos, Donald Trump anunció que si el Partido Republicano mantiene el control del Congreso tras las elecciones de término medio el próximo 3 de noviembre, entregaría un supuesto dividendo de $5,000 a cada adulto estadounidense. Claro, el anuncio fue realizado durante una convención nacional republicana en Dallas, aunque no se entregaron mayores detalles sobre cómo se implementará entonces esta medida. Y aún en materia internacional y económica, la compañía Clara anunció un acuerdo de asociación con HOCMEC, la organización japonesa responsable de fortalecer los suministros estratégicos de recursos naturales y energía. El objetivo es explorar y desarrollar depósitos de tierras raras, que son pesadas, en arcilla iónicas en Brasil. Así, HOCMEC financiará hasta $3 millones en gastos de exploración y posteriormente podrían adquirir una participación de hasta el 30% en uno de los proyectos de exploración de Aclara. Finalmente, en nuestro país se reabrió el complejo fronterizo Los Libertadores, luego de haber permanecido suspendido debido a condiciones climáticas inestables. Tras una evaluación favorable de las condiciones de transitabilidad y del tiempo, se autorizó nuevamente el tránsito para todo tipo de vehículos desde las 10 de la mañana, quedando su continuidad sujeta especialmente a las condiciones climáticas y a una nueva evaluación. Acá cerramos noticias. Que esté muy bien, que descanse y será hasta pronto. Muchas gracias.
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0: Continuamos, seguimos avanzando. ¿Quién más ha quedado por aquí?
1: Mi doyita.
0: ¿Chabelita?
1: Se va a acostar, po. Chao.
0: Usted se va a ir a acostar ya. A mí por lo menos me queda hasta las 9 acá. No se vaya a acostar todavía, pues, Chabelita. Todavía no. Es muy temprano ya. Se va a tomar un cafecito ahí con su viejito en la cocina y va a dejar ahí nomás la radio que suene, ¿ya? ¿Qué más? Hola.
2: Lanita o el canal, uno de los dos.
0: Uno de los dos, ninguno de los dos. No. Ahí está Sergio. ¿Y acá?
1: Mi historia, ¿sí? El eléctrico no da humo.
0: No da humo. Oh, yo parece que daba humo, ¿ah? Parece que sí.
1: Ay, Vicky, se estaba bromeando, no la llamo tan a piso.
0: No, es que hoy día ando sensible.
1: Ando sensible
0: hoy día.
1: Besitos.
0: Claro, ¿tú crees que con un besito lo vas a arreglar todo? No ves que ando sensible mi corazón. ¿Qué más está por aquí? Hola, hola.
2: Vicky, me está sacando mi esto. ¿Sabes? Los WhatsApp.
0: Ay, ¿por qué? Los WhatsApp. ¿Y acaso usted no sabe quién manda a esta hora? ¿Quién más está por aquí? Ya, mira, vamos a ir a un temita musical y vamos a estar de vuelta para continuar con nuestros auditores. Luisito, ya se nos vienen ahí las cuequitas para que se vaya preparando usted. El amor de mi vida con Flor Álvarez, a través de la 95.7.

también con informaciones. La reconocida banda argentina Mar Azul ya viene, ¿cierto?, de viaje hacia la región del Bío Bío, chiquillos, para ser parte de una gran jornada musical. Este día sábado, Mar Azul y otros grandes grupos se presentarán en la Fonda del Chico en una jornada que promete mucha cumbia. Mucha cumbia, música para bailar, para gozar, para todo, ¿eh? Así es que no se pierda esa gran fonda, la Fonda del Chico. Vamos a continuar con música chilena.

0: música chilena en Radio Energía 95.7. ¿La disfrutó usted? ¿Disfrutó esa música? Y por acá, ¿quién más? ¡Ah! Rugen los motores en el Gran Concepción. Por ahí nos envían también unos videos, autos también. Muchas gracias por estar compartiendo toda esa información, Rodrigo, ¿ya? Muchas gracias. Sí, pues, sin humo, si era eléctrico el cielo. Eléctrico. No, igual que los demás, ciertos años atrás, ese tremendo tren que parece que no llegaba nunca a destino. Cuando se ponían a pelear ahí las gallinas, los gallos, ¿cierto? Plumas saltaban por aquí, por allá. Quedaba ahí con las plumas metidas ahí en los oídos. No, si era tremenda la cosa. Era tremenda. Tanto que peleó mi gallina, ¿cierto? Que quedó, pero aquí está pelada. Pelada. Ahí está. Y suena para usted. Ahí está, la gallinano. Se nos viene fiestas patrias, porque estamos en este mes tan especial que muchos esperamos, ¿verdad? Y claro, si quiere compartir con nosotros.
1: Hola, Vicky.
0: Hola, hola.
1: Sería linda de abrirme la puerta, por favor.
0: Enseguida, pues, como usted diga. Ya, vamos a ir a un temita musical y estamos de regreso, pero esto es cortito, ¿ah? ¿Eh? Cortito.

0: años lleva usted tratando de aprender a bailar cueca? Todos los años dice, ya, no sé, el próximo año voy a tener que aprender, sí o sí. Y llega el mes de septiembre y está con la misma idea. Se ha comprado hasta el pañuelo, o lo mandó a hacer, porque también se puede mandar a hacer el pañuelo, y todavía no sabe bailar cueca. ¿Ah? Saludamos a Cami, que está por ahí.
1: Vicky, Vicky, mi selladora eléctrica y no bota humo.
2: Bota más boda.
1: Claro. Vicky, ¿cuándo van a empezar las tallas, las payas picarescas?
0: Uy, ya se viene, se están preparando, cerquito. No se imagina, pero cómo viene. Así que ustedes también tienen que preparar la suya, ¿eh? Así que chicos, sí, pues la próxima semana ya vamos. Yo creo que vamos a estar con todo eso, ¿eh? ¿Y usted, Sergio, sabe bailar cueca o no? ¿Sabe bailar cuequita usted o no? ¿O todavía está tratando de aprender?
1: Vicky, Vicky, Vicky, Vicky.

0: 20 horas y 33 minutos.
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2: Te indicamos la temperatura en Concepción. 12 grados con 8 décimas.
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0: Continuamos, seguimos avanzando estos últimos minutitos.
1: Vicky, Vicky, Vicky, Vicky, mañana es viernes y vamos a hacer la previa de las Marías y la de mi cumpleaños. Yo lo voy a celebrar el sábado. Tengo tacos de pollo, tacos de carne, ¿ya?, con palta, tomatitos, choclito, queso rallado. ¡Ay, de desfile! ¡Ay, Dios mío!
0: ¡Ay, yo! ¡Ay, Dios mío, cierto! ¡Cuánta comida! Oye, mañana se viene eso, se viene en grande ahí el festejo. Oye, ¿quiénes van a ir a la casa de Sergio? Vamos a hacer una lista, ¿eh? Vamos a continuar, vamos a adivinar la letra de la canción o el artista también puede ser, ¿ah? ¿Eh? Y esto dice así: todos te miran bailando y yo me vuelvo loco. ¿Cómo te mueves? Tu cintura llevando tu cuerpo en este ritmo caliente. Estamos adivinando la letra de la canción. Todos te miran bailando y yo me vuelvo loco. ¿Cómo te mueves? Tu cintura llevando en tu cuerpo este ritmo caliente. Estamos adivinando la canción. Vamos a repetir. Todos te miran bailando y yo me vuelvo loco. ¿Cómo te mueves? Tu cintura llevando tu cuerpo en este ritmo caliente. Baila, morena, baila. Vamos a continuar con el siguiente tema musical. Y ustedes rapidito van a dejar ahí su mensaje. Porque ya, no sé, pues yo creo que ya saben a quién pertenece la letra de esta canción.

0: canción, todos te miran bailando y yo me vuelvo loco. ¿Cómo te mueves? ¿Cómo mueves tu cintura llevando tu cuerpo este ritmo caliente? Hola.
1: Hola, Vicky.
0: Hola.
1: Hola, Vicky, ¿cómo estás? Yo sé que eres cantante. ¿Qué es la canción?
0: ¿Segura, segurísima?
1: Sí, segura, segurísima. Mira, la voy a cantar un poquito.
0: A ver.
1: Todo te mira bailando y yo muevo loco. ¿Cómo te mueves? ¿Cómo mueves tu cintura y llevando tu cuerpo tu ritmo caliente? Ráfaga. Ritmo caliente. Este. Respuesta definitiva.
2: Muchas gracias.
0: Muchas gracias, Evelyn.
1: Besos.
0: Muchas gracias, ¿verdad? Muchas gracias.
2: Muchas gracias.
0: Todos te miran bailando y yo me vuelvo loco. ¿Cómo te mueves? ¿Cómo te mueves tu cintura llevando tu cuerpo en este ritmo caliente? Baila, morena. Estamos adivinando la canción a esta hora, así que vamos dejando sus mensajes, chiquillos. Ya son las 20:42 y no hemos saludado a los que están de cumpleaños, a los que están de onomástico, a los que se han separado, se han divorciado, los que están peleados con la señora, con el esposo. Eso no se celebra. Bueno, pero se puede arreglar más tarde también, pues, ¿verdad? ¿Quién más está por aquí? Hola. Hola. Ahí está nuevamente. ¿Aló? Hola. Hola, hola.
3: Hola, Vicky.
0: Hola, Anita.
3: Oye, el teléfono no quiere hablar conmigo.
0: Oye, sí, como que de repente se fue ahí. Y nada,
3: sí,
0: bueno, pero...
3: Ya, usted corta.
0: Ya, pero lo importante es que ya apareciste. ¿Cierto?
3: Así nomás.
0: Así nomás, pues.
3: Así nomás.
0: Así nomás es. Oye, ¿tú sabes quién canta la canción?
3: Ritmo caliente de Ráfaga.
0: Segurísima.
3: Segurísima.
0: ¿Quieres bailar un poquito conmigo?
3: No, porque me duele la rodilla.
0: Ocha, hoy yo que te iba a pasar la chaqueta de cuero, oye.
3: No es de cuero, pero es como de cuero, cuerina, lo que te da.
0: Bueno, de cuerina, da lo mismo. Usted tiene que decir que es de cuero la cuestión nomás.
3: Es que un día tenemos que juntarnos y andar los dos con esta chaqueta.
0: ¡Oh! Y andaríamos pinta. Matando. Nos pegamos una vuelta por la plaza, oye.
3: Exactamente. Ahí nos vamos a poner de acuerdo.
0: Claro. Mira, sería cachao, ¿ah? Así como todas las chiquillas energéticas con su chaqueta de cuero y nos vamos un día X a la Plaza de la Independencia. Ahí, a la Plaza, como se dice, de armas, ¿cierto? De Concepción. Y nos identificamos así, después nos vamos todos a tomar un helado.
3: Un mojito.
0: ¿Ah, unos qué?
3: Un mojito, ¿verdad?
0: ¿Unos mojitos?
3: Un mojito, pues.
0: Ah, bueno, pero es que yo no quise decir eso.
3: Era secreto, ¿de acuerdo? Yo estoy
0: hablando. Claro, oye, ahí tenemos dificultades con Anita en el llamado. Anita.
3: Sí.
0: Ya, ahora sí.
3: ¿Te escucho, Vicky?
0: Ya, entonces, ¿tú sabes la respuesta de la canción?
3: Sí.
0: Ya, dime nomás. A ver.
3: Ya te dije, Vicky.
0: Ay, de veras, es que esta cosa del Alzheimer.
3: Parece que el Alzheimer se contagia.
0: Lo que pasa es que estoy ahí con la canción, pues, de fondo. Claro.
3: Ahí está, pues.
0: Con la canción.
3: A corto plazo.
0: Claro. Si supieras tú, imagínate, bueno, tú has venido acá, pues si no es que yo solamente converse contigo, tengo que estar usando ahí los ojos, mi mente, escuchándote a ti, entonces,
3: sí,
0: de repente.
3: Pues, sí,
0: claro, de repente, pues. Vaya, sí. También la cuestioncita ahí.
3: Exactamente.
0: Así que bueno, ya pues, cariño.
3: Me despido de ti, que llegue bien a tu casita y estaremos buscando otro día cuando tú vengas.
0: Ya pues, besitos, cuídate.
3: Ya,
0: pechito, pechito, pechito. Ahí está nuestra gatita, Anita. No, pues no es nuestra gatita. ¿Ven? Sí, pues seguimos con la cuestión, ¿eh? Ya, estaba saludando delante, decía que a los que están de cumpleaños, de onomástico, los divorciados, los que han quedado, bueno, los que están viudos, viudas también, ¿cierto? ¿Por qué? Sí, pues sí, hay de todo, los que están peleados con la...

que yo también estoy enojada. Yo también estoy enojada. No me llevaron desayuno hoy día en la mañana, ¿ven? Por eso lo decía, pues, chiquillo. Y esta canción dice así: todos te miran bailando y yo me vuelvo loco. ¿Cómo te mueves? ¿Cómo te mueves tu cintura? ¿O cómo mueves tu cintura? Ahí mejor, ¿verdad? ¿Cómo mueves tu cintura llevando tu cuerpo en este ritmo caliente? Ay, papi, ay, papi, arde, papi. Ay, que se va a quemar.

0: Papi, aló.
1: Hola, Vicky, de nuevo.
0: Hola, ¿con quién?
1: La Cami, por acá siempre.
0: Ah, hola, Cami.
1: Ya, la canción se llama Pegadito, Suavecito, y la canta El Discrepo con Fito Blanco.
0: Ya. Yeah.
1: Definitiva.
0: Definitiva, no hay, no quieres cambiarla, te doy.
1: No hay cambio, no hay nada.
0: Ya, yeah, perfecto. Entonces ahí te vamos a dejar. ¿Dónde vas en este preciso momento?
1: Estoy aquí en Lorenzo Arena, camino a mi Tahue, con mi pasajera.
0: Ya, yeah. Saludamos ahí entonces a tu pasajera también.
1: Ya, yeah, pues.
0: Que les vaya excelente, chicas.
1: Nos vemos.
0: Cariños, ahí está Cami con su pasajera, camino a Michaigüe, comuna de San Pedro de la Paz. Y esta canción dice así, todos te miran bailando y yo me vuelvo loco. ¿Cómo te mueves? ¿Cómo mueves tu cintura llevando tu cuerpo en este ritmo caliente? Hola, hola.
2: Hola, Vicky, querida, buenas tardes.
0: ¿Cómo estás, María
2: Pía? La canción es de Ráfaga, Ritmo Caliente.
0: Ritmo Caliente.
2: María Pía, tengo.
0: Bienvenida también.
2: Hace 10 que no estaba, así que estoy feliz de volver a escucharlos en la radio. Un abracito.
0: Nosotros también, pues contenta de tenerla nuevamente acá, viendo su fotito también y escuchando su mensaje, esperando que esté muy, muy bien.
3: Vicky, esa la canta.
0: ¿Quién?
3: Pinilla. Yo me vuelvo loco.
0: Ay, usted se vuelve loco, pero por Pinilla. Vamos a continuar. Música villera a esta hora en Radio Energía. Sos un botón, sos un botón.

0: minutitos y también saludando a Nicolás. Él está de onomástico hoy día, así que muchas felicidades. Y vamos a escuchar los últimos audios también.
1: En Radio Energía FM 95.7 y para Lebu 101.9 FM y a través por todas nuestras plataformas digitales, la respuesta correcta de adivine la letra de la canción.
0: ¿Cuál
1: está
0: sería?
1: Cantando el grupo Ráfaga.
0: ¿Ya?
1: Y el temito se llama Ritmo Caliente.
0: Ritmo Caliente, ahí está Panchito.
2: Loco, así se llama la canción, Loco, de Sayo Chileno.
0: Ya.
3: Vicky, Vicky, ¿quién está de onomástico? Día me dijo.
0: Nicolás, Nicolás, Nicolás. Ah, Nicolás. ¿Qué más? Ay, la gatita Michiku. Ah, ya, pero sí, habíamos ahí escuchado ya su mensaje también, ¿ya? Y ahora sí, aquí está el tema musical, Ritmo Caliente. Y yo me despido, chiquillos, será hasta mañana nuevamente, si Dios así lo quiere. Un besito para cada uno de ustedes. ¿O me faltó algo? Claro, pues iba el abrazo primero. Un besito. No, pues no era eso tampoco. Ya, un besito y un abrazo para cada uno de ustedes. Se despide Victoria Torres. Y esto fue Tu Tarde con Energía.